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3: Feliz noche. Esta es la tercera hora de Amor y Like aquí en Bésame, Bésame, Te Enamora. Y la mecha.
1: Cuéntamelo.
3: Mechas, tiene lo que es tendencia y lo que fue tendencia hoy en Colombia y en el mundo.
1: Dios santo, imagínate.
3: ¿Más del mundial?
1: Tiene que ver con el mundial y a la vez no tiene que ver con el mundial. Tú sabes que España eliminó a Francia.
3: Ok.
1: Ya le dijeron chao chao a Francia, al favorito para ganarse el mundial, de hecho, por eso las personas dicen que en el mundial nada está escrito. Listo, eliminan a Francia y recuerdas que había una senadora paraguaya que tuvo su encontrón con Mbappé, que ella le terminó diciendo unos comentarios que, miren chicos, para nadie es un secreto, fueron comentarios racistas. De hecho, ella borró precisamente uno porque se dio cuenta que se equivocó, pero aquí en cualquier parte son comentarios racistas. Entonces, Mbappé le había contestado, ella le dijo que si no se retractaba, que le iba a poner una querella, que lo iba a poner preso, bueno, un montón de vainas. Resulta que esta senadora llega el día siguiente a que España elimina a Francia vestida con los colores de la bandera española.
3: No te lo puedo creer.
1: Llegó vestida de amarillo, rojo y un poquito de blanco. Llegó vestida con los colores de la bandera española y de hecho en su post colocó calladita. Así, calladita. Porque ella estaba, y luego la entrevistaron y dijo que se hizo justicia paraguaya, que eso fue justicia divina para Paraguay. Yo te digo una vaina. Yo, la verdad, yo sabía que había muchas personas famosas, digamos, en redes sociales o personas influyentes de la farándula y así, que les gustaba mucho que los funaran. No había visto a una persona que se dedique a la política que haya disfrutado tanto la funa como esta mujer. Porque está orgullosísima. Ella sigue pues, con el tema y sigue
3: así.
1: Con el tema y sigue con el tema. O sea, qué chévere y qué chistoso que le encontremos siempre como que la gracia a las cosas, ¿verdad? Muy bacano que le encontremos siempre gracia a todo. Pero no se nos puede olvidar por lo que nos parece súper chistoso y toda la vaina, no se nos puede olvidar que esta señora hizo comentarios fuertes, que hizo comentarios feos, que no solamente se quedó en lo de después de la rueda de prensa de decir, si tú no te disculpas te vas preso, sino que dijo que Mbappé era un hijo de, ya ustedes saben que, o sea, no se nos puede olvidar eso, tampoco.
3: Pero sí, valoro mucho que ella tuvo, pues digamos que la valentía de aceptar sus errores y decir, la embarré.
1: No, pero sinceramente ella digamos que no tuvo la valentía de aceptar sus errores 100% porque es que ella no se disculpó. A ella le dijeron en la rueda de prensa, usted no considera que lo que comentó fue racista, cuando le dijo que él solamente había probado, no había tomado leche sino cocos y que él había escuchado chimpancés y no sé qué, y ella dijo, no, es que yo por eso me retracté y yo borré el post. Pero ella en ningún momento pidió disculpas. Y ahorita, pues, otra vez sigue trayendo el tema. Yo digo, pues, a ver, no, obviamente, pues, los políticos son seres humanos y todo el cuento, pero fuiste una persona elegida por un montón de personas que creían en tus cualidades y en tus capacidades para ser parte importante de un país, porque un senador es muy importante para el país. Entonces, que te pongas en esas vainas, que de pronto yo le puedo entender a un influencer, que ellos necesitan siempre estar como sonando y sonando y sonando para tener seguidores y para monetizar, pero que tú te pongas en esa página, a mí por lo menos no me parece chévere que venga de una persona así, no me parece.
3: ¿Qué bacán. ¿Crees que va a seguir pasando con él?
1: Ella va a seguir utilizando eso, porque mira,
3: ¿pero
1: que
3: por cuánto tiempo más? Porque ya
1: en un periódico le colocaron, o sea, ella es celeste, ¿no? Entonces en el periódico colocaron, se les terminó el mundial. Así. Y ella lo publicó en su Instagram.
3: Pero qué buen titular,
1: Mecha. Un buen titular, la verdad. Un titular digno de un cubo, digno de una vaina así. Pero ella lo publica en su Instagram. O sea, es como que, señora, let it go. No es necesario. A menos que ella quiera salir del Senado y se quiera volver influencer. ¿Quién quita? Vio la posibilidad de volver influencer.
3: No, pues bueno. Los mechismes de Bésame en Instagram, Bésame Bogotá FM y en TikTok, Bésame Colombia.
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3: Esto es Amor y Like, aquí en Bésame Te Enamora. Y recuerden que mañana a partir de las 6 de la mañana llegarán mis inexpertas Bésame, que a propósito, hoy vi mechas que tuvieron un invitado bien polémico, del cual nosotros hablamos ayer aquí en Amor y Like.
1: Exactamente, tuvimos al invitado de Jaco Me Lo Dice, que fue este influencer que dijo que nosotros deberíamos dejar de sufrir por el fútbol porque a los futbolistas, que eran los más interesados, les importaba un carajo. Palabras más, palabras menos. Y tomó el ejemplo de que Juanfer Quintero hizo una fiesta 3 días después de haber sido eliminado del Mundial con sus amigos y con su familia.
3: Con tremenda parranda vallenata.
1: Tremenda parranda vallenata. Estaba Ryan Castro, la verdad. Yo creo que a muchas personas les hubiese gustado estar en la fiesta de Quintero.
3: No, y que sí, que lo malo fue que no nos invitaron.
1: Claro.
3: Fue lo único malo.
1: Y muchas personas aquí en Amor y Like dijeron, hombre, pero si están de vacaciones, en vacaciones no se van a encerrar, en vacaciones ellos necesitan salir y bueno, y ya. Pero entonces tuvimos la oportunidad de hablar con este personaje y Carito le preguntó muy de frente que si no sentía que se le había pasado la mano hablando de Quintero, que si no le había dado muy duro a Quintero, y él dijo, no, yo he visto el video muchas veces y yo no creo que a mí se me haya pasado la mano, porque, a ver, pero es que, no sé, o sea, es como raro porque él primero dice que él lo que quería realmente era como hablarle a las personas que estaban sufriendo en el partido porque decían, ay, hoy estaríamos jugando contra Argentina, ay, no sé qué y no sé qué. Y luego él dice, yo tomé el ejemplo de Quintero porque me parece que no debía hacer eso, exponerse en redes sociales, bla, bla, bla. Y que según él, lo que él quería dar a entender en su video era que Quintero ya cumplió su ciclo en la Selección Colombia y que debería retirarse. No, que yo no digo una vaina, hay maneras de decirlo. Yo no lo entendí así. Por ejemplo, si él lo quería dejar claro, pues yo entendí otra cosa completamente diferente.
3: Yo también. Además, Mecha, yo no creo que Quintero ya haya cumplido el ciclo. Es más, va a ser como el reemplazo de James Rodríguez.
1: Dice que Juanfer no vuelva a la selección, ya cumplió su ciclo. Entonces yo digo, si ese era el mensaje que tú querías dar, ¿verdad? Primero, fueron comentarios bastante sarcásticos, se podría decir que un poquito pasivo-agresivos. Si ese era el mensaje que realmente querías dar, pues siento yo que hubiese arrancado por ahí, que para él hay muchos jugadores de Colombia que ya cumplieron su ciclo y que deberían de pronto irse de la Selección Colombia. Pero es que, por lo menos, yo no entendí eso, creo que tú tampoco. Sí, muchas personas no entendieron ese mensaje. Si él no me lo explica, o sea, si él no llega a explicarlo, tal vez nunca lo hubiese entendido. Pero según él, esa era la finalidad de su video. También habló de que él también quería, bueno, Carito le preguntó sobre que para él era mejor como que la fiesta o la salud mental, y él dijo, habló de la ludopatía, que había aumentado muchísimo la ludopatía en el mundial, en todo esto. Pues se nota que es una persona que sabe mucho de hablar, pero como te digo, si él no explica que esa era su finalidad con el video de Quintero, yo no hubiese entendido que esa era la finalidad de él con el video de Quintero.
3: Pues bueno, los mejores momentos de esta entrevista en Instagram, Bésame Bogotá FM, en TikTok, Bésame Colombia, y en nuestro canal de YouTube, la entrevista completa, Bésame Colombia, para que se suscriba a nuestro canal de YouTube.
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0: Tipo, llegó el momento de despedirnos. Gracias por estar conectados con Bésame 97.4.
1: Saludos para Juan Manuel, nuestro productor, que nos está haciendo caras y no nos deja trabajar.
0: Ay, Seba. Mechitas, feliz noche.
1: Feliz noche para ti, feliz noche para everyone.
0: Ya viene el gran Guti con Una Voz en tu Alcoba. ¡Chao, pues!
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En Colombia son las 8 de la noche en punto, 8 en punto de la noche. ¿Cómo están? Hola, hola, qué rico saludarlos y acompañarles a partir de ese momento en este miércoles. Hoy es 15 de julio del 2026. Bienvenidos todos a Una Voz en tu Alcoba.

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1: Aquí estoy con ustedes, una noche más de Una Voz en tu Alcoba, para que usted se relaje un poco, para que usted se desahogue con nosotros, para que escuche muy buenas canciones y bueno, pueda pasarla muy bien, ¿por qué no? Claro, a través del 317-243-5777 estoy recibiendo sus mensajes. Si usted hoy me quiere contar una historia, me hace el favor y me levanta la mano en el WhatsApp, bésame. Me manda un emoji y me dice, Guti, tengo una historia que contarte. Y listo. Aquí yo me contacto con usted, ¿vale? 317-243-5777. 317-243-5777. Y no necesariamente tiene que ser una historia de amor o desamor, pues no. Aquí muchas personas nos han contado incluso algunas circunstancias que han tenido con sus hijos, con sus padres, con un vecino, no sé. Y siempre uno necesita como una mano amiga para desahogarse. ¿No les ha pasado? Pues bien, nosotros queremos ser esa mano amiga siempre que usted tenga cada noche aquí en Una Voz en tu Alcoba. Me levanta la manito si usted tiene una historia que contarnos, ¿vale? Yo me contacto contigo y de una. 317-243-5777. 317-243-5777. Ese es el WhatsApp. Ahora, también está habilitada la línea fija, que es el 601-348-7631. 601-348-7631. No, 601 no, 601-348-7631. ¿Vale? Aquí estoy para escucharlos, para acompañarlos y para darle play a esas canciones que te enamoran cada noche. Hasta las 12 voy con todos ustedes, los que van manejando, los que están trabajando, los que van llegando a la empresa, los que van rumbo a su casa también. Pues aquí está Guti, cada noche como siempre, en compañía de Una Voz en tu Alcoba. Morad y Silvestre se llama Lo Poco que Yo Quiero. Feliz noche para todos.

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0: Ya son las 8 de la noche, 27 minutos, 8:27 minutos. Por acá me dicen, hola Guti, buenas noches. ¿Te acuerdas que siempre te saludaba desde la Sierra Puerto Nare, Antioquia? Sí, claro, claro que recuerdo. ¿Qué pasó? Ah, me encuentro en Bogotá por motivos de trabajo. Estoy viviendo por los lados de Kennedy. O eso creo, es que no conozco. Ah, pues nada. Bienvenido o bienvenida. Y gracias por escucharnos llegando aquí a nuestra querida Bogotá. He recibido muchas caritas tristes. No sé si de pronto les da pena o sienten alguna duda de desahogarse con nosotros. Si quieren ustedes, pues simplemente me pueden enviar la nota de audio también, como quieran, ¿listo? Pero aquí estoy para escucharlos y para que, pues obviamente en nombre de todos los seguidores de Bésame, podamos darle un buen consejo a ustedes, ¿ok? Si tienen alguna historia en particular que contarnos, cuéntenme. 317-243-5777. 317-243-5777. Hola Guti, cordial saludo, linda noche para Bésame y toda la audiencia. Una canción que me enamora es Para Llevarte a Vivir. Ok, gracias por estar con nosotros. Por acá, por favor, me dan la dirección y la hora del foro. Ok, claro que sí. Pues bueno, la hora es de 8 de la mañana a 12 del mediodía. De 8 a 12 del mediodía. 8 de la mañana a 12 del mediodía. Será el 1 de agosto, exactamente en el Centro Comercial Plaza Central. Centro Comercial Plaza Central. Listo. La dirección de Plaza Central es la carrera 65, carrera 65, número 1150. Carrera 65, número 1150. Listo. Ahí está entonces para que usted se vaya programando a nuestro foro de salud mental. Bésame. Ahora son las 8:29 minutos. Voy con esto. Uf, qué buena canción de Vicente Fernández. Se llama Para Siempre. Feliz noche para todos.
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0: Ya son las 8:39 de la noche en una voz en tu alcoba. Bueno, tengo por acá una seguidora que quiere contarnos algo. Y vamos a escucharla. Pues claro que sí. Como les dije, aquí estoy para escucharlos. Y si es de mi parte poder darles un buen consejo, créanme que lo voy a hacer, al igual que muchos seguidores. Seguramente lo van a hacer. Quiero que, por favor, todos los que están conectados a esta hora, le presten mucha atención a lo que nuestra seguidora y oyente nos va a contar. ¿Listo? Para que, con base a todo esto, nosotros podamos darle un buen consejo o una palabra de aliento o lo que, pues, esta persona necesite. ¿Ok? Vamos a escucharlo por acá. Buenas noches.
1: Hola, Guti, buenas noches. Bueno, me cuesta un poco hablar, pero siento la necesidad de hacerlo. Digamos que tuve una relación que duró muy poco, 3 meses, 4 meses, pero para mí fue muy significativa. Y hace poco terminó por decisión propia. Pero no sé por qué siento que no puedo continuar. Me siento muy achantada, muy triste, muy baja de nota. Lo extraño demasiado. Quisiera buscarlo, abrazarlo, que me dijera que todo está bien, que no ha pasado nada. Pero pues, por las circunstancias de muchas cosas, no vamos a poder estar juntos. Entonces, no sé qué hacer para seguir. De verdad que esto ha sido muy difícil.
0: Bueno, desconozco, y creo que sería importante conocer el por qué terminaste la relación si estás tan enamorada. Si fuiste tú quien terminó la relación. Eso no me queda claro. ¿Qué es lo que le imposibilita a ustedes dos seguir juntos? Porque es que se nota que lo quieres bastante. Se nota que estás enamorada. No sé si la otra persona lo esté. No me hablaste de esa persona. ¿Cómo se porta ella con él contigo? O en fin. Y si se quieren tanto, aún no entiendo por qué se separaron. Entonces, yo necesito que nos puedas contar, por favor, a ciencia cierta, qué es lo que realmente pasa. Existen muchas personas que hoy por hoy pues terminan relaciones porque no se las llevan bien. Así que mándame una notica de audio explicándonos un poco para poder entenderte y darte un buen consejo, ¿ok? Mándame una notica de audio y me explicas por qué terminaste la relación. O sea, ¿cuál fue ese detonante? ¿Qué es lo que te imposibilita seguir con esa persona? Discúlpame lo que te voy a poner como ejemplo, pero o es una persona casada, o no te trata bien, o no te tomó en serio. Explícame un poco, porque es que uno queda así loco cuando le dice, no, que es que terminé con esa persona, lo quiero, lo amo, pero no podemos estar juntos. Ok, pero dime el por qué no pueden estar juntos. ¿Por qué terminaste la relación? Y te puedo asegurar que más de uno en estos momentos hoy te dará un buen consejo, pero necesitamos conocer realmente el por qué. Ya sabemos que estás muy triste porque acabas de terminar una relación que duró poco, pero que te entregaste en cuerpo y alma. Pero ahora necesitamos saber el por qué para poder darte un buen consejo. ¿Listo? Mientras tanto, tú me has pedido una canción y para que te inspires al momento de mandarnos la siguiente nota de audio, te la voy a colocar. Para que nos cuentes qué pasó. ¿Qué pasó para que la relación la terminaras?

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1: En Colombia son las 8 de la noche, 46 minutos, 8:46, en Una Voz en tu Alcoba.
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0: Ricky Martin, la canción Te extraño, te olvido, pero te amo también. ¿Ah? ¿Algo más bipolar que esta canción? Te extraño, te olvido y te amo. 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Son las 9 de la noche en punto.
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0: El hijo de Julio Iglesias, Enrique Iglesias, se llama Si tú te vas. 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
0: Bésame. 9:10. Bueno, ya nuestra seguidora que al principio nos contactó para contarnos su historia, que se siente muy triste, deprimida, no sabe qué hacer. Ella tomó la decisión de finalizar su relación de 3 meses. Me dice que aunque hayan sido 3 meses, está muy enamorada, no sabe qué hacer, pero me dejó en el aire. Yo le decía, pues, pero ¿por qué terminaste la relación? Y aquí ella nos cuenta esa parte, nos cuenta por qué terminó su relación. Bueno, vamos a escucharla. Por favor, ustedes que están en casa o están en el trabajo o van manejando o no sé lo que estén haciendo, escuchen con atención. Y vamos a darle un buen consejo a ella en estos momentos. ¿Listo? Hola.
5: A ver, así que te cuento. Veníamos súper bien. Desde que empezamos juntos fue algo muy bonito. Nos entendimos súper bien. Pasaron cosas muy lindas. Digamos que fue tan chévere todo que hicimos planes juntos. Él tiene 28 años, yo tengo 39. Él no tiene hijos, yo ya tengo mis hijos grandes, adolescentes, y habíamos hecho muchos planes de pronto en algún momento organizarnos, ser un poquito más estables los dos, pero no sé, cierto día, hace como una semana más o menos, veníamos hablando y de repente me dijo que no, que estaba confundido, que no se sentía seguro de mí, que no se sentía seguro de lo que estábamos formando, y que él sentía que yo también sentía lo mismo, pues aún yo sin decirle algo de esto, ¿no? De este tema de que yo me sentía igual, y ya yo le pregunté que por qué, que qué pasaba, me dijo que yo veía también que las cosas entre los dos no funcionaban, entonces que mejor dejáramos así. Y la verdad que quedé, o sea, sin palabras, quedé súper perdida. Fue de un día para otro, literal, que me salió con tantas cosas que yo no esperaba. Entonces no quiero pensar que de pronto vino y quiso jugar conmigo, fue un momento o algo así. Digamos que eso es lo que no me está matando, pensar que fue algo así. Entonces estoy confundida, muy triste, no sé ni qué pensar, no sé por qué ese cambio de él tan repentino, o sea, es que fue de un día para otro, o sea, no sé qué pasó.
0: Dice mi mamá, a ese cuento le hace falta un pedazo. Uno no puede salir de la noche a la mañana y en un momento a tomar una decisión tan drástica y decirte no me siento bien contigo, chao. No sé. Porque lo que tú me has contado es que definitivamente todo iba muy bien. Y es que al inicio una relación casi todo siempre va bien, ¿cierto? Sí, es que la primera etapa es la más bonita de todas. No sé. Ahora, lo que yo sí te voy a recomendar es que no te quedes con esa espinita. Yo te invito a que tú tengas una conversación con esa persona. de tú a tú, enfrentarlo de la mejor manera, claro está, y que te sea completamente honesto y sincero. De verdad, pídele eso, que sea completamente honesto y sincero. Eso como que no sé, que no estoy muy seguro, que... Vamos a creerle, ¿ok? Vamos a creerle, pero yo no sé por qué, discúlpame lo que te voy a decir, pero a mí parece, ese cuento le hace falta un pedazo. Yo no sé qué opinan los seguidores, no sé qué opinan nuestros oyentes. Y si quieren darte un consejo, vamos a habilitar ya el 317-243-5777. Es que uno no puede ir bien con una relación. Ahora, no sé si de pronto él te dio algunas señales de que las cosas no estaban bien y tú no te quisiste dar cuenta. Puede ser otra opción. Pero según lo que tú me cuentas, todo iba de la mejor manera. ¿Cierto? A ver, vamos a habilitar nuestro WhatsApp, porque yo también quedo un poco confundido, no sé. Yo siento que ese cuento le hace falta un pedazo, mi querida amiga.
6: Guti, Guti, me alcanzaste a asustar, oye, porque es que resulta que esa situación la estoy viviendo en carne propia.
0: ¿Cómo así?
6: Yo la vivo en la versión masculina.
0: ¿Ah, sí?
6: Ella tiene 28 años, yo tengo 39.
7: De verdad.
6: Y de la noche a la mañana me dijo, hasta acá, después de que todo empezó tan bien, después de que íbamos tan bien, de que éramos tan genuinos, según yo, 3 meses de relación, formidable, súper bacano, me volví el señor sí con ella. Y parce, de un momento a otro, el 2 de junio me dijo, ¿sabes qué? Hasta acá.
0: No.
6: Y lo mismo que te dijeron a ti, mi estimada amiga, no me siento segura, no sé, no te quiero hacer daño, estoy confundida. Así que si hay algún mago que nos dé un consejo, por favor.
0: Yo te voy a decir algo. Lo que pasa es que a la gente a veces le cuesta ser honesta y le cuesta decir la verdad. Muchos amigos míos y muy conocidos me tildan a veces de, ¿cómo que me dicen? Que estoy rabón. Rabón es como rabioso, como que no es eso. Yo prefiero coger el toro por los cachos y decir las cosas como son, a darle vueltas al asunto, ¿entiendes? Entonces yo no sé por qué a la gente le cuesta decir como que ven, no me siento bien contigo, realmente no te quiero y ya, pero no dejar las cosas en el aire como que, porque es que uno queda como loco, ¿no? Como que te digan eso, que hiciste mal, uno empieza a decir, pero ¿qué hice mal? Si yo entregué todo. Entonces yo creo que en la vida uno tiene que ser honesto y sincero, claro, sin groserías y sin nada, pero de ser honesto, decir, ¿sabes qué? Yo realmente no me siento bien, vamos a dejar las cosas así. Ahora, me parece honesto de la parte de la persona, de parte de la persona que diga, no quiero seguir. Pero qué bueno que a uno le den las razones, que uno le digan el por qué, por qué. Pero el por qué de verdad, verdad.
8: Buenas noches.
0: Buenas noches.
8: Emisora, bésame. Yo la verdad siento que el hombre le está engañando. Una mujer de 39 años, oye, que es una persona muy tierna, muy, muy bonita, como en su forma de ser. Ese señor, no creo, ese muchacho, porque es más joven que ella. No creo que conozca la palabra compromiso, porque él debe tener algo por ahí escondido. Porque de la noche a la mañana, como dice Guti, no puede aparecer una persona y decirle hoy te quiero y mañana no estoy seguro. No lo sigas más, no lo busques más. Tú vas a conseguir otra persona mejor, porque como dice Guti, a ese cuento le falta un pedazo.
0: ¿No será que a este caballero menor le asustó de pronto el compromiso? ¿Será?
9: Hola, Guti.
0: Hola.
9: Guti, pues no sé lo que dices tú. Siento que le falta un pedacito a toda la historia. Hay muchas posibilidades y lo que dices tú, lo mejor es que lo enfrente y le pida que pues seas total.

0: diferente y pedirle que por favor sea muy sincero contigo y que te diga realmente por qué se terminó todo. Y pues asumirlo de la mejor manera, con la mejor, siendo positivo y viendo pues el lado amable de todas las cosas. Chao, Guti.
1: Chao, mi amor, muchas gracias. Sí, porque es que uno aquí puede especular. Uno puede abrir un abanico de posibilidades del por qué. Y te vas a volver más, discúlpame el término, te vas a volver más loca todavía. No digo en el sentido malo, ¿no? O sea, uno tiene es un decir, ¿no? Es un decir. Uno se le enreda, mejor dicho, voy a cambiar el término, se le enreda a uno más la cabeza. Se le enreda a uno más la cabeza. ¿Ok? Entonces yo creo que más que un consejo, el principal consejo que creo que todos te podemos dar es que enfrentes y que te digan la verdad verdadera.
2: Así es, Guti. Es mejor que sean sinceros, que a uno le duela, pero que le digan la verdad a uno en su cara.
1: Claro.
2: Y que sean hombres con los pantalones bien puestos para decir las cosas.
1: Sí, claro, totalmente. Y te lo digo por experiencia propia también. A mí me pasó. Claro, a mí me pasó. Y a mí me terminan y me dicen, no, es que no me estoy sintiendo bien, es que no me está gustando cómo estamos llevando la relación. Y yo, pero como dicen los cachacos, marichis. Marichis, ¿qué hice? ¿Qué? Y uno se le vuelve la cabeza una etcétera. Pero pasan los meses y a ese cuento le hacía falta un pedazo. Y el otro pedazo es que había vuelto con su ex. Entonces, ¿por qué no dijeron, ven acá, es que yo no he olvidado a la otra persona, entonces mejor te dejo porque no te quiero hacer daño? Duele, sí, pero es mejor, es mejor. Ya regreso, tengo muchas opiniones más a través de nuestro WhatsApp 317-243-5777. Y a ti, mi querido amiga, espero que estés escuchando cada cosa, para que no es que el corazón lo pongas duro, pero sí empieces a pensar un poquito más con la cabeza, porque cuando uno está despechado, cuando uno está entusado, a veces uno escucha más al corazón, pero hoy estamos aquí tus amigos para que escuches también a tu cabecita.
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0: ya son en Colombia las 9:34 de la noche. 9:34. De pronto más de uno va conectándose con nosotros en esta noche. Quiero contarles una historia que hoy, valga la redundancia, nos ha contado una seguidora oyente de Bésame y de Una Voz en Tu Alcoba. Terminó una relación de 3 meses. Ella, pues, al parecer se entregó mucho a esa relación. Le ha dado muy duro haber terminado la relación. Pero es que, pues, el caballero le salió a ella de repente con que no se sentía seguro de la relación, con que no quería seguir con ella, etcétera, etcétera. Y pues realmente el sentimiento de la mujer, de esta chica, es completamente lo contrario. Ella sí tenía, digamos, que una visión de la relación. El chico es un poco menor que ella, no mucho, pero sí un poco menor que ella. Ya la mujer tiene hijos, él no. Yo no sé, yo siento que, y muchos hemos concluido, pero ojo, estos son especulaciones, muchos hemos concluido de que a ese cuento le hace falta un pedazo. No sé si ese chico se asustó, no sé si realmente fue sincero o honesto con ella, y muchos les estamos diciendo, tienes que tener una última conversación con él y que te diga la verdad. Vamos con seguidores a esta hora.
1: Hola, hola, buenas noches, ¿cómo están? Bésame. Mira que sí, o sea, el compañero que hace poco habló, bueno, la persona que hace poco habló, que también le pasó lo mismo que a la noche a la mañana, con la persona, con la muchacha de 28 años, también me pasó y literalmente todo iba bien y de la noche a la mañana, por un cambio de ella, chao, dijo ya nomás. Pero no es que le digan chao ya nomás, sino comienzan con esa distancia.
0: Exacto.
1: Entonces uno queda como con esa incertidumbre, venga, ¿qué está pasando? Ahorita me pasa que tengo a mi lado una persona maravillosa, maravillosa, que adoro, que quiero, que admiro, que lo que no tengo se lo doy, pero ella no ve nada de eso. Y es triste, ¿sabes?
0: Sí, uy, no, es que eso es lo peor, ¿sabes?
1: Yo también quisiera ese mago que nos diga qué estábamos haciendo mal, porque cuando uno ama, cuando uno quiere, cuando uno extraña, cuando uno da flores, cuando uno está pendiente de esa persona, cuando uno da así, o sea, yo me amo demasiado, pero cuando a mí alguien me interesa, yo doy lo que no tengo y lo que no está a mi alcance, yo lo alcanzo y se los doy a esas personas. Les regalo tiempo. Tiempo de calidad, que también es un lenguaje de amor. Pero ¿por qué después de que uno tanto entrega, por qué después de que tanto uno es tan, porque esas personas no son agradecidas y prefieren irse con un patán que llega tal vez de la noche a la mañana a tratarlas mal?
0: Totalmente.
1: O hacerles, como se diría, perdóname la palabra, el daño, y se van. Y no ven que uno sí de verdad quiere, uno está por sentimiento, porque uno dice quiero quererla, quiero amarla, quiero darle todo.
0: Tienes toda la razón, pero yo quiero decirte algo, yo no soy el mago, pero yo también sé que muchas veces la vida, Dios y el universo termina recompensándolo a uno con todo lo bonito que ha sido con los demás, yo te lo aseguro, y siempre llega algo mejor. Duele, claro que duele, duele cuando te son indiferentes. Duele cuando has entregado todo por el todo y las personas no han valorado y les da igual quedarse o irse, les da igual. Pero yo estoy completamente seguro que tarde que temprano la vida termina premiando a esos seres humanos que han entregado el todo por el todo, aunque te hayan pagado mal, de verdad. Gracias por participar. Hola, buenas noches.
2: Hola, Guti. Yo el mejor consejo que le puedo dar a ella es que le agradezca a Dios. A veces Dios nos envía señales que no entendemos, no comprendemos. De pronto esa persona no es la ideal para ella en ese momento de su vida, no es la persona indicada. Que no fuerce las cosas. A veces hay que recibir esa respuesta, ese no. Y seguramente la otra persona del otro lado es una persona insegura, que no es capaz de asumir situaciones, relaciones y que no está preparado.
3: Entonces es mejor dejar que esa persona siga su camino y que ella continúe con el de ella y aceptar esas respuestas de Dios y de la vida.
0: Tienes toda la razón. ¿Y sabes qué es lo más bueno del caso, mis queridos seguidores? Siempre vuelven. Siempre regresan. Pero cuando ya uno está completamente decidido a decir, ¿sabes qué? Ey, o sea, sí, estuve entusiasmado por ti, pero si te vi, ni me acuerdo. O sea, no, ya. Dice un amigo mío, vaca que se devuelve, se degolla. Son dichos como raros, pero dice así, vaca que vuelve, se degolla. Entonces, amigo, amiga, si usted ya se fue, hágame el favor y no regrese. Quédese por allá está muy bien. Y prepárate para eso. Prepárate para eso, porque después vienen con el rabo entre las piernas, pero seguramente ya tú tendrás, ahora mismo estás un poco vulnerable y es entendible, todos hemos pasado por ese momento, pero cuando eso suceda, te puedo asegurar que vas a tener mucha más fuerza y te vas a dar cuenta de lo que realmente pasaba en esa relación y no vas a querer volver, porque por algo pasan las cosas, como dijo el oyente anterior, Dios, los no de Dios, o cuando alguna situación no sale como esperabas, es para cuidarte de algo. Y seguramente te está cuidando de una mala relación. Es más, ya te lo está demostrando.
4: Hola, amigos de Bésame Guti Guti.
0: Mi amor.
4: Buenas noches para todos. Respecto al tema, pueden haber personas malintencionadas que los que querían separar. De pronto le dijeron cosas que no eran a él. Él se confundió. Él de pronto dudó o está dudando, mejor dicho, para que eso no haya seguido esa relación. Pero también hay que tener en claro de que las cosas pasan por algo.
0: Sí.
4: ¿Sí? Pasan por algo y lo importante es desear siempre el bien.
0: Qué bonito mensaje. Muchas gracias. Hola.
5: Buenas noches, Guti. Sí. Yo también creo que a esta historia le hace falta una parte. Pero si fue así como dice, lo más seguro y la experiencia que tengo es que debe tener otra persona. Y como quien dice, logró lo cometido y lo que se propuso y ya. No quiso ser sincero con ella y le dijo mentiras.
0: Bueno, recuerda, mi querida oyente y seguidora que nos está escuchando con tu historia, todo esto son especulaciones y tú quieres ir al fondo y a la verdad del tema, yo te invito a que tengas una conversación seria tú a tú con él. Buenas noches, hola.
6: Buenas noches, mi gente de Bésame. Voy a ser bien puntual en esta opinión.
0: Claro.
6: Y es que yo tengo un amigo que tiene una relación parecida. Él tiene 28 y la mujer tiene 28, pero tiene 4 hijos que no son de él y está ligada. Yo le dije a él como amigo que esa relación está condenada a fracasar y él me lo ha dicho que sí, porque él quiere ser papá. Esa mujer no lo puede hacer papá. ¿Ve? Entonces, el error es ella, porque él le monta cachos con una, con otra, con las que puede. Y él está con ella es por conveniencia, porque ella lo atiende, le lava la ropa, le da la comida a la hora, pero eso es algo pasajero. Y hoy en día es muy común mujeres como la del caso de esta noche que no están bien ubicadas en tiempo y contexto. Y como está de moda ese dicho que dice que agarra vieja ratón tierno, entonces ellas sí buscan hombres menores para mantenerlos, pero eso, y hay hombres que son hombres de escaso valor que se dejan mantener por una mujer, porque un hombre de verdad que sea de alto valor, no se va a dejar mantener por una mujer, no va a dejar que una mujer, no va a buscar una mujer para que lo mantenga, para okay. Que le dé moto, sí, porque eso está muy de moda hoy, sobre todo las mujeres, entre comillas, empoderadas, ellas son las que buscan hombres para mantener. Sí, pero, o sea, buscan como otros hijos o un hijo más, ¿sí? E históricamente siempre el hombre ha sido mayor que la mujer para que la relación funcione. El hombre tiene que ser el líder, el guía, la cabeza. Pero entonces ese puede ser el problema que está pasando, que ella tiene hijos grandes, como usted dice, y él quiere tener sus hijos y ella ya está operada, está ligada, no le puede dar hijos, eso está condenado al fracaso, definitivamente. Y este es el caso no solamente de ella, de muchos. Tengo mi amigo, tengo un familiar que también está en un caso, una situación similar, y no es padre, él desea ser padre, pero con ella no lo va a hacer porque ella no puede darle hijos. Entonces, esa es mi humilde opinión.
0: Listo.
6: Escucho Bésame porque Bésame me enamora.
0: Muchas gracias. Bueno, mi querida amiga, allí hay muchas posibilidades, muchos consejos por parte de los seguidores de Bésame. Espero que te hayan servido o te sirvan de aquí en adelante, ¿ok? Y pues nada, ojalá que tú logres despejar tus dudas de la mejor manera. Y ojalá que este caballero sea completamente honesto y sincero y que te diga la verdad, ¿sí? Gracias por contarnos tu historia. Son las 9:45.

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Ahora son las 10 de la noche en punto, 10 en punto de la noche, en Una Voz en Tu Alcoba. Arrancamos una nueva hora de programa, una nueva hora de música. Bienvenidos. Voy con esta canción que hace Diego Torres, se llama Sueños. Feliz noche para todos.

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0: Ya son las 10 de la noche, 15 minutos, 10-15 minutos. 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

0: Ahora son en Colombia las 10 de la noche 33 minutos. Esto seguramente necesitas escucharlo. Quiero compartir con esto, o mejor dicho, quiero compartir esto con cada uno de ustedes a esta hora. Usted que va manejando, usted que está, no sé, trabajando en estos momentos, usted que está en camita ahí acostadito un rato, no sé, lo que quiera que esté haciendo, lo quiero compartir. Hoy yo te invito para que le des gracias a Dios, a la vida o en lo que tú creas, por lo que tienes. Gracias por lo que lograste, aunque a veces a uno se le olvida ver lo que ha logrado hasta el momento. Gracias también por esas personas que han estado y que están, por las oportunidades que han llegado y por las que todavía seguramente se están acomodando para cada uno de nosotros. Hay que darle gracias a Dios también y a la vida por las cosas que uno no entiende, pero por algo pasan. Y también por lo que no has entendido, porque todavía cada cosa tiene un propósito en tu vida. Cuando aprendemos a vivir con gratitud, empezamos a ver muchas cosas buenas y nuevas que ya estaban en tu vida, pero que no nos dábamos cuenta. Así que hoy yo te invito en esta noche para que des gracias, gracias y gracias. Esto seguramente necesitabas escucharlo a esta hora, en una voz en tu alcoba.
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Ya son las 10:51, 10:51. Voy a complacer a un seguidor, a un oyente de Bésame y Una Voz en Tu Alcoba, que me ha pedido esta canción que hace Fonseca. Se llama Te Mando Flores. ¡Feliz noche para todos! Bueno, ya casi se va acabando el día, pero aquí estoy yo para acompañarte en lo que resta de él hasta las 12 de la medianoche.

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Ahora son las 11 de la noche en punto, 11 en punto de la noche. Aquí arrancamos una hora más de programa en Una Voz en tu Alcoba. Santiago Cruz, se llama En tus zapatos. Hoy que te...

Ahora son las 11 de la noche, 15 minutos. 11 de la noche, 15 minutos en Bésame y una voz en tu alcoba. Saluditos para ti, que bueno, hay una seguidora que me ha contado una historia bien bonita, porque no todas las historias son malas, ¿no? Pues para nada, hay muchas historias bonitas. Y me encanta cuando me doy cuenta que definitivamente hay personas que sí se aman. Hay personas que sí aman y que están dispuestas a poder luchar para que sea un amor bonito y de por vida. Es que yo creo, bueno, sí, siempre de pronto puede sonar a frase de cajón, pero uno siempre tiene que ceder un poco en una relación, ¿no? Porque cuando uno se da cuenta que las cosas no son como tan color de rosa como los primeros 3 meses, por ejemplo, de relación, donde todo es enamoramiento y bonito, la realidad es otra. La realidad siempre termina siendo otra. Y la realidad es que somos seres humanos que nos equivocamos, que erramos, pero que también podemos de alguna u otra manera esforzarnos por ser mejores. Y por qué no, aún más, con la persona que tanto amamos, con la persona que tanto queremos. Qué bien por esos amores que luchan hasta el final, que luchan por mantenerse siempre unidos. De verdad que Dios los bendiga y que sea un amor para siempre, como dice una canción de Kany García o también de Vicente. Bueno, tantas canciones que se llaman para siempre, ¿verdad? Saluditos para todos. Escuchas una voz en tu alcoba en este miércoles. Hoy es 15 de julio ya del 2026, aunque ya este 15 de julio se va acabando.

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0: En Colombia son las 11:32, 11:32 minutos de esta noche. Hoy quiero, no sé, me dan como ganas de felicitarlos porque hay muchos esfuerzos que nadie conoce. Hay muchos esfuerzos silenciosos que incluso hacemos todos los días. Nos levantamos incluso cuando no tenemos ganas. Lo intentamos cuando tenemos incluso miedo. Por eso hoy quiero felicitarlos cuando siguen, aún con dudas. Por las batallas que nadie, absolutamente nadie ve. Por las veces que te rompiste y aún así decidiste reconstruirte. Te felicito porque has aprendido, porque has cambiado, porque empiezas de nuevo cuantas veces sea necesario. Eres valiente. Cuando enfrentas lo que te duele, eres valiente. Eres fuerte cuando sostienes lo que pesa. Eres capaz, aunque todavía no veas todo tu potencial. No todo avance hace ruido. No todo crecimiento se celebra. Pero hoy quiero decirte algo, y es que cada pequeño paso, cada decisión consciente, cada vez que eliges no rendirte, todo eso cuenta. Así que por eso y mucho más, hoy te quiero felicitar. Porque sigues aquí, porque lo sigues intentando, porque sigues aprendiendo y porque sigues mejorando. Y eso dice muchísimo, pero muchísimo de ti. Esto seguramente necesitabas escucharlo en esta noche, en una voz en tu alcoba.
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con esta canción de Lucas Arnao me despido. Se llama Te Rodillas, cuando son las 11 de la noche, 49 minutos. La dirección es del profesor Vicente Moros. Yo soy Guti y bueno, te voy a acompañar mañana. Mañana a las 5 de la mañana aquí en Bésame en las Mañanas, con noticias y muchas cosas más. Obviamente, muy buenas canciones. Que descansen. Feliz noche para todos. Chao.

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Ya son en Colombia las 5 de la mañana en punto. Hola, hola, buenos días para todos. Qué rico saludarlos. Aquí estoy para acompañarte en esta nueva mañana, aquí en Bésame en las Mañanas. Llega Gloria Estefan con esta canción que se llama No Pretendo. Buenos días.

0: Ahora son las 5 de la mañana, 8 minutos. 5 de la mañana, 8 minutos en Bésame. Te enamora, Bésame en las mañanas. ¿Cómo amanecieron hoy? ¿Cómo están? Hoy es 16 de julio. 16 de julio. Yo tengo que contarles y reconocer que soy muy seguidor de la Virgen María. Soy muy mariano. Con todo el cariño del mundo y con todo respeto se los digo. Y hoy es el día de la Virgen del Carmen. La advocación de la Virgen del Carmen cuando pues se apareció allí en el Monte Carmelo, que es la razón por la cual ella toma este, o se toma este nombre. Virgen del Carmen cuando se apareció, apareció en el Monte Carmelo. Ahora, los conductores también tienen, digamos que como patrona a la Virgen del Carmen. Así que pues nadita, hoy se celebra en toda Colombia, muchos celebran en toda Colombia el Día de la Virgen del Carmen y también nuestros amigos conductores. Pues dicho todo esto, la dirección es del profesor Vicente Moros, yo soy Guti y te acompaño hasta las 6 en punto de la mañana. Ya está habilitado el 317-243-5777, 317-243-5777. Buenos días para todos, bienvenidos.
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0: Ahora son las 5 de la mañana, 16 minutos. 5 de la mañana, 16 minutos. Es el momento oportuno para entregarles el pico y placa en el día de hoy. Para este jueves 16 de julio hay restricción para las placas terminadas en 3 y 4. Esto para los taxistas, inicialmente, porque el pico y placa de taxista ya arranca ahorita en menos de 15 minutos. 3 y 4 es la restricción para los taxis en el día de hoy. Y vamos con los particulares para este 16 de julio. Atención, hoy hay restricción para las placas terminadas en 1, 2, 3, 4 y 5. 1, 2, 3, 4 y 5. Así que ya saben, el pico y placa de particulares arranca a las 6 de la mañana y finaliza a las 9 de la noche. Lo que usted tiene que saber, se lo contamos a esta hora aquí en Bésame en las Mañanas.
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0: A las 5 de la mañana, 25 minutos, 5 de la mañana, 25 minutos. Bueno, ya Argentina logró ayer una épica, logró la épica, vence a Inglaterra y regresa a la final del Mundial. Lionel Messi volvió a ser gran figura y bueno, asistió en dos oportunidades para la remontada en la semifinal. Enzo Fernández apareció dentro del área para marcar el gol del empate y Lautaro Martínez aprovechó una nueva llegada ofensiva para marcar definitivamente el 2-1. Argentina volvió a conseguir una hazaña y se instala entonces en la gran final del Mundial 2026. La albiceleste remontó por imponerse o para imponerse el 2-1 ante Inglaterra. Dos goles en los últimos 7 minutos del encuentro. Argentina es, mejor dicho, impredecible. Ahí, esta es la noticia deportiva de ayer y de hoy también, claro que sí. Lo que usted tiene que saber se lo contamos a esta hora aquí en Bésame en las Mañanas.
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0: Ya son en Colombia las 5:35, 5:35. Hoy es 16 de julio. El 16 de julio es la fiesta de la Virgen del Carmen. Hoy es el día de la Virgen del Carmen, patrona de los conductores, transportadores, motociclistas, taxistas, camioneros. Incluso también es la patrona de los policías y de las fuerzas militares. Es una de las celebraciones religiosas, yo diría que las más queridas del país. Hacen caravanas en vehículos, hacen misas, bendiciones, etcétera, etcétera. Hoy en Colombia, para los devotos de la Virgen María, esto sobre todo es una celebración católica, pues con mucho respeto lo digo, hoy es el día de la Virgen del Carmen en Colombia. Y a nivel internacional, hoy es el Día Mundial de la Serpiente. Señoras y señores, una fecha para promover el conocimiento y la conservación de estos reptiles fundamentales para el equilibrio de los ecosistemas. Aunque usted no lo crea, las serpientes son fundamentales para equilibrar de alguna u otra manera los ecosistemas. Esto, yo se lo contamos a esta hora aquí, perdón, en Bésame en las Mañanas. Es que casi se me cae el cafecito. Uy, cuidado, abuela, cuidado, cuidadito. Vamos a brindar por ustedes, venga. Ay, qué delicia. Es que un buen cafecito a esta hora no le cae mal a nadie. Digo yo, ¿no? Digo yo, no sé. Feliz mañana para todos y voy a disfrutarme este cafecito colombiano y brindo por todos ustedes. ¡Buenos días!
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0: Ahora son las 5:45, 5:45. Bueno, esto es una noticia importante para aquellos que le gustan o les gustan los tratamientos estéticos. Muchísima atención porque cierran nuevos centros estéticos en Bogotá. Las autoridades encontraron fallas en los protocolos, no, ahí dice protocolos, fui yo el que me equivoqué, perdón. No paran los operativos entonces contra los centros de estética irregulares en Bogotá. Esta vez las autoridades cerraron dos ubicados en la localidad de Kennedy, suroccidente de la ciudad, esto por incumplir con las medidas. La intervención se desarrolló en medio de la preocupación generada aquí en Bogotá por la muerte de Adriana Manotas el pasado 10 de julio, luego de acudir a un establecimiento estético clandestino ubicado en la localidad de Puente Aranda. Así que cierran nuevos centros estéticos en Bogotá. Las autoridades encontraron y siguen encontrando fallas en estos protocolos. Han reforzado operativos en la capital tras el fallecimiento, como les decía, de Adriana Manotas en un centro estético clandestino en Puente Aranda. Lo que usted tiene que saber se lo contamos a esta hora de la mañana, aquí en Bésame en las Mañanas. Buenos días.
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0: Ya son en Colombia las 5:55, 5:55. Bueno, me tengo que despedir por la mañana de hoy con la dirección del profesor Vicente Moros. Guti, una voz Bésame Colombia que les acompaña aquí, madrugadito, bañadito, cambiadito, cualquier cosa terminada en hito. Sí, claro, cualquier cosa, lo que se le ocurra. Ya vienen mis inexpertas de Bésame, ya está Carito Sierra, Mile López, Sara Flores y Mechas para acompañarles aquí en las inexpertas de Bésame, programa que va desde las 6 de la mañana hasta las 10. Y recuerden que las inexpertas no solamente las escuchan, sino que también las pueden ver a través de TikTok. Nuestro TikTok es @BésameColombia o en YouTube Bésame Colombia también. Los dejo con estas hermosas mujeres para alegrarnos un poco más esta mañana con información, datos curiosos y, por supuesto, buenas canciones también. Y yo, como el hambre, o sea, voy y vengo. A las 2 de la tarde estaré de regreso con todos ustedes en este jueves. Y mañana ya vienen mis inexpertas. Chao.
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0: Muy buenos días, bienvenidos a Inexpertas de Bésame. Yo soy Carito Sierra y son las 6 de la mañana. Les deseo un espectacular día. Hoy es jueves 16 de julio. Amanecemos todavía modo mundial y por supuesto hay que hablar del triunfo de Argentina contra Inglaterra. Un partido, señores. Muy emocionante, 2-1, así las cosas. Entonces, Argentina vuelve a ser de las suyas con su gallardía. Se los dije ayer, lo mejor que le puede pasar a Argentina, ¿qué les dije? Que le metan un gol. Claro. Y ahí empezó a sacar su casta y efectivamente ya siento que Scaloni tiene como muy calcado absolutamente todo. Si ustedes se dan cuenta, lleva como 3 partidos seguidos en que mete a Lautaro Martínez en faltando 10 minutos, y ahí faltando esos 10 minutos ellos resuelven el partido. Así las cosas. Entonces Argentina se enfrenta a España para levantar la Copa del Mundo. Vamos a ver quiénes ganan. Anoche muchísimas protestas en Inglaterra. Ustedes saben que esta es una pelea no solamente futbolística, sino también ahí con el tema de las Islas Malvinas, en fin. Entonces, para los argentinos, primero, era como si se hubieran ganado el mundial. El obelisco se llenó impresionante, la gente no se podía mover. Mejor dicho, con esto amanecemos y por supuesto saludamos a esta hora de la mañana a Mile López, que está bellísima el día de hoy. ¿Cómo estás, mi Mile? ¿Viste el partido?
1: Sí, claro que sí, Carito, Sarita. Vi el partido con mi esposo ayer, ¿sí? Bastante sufrido, y lo que dice Carito es muy cierto. Eso, meten un gol y ellos es como si los hubieran ofendido horrible porque se ponen las pilas. Es un equipo que no, o sea, que solamente con verlo ya es un show. O sea, siempre se esfuerzan hasta el final, siempre le meten la ficha, siempre se ponen la 10. Y obviamente a mí me hubiera encantado que ese mundial siguiera dando sorpresas y que los equipos pequeños pues llegaran a las últimas instancias. Pero bueno, hay que apoyar a Argentina porque Argentina de verdad lo está haciendo muy bien, se lo merece, son un gran equipo. Sí. Y bueno, pues nada que hacer, ya nos fuimos, esto se fue así. Esto se fue así, mucho tiene más reversa un paracaídas, no hay nada que hacer y hay que también reconocer el gran esfuerzo que hicieron.
0: El gran esfuerzo, así es, mi Mile. 6 de la mañana, 3 minutos, saludamos por supuesto a otra rubia que hace parte de Inexpertas de Bésame, Sara Flores. Sarita, buenos días.
2: Buenos días, niñas, yo estoy muy feliz de haberle dado a uno de los pues que van a disputar la final. Va a ser a las 2 de la tarde este domingo 19 de julio la final, porque yo siempre confié en España, y para mí, bueno, ya sabemos que Argentina se va a ganar el mundial, desde ya lo sabemos, obviamente.
0: ¿Qué? Sí.
2: Pues sí, se lo va a ganar. O
0: sea, pero ya. ¿Por qué? ¿Cuáles son los argumentos tuyos para decir que puede
2: porque ganar? Es mejor selección.
1: Sí,
2: al lado de España. Obvio. ¿Sí? Obviamente no, ayer Bellingham estuvo en el piso todo el partido, le pegaron de todas las maneras posibles. Y yo decía, tan raro, o sea, ¿por qué no le pitan nada a Bellingham? Porque yo estaba muy fijada en Bellingham. Hasta que en un momento se resignó y dijo, como, voy a dejar de jugar para que me dejen de pegar y no me peguen una lesión bien buena. Y la final, evidentemente España es superior, pero lo que pasa es que Argentina ha disputado más encuentros de esos decisivos. Entonces puede que en ese momento España alcance a sentirse un poco nerviosa, mientras Argentina la tiene clarísima. Copa América, mundiales, finales, todo el tiempo está enfrentada a esos escenarios. Si se van a penaltis, no tiene sentido, ya, digo, les gana. Es que es muy fácil de saber. Entonces yo creo que Argentina se gana, yo voy por España, pero yo siento que Argentina pues se gana la Copa del Mundo. Sin embargo, vamos a estar viendo cómo nos va el domingo 19 de julio, ojo, a las 2 de la tarde. Me gusta que hayan dejado el partido temprano, ¿saben, niñas?
0: Sí.
2: Trasnocha. Uy, sí, claro. Estos días no. Pues pucha, yo digo, bien, el mundial a las 2 de la tarde, y también tendremos el mejor tercero, ¿no?
0: Sí, claro que sí.
2: Eso va a ser el sábado.
1: Ay, bueno, eso vale la pena verlo porque ahí está Inglaterra, ¿no?
2: Sí, claro. ¿Contra Francia?
0: Sí, claro.
2: Contra ellos Francia, están disputando. Y ahí yo sí creo lugar. Que gana Francia.
0: Yo incluso llegué a pensar en un momento cuando Inglaterra le hace el gol a Argentina, yo dije, se va a repetir la final de hace 4 años, Francia a Argentina, pero en terceros y cuartos. Porque yo dije, no, Inglaterra, pues le va a ganar a Argentina, pero lo que yo les decía, o sea, le hacen un gol, hijo de madre, y estos muchachos se enloquecen.
2: Sí, ¿sabes qué he pensado? He llegado a pensar que es una estrategia de ellos.
1: Esperar a que le metan un gol y ahí sí se ponen las pilas.
2: Sí, ¿no? O sea, como que
1: es muy raro.
2: Dejémonos como que meter un gol para que la otra se quede tranquila, se quede confiada y nosotros hacemos el gol después. Es un riesgo muy grande porque puede que no lleguen a hacer el gol nunca, pero ellos pueden arriesgarse y puede ser una estrategia a Scaloni, dejarlos hacer el gol y luego ellos remontar con dos goles y ganar. Uy, muy berraca entonces esa selección. Lo mejor tercero va a ser a las 4 de la tarde, Carito.
0: A las 4 de la tarde.
2: Francia contra Inglaterra a las 4 de la tarde, el sábado. Final, a las 2 de la tarde, España contra Argentina.
0: No, o sea, vamos a tener un fin de semana, de verdad, con planes súper chéveres. A mí me encanta el fútbol. Estoy pensando es qué vamos a hacer sin fútbol. 6 de la mañana, 6 minutos. Sí, gracias, Sarita, por toda la actualización del Mundial 2026. Y bueno, mis amores, nosotros continuamos con muy buena información, con noticias de entretenimiento. Ay, Dios mío, les tenemos una aplicación espectacular. Antes de que Milen nos cuente de qué se trata, yo quiero saludar a todos nuestros seguidores que están conectados a través de nuestro TikTok en vivo y en directo, @BésameColombia, esta comunidad que sigue creciendo. Gracias, porque ustedes se levantan con nosotras, porque nos escuchan todas las mañanas, así vayan hacia su trabajo, hacia cualquier destino, conectan el celular, se ponen los audífonos y no nos escuchan a través de nuestro dial 97.4 FM. Gracias, y les recomiendo ahí el corazoncito y tap tap en TikTok. Mimile, ahora sí hablemos de esa aplicación. ¿De qué se trata?
1: Pues imagínense que Gliden es una aplicación no monógama especial para mujeres, señores, porque las mujeres son quienes ponen las reglas en esta aplicación. Les quiero contar que en Colombia tiene más de 600,000 usuarios y la aplicación garantiza que aproximadamente entre el día quinto y el día décimo las mujeres ya están teniendo una cita con los hombres que se inscriben allí. ¿Qué es lo bueno de la aplicación? Garantiza privacidad, garantiza más intimidad y sobre todo que usted, digamos, no va a ser expuesto con su perfil, sino hasta que tiene la confianza suficiente con ese hombre que está hablando para mostrarle sus fotos. Entonces, pues es una aplicación que tiene muchos más detalles que obviamente les estaremos contando, única y exclusivamente para que las mujeres puedan tener una aventurilla, una relación extramatrimonial de forma tranquila y discreta.
0: Mejor dicho, vamos entonces a hablar acerca de esta aplicación, una aplicación para mujeres casadas que desean tener su arrocito en bajo. Ayer me pasó algo muy curioso.
1: Cuéntame.
0: Porque imagínate que yo a quién le estaba contando, a alguien le estaba contando, mi esposo estaba acostado viendo el partido y yo le estaba contando a alguien acerca de esta aplicación. Entonces estaba diciendo, no, es una aplicación de para esposas, es una aplicación de esposas para conseguir amante. Y él me volteó a mirar y yo, eso tocaría grabarlo. O sea, porque él me volteó a mirar como, eso, no, hágale, tranquila, no hay ningún inconveniente, siga buscando. Y yo estoy hablando de una aplicación de la cual vamos a tocar el tema mañana en el programa. Y se reía, y se reía. Pero bueno, me parece que vamos a generar debate y queremos también escuchar a los hombres más adelante.
1: Pero tú puedes creer que en Colombia hay más de 600,000 usuarios.
0: ¿Ah?
1: Y no, bueno, hay muchas cifras para
0: usuarias.
1: Usuarias. Bueno, también se pueden inscribir hombres, pero ojo, las reglas las ponen las mujeres.
0: Sí.
1: Las mujeres son las que deciden con quién salir. Las mujeres deciden si mostrar o no el perfil y a quién mostrar.
0: Ay,
1: o
0: qué
1: sea, todo es como organizado para las mujeres. Y lo más importante es dentro de la aplicación hay acompañamiento de psicólogos.
0: Buenísimo.
1: Psicólogos de pareja, psiquiatras. ¿Para qué? Para garantizar privacidad y seguridad para todas las mujeres. Es una aplicación desarrollada para las mujeres.
0: 6 de la mañana, 9 minutos. Muchas gracias. Y a esta hora también les presento a la dueña de los chismes a nivel nacional e internacional. Mechismes, mechitas, ¿cómo amaneces?
3: ¡Holis! Bueno, mucho mejor. Ustedes saben que tenía gripita, todavía estoy como un poquito congestionada y
0: se
3: todo.
0: Te sientes, sí.
3: Sí, pero metiéndole con toda. Con toda.
0: Muchas gracias. Muchas gracias por estar siempre al frente del cañón aquí en Inexpertas de Bésame. Tenemos muchas noticias, ¿no, Mechitas?
3: Tenemos demasiadas noticias, de hecho, para las personas que nos están escuchando ahorita. Y bueno, por ejemplo, ahí estaban leyendo que Jason Jiménez y Bless son los más escuchados en Colombia durante el segundo trimestre de 2026. Y tú dirás, bueno, Jason Jiménez seguramente, pues, por todo lo que sucedió, por el accidente, por los homenajes, por todo lo que ha salido, porque además recordemos que salieron más canciones de Jason Jiménez después de su fallecimiento, pero ¿por qué será que Bless? ¿Será que de pronto porque se hizo papá este año? Tal vez las polémicas que hubo antes, que supuestamente él había dejado a la mujer porque le había metido cachos, etcétera, pero eso es lo que se están diciendo. Jason Jiménez, estos artistas superaron la barrera de los 150 millones de reproducciones y encabezaron el ranking de Colombian Songs en Spotify.
0: Me encanta. Oye, Mechitas.
3: Pensé que iba a estar Karol G. Antes de Jason Jiménez pensé que te estaría Karol G, pero bueno.
0: Pero bueno, Mechitas, ¿verdad que habló también la chica de la hamburguesa, no?
3: Habló la chica de la hamburguesa. Han salido varias chicas de las hamburguesas, pero hay una. Han salido varias. No, vamos a. Sí, voy a decir la verdad. Han salido. He visto como 3 videos de mujeres respondiéndole al chico de las hamburguesas, pero sí, efectivamente, al parecer habló. Una de esas versiones es que, pues, la chica decía que ella perfectamente se pudo haber pagado sus cosas, que la quiso llevar a un lugar muy maluco, que para qué la iba a andar boleteando. Como te digo, pues, hay muchísimas personas, hay muchísimas chicas de las hamburguesas, y bueno, ya ella contó su versión de los hechos y más adelante se las vamos a ampliar, que es lo más importante.
2: Gina Calderón asegura que su hermana Juliana Calderón está embarazada de Jason Jiménez.
1: ¿Qué?
2: Sí, dijo eso? Ayer. ¿Qué? Dijo que, pues no sé exactamente cuándo perfecto dijo, no lo sé, ese dato no lo tengo, pero Gina, porque ya hacen vivos, pero Gina dijo que el hijo que estaba esperando a Juliana era Jason Jiménez.
1: ¿Cuántos meses tiene Juliana? Hagamos cuentas. O sea, porque sí, porque Jason Jiménez falleció en enero.
3: Y Jason Jiménez no va a llegar como la palomita del Espíritu Santo a aparecerse a la
2: No, pero sí.
0: Si falleció en enero, entonces, digamos, hubiese
2: quedado. Tuve que haberla hecho en diciembre.
0: Febrero, marzo, abril, mayo, junio, julio. 8 meses,
2: supuestamente. ¿Tendría que nacer?
1: ¿Cuántos meses tiene ella?
2: Yo veo que sí, lo que pasa es que hubo una polémica, yo también hice las cuentas, porque ella era novia de uno de los muchachos que murió dentro de la avioneta, ¿cierto? Jason, sí. Entonces, ella, recuerdo que se retiró mucho de las redes sociales, que incluso la criticaron, que porque no fue al sepelio, creo, y que no estuvo con él, y no sé qué, bla, bla, bla. Y luego sale ella, ya con panza grande, y dice, no, qué pena, es que no lo pude acompañar porque estoy embarazada, y pues sin embarazada un sepelio. Hace que el bebé esté mal y el sepelio fue en enero. Si en enero ya estaba embarazada y por eso no pudo ir al sepelio. Okay. Niñas, las cuentas están en la mesa.
3: Pero son acusaciones fuertes.
0: Muy fuerte.
2: Y fue Gina Calderón.
3: Además de que embarrada, porque pues están diciendo que fue una persona que no se puede defender. O sea, ahorita pueden decir que Jason Jiménez le salieron 7 hijos y quién va a contradecir eso si Jason Jiménez no puede salir a decir esos hijos no son míos.
2: Ya. Los venenosos son los que están diciendo eso. Un grupo, no fue Gina Calderón, fueron los venenosos. Afirman que Gina Calderón asegura que el hijo de Juliana es de Jason Jiménez. Sí, o sea, ellos fueron los que...
1: Está por nacer.
2: Ellos dijeron pusieron una nota de voz de Gina Calderón, no lo dijo en público ella, pero Gina Calderón diciendo, ese hijo es de mi hermana, es de Jason. Por eso es que ya no pudo asistir al sepelio del esposo, del novio, porque estaba embarazada y eso le hace daño al niño.
0: Claro. 6:13 p.m. Chisbon. Vamos a ver entonces detalles acerca de toda esta noticia y muchas más en Inexpertas de Bésame. Hoy, 16 de julio, se conmemora el Día de la Virgen del Carmen, patrona de conductores, de transportadores, de todas estas personas que salen a las carreteras todos los días pidiendo por su protección. Hoy, el Día de la Virgen del Carmen, muchos católicos celebran, entonces millones de católicos celebran este día, esta fecha tan especial que tiene incluso canción, ¿recuerdan?
3: Sí, la de Diomedes Díaz. De la Virgen del Carmen.
2: ¿Cómo se llama esa canción de Diomedes?
0: Se llama 16 de... Creo que se llama...
1: Sí,
0: 16 de julio, si no estoy mal. Bueno, realmente, si nos pueden confirmar a través de TikTok, @BésameColombia, ustedes también pueden conversar con nosotras. Estamos aquí todas atentas para responderles.
3: Mi muchacho se llama la canción.
2: Sí, es que esa es otra.
0: Mi muchacho, esa no es ese muchacho que yo
2: quiero tanto.
1: Claro. Y menciona un pedacito a la Virgen del Carmen.
3: ¿Saben qué?
1: Sí es.
3: ¿Saben quién se pasó de tóxica? Ay, yo vi esta vaina y yo dije, tengo que hablarlo con las pelas. Ustedes saben que hubo una senadora paraguaya que hizo unos comentarios que para nadie es un secreto que fueron racistas. O sea, aquí en cualquier parte de los comentarios fueron racistas. No se disculpó con Mbappé, nada de eso. Y bueno, y amenazó a Mbappé con ponerlo preso. Vamos a ver que la señora, luego del partido de Francia contra España, llegó a trabajar vestida con los colores de la bandera española. Y lo publicó en sus redes sociales. Se vistió de amarillo, con rojo y blanco, y la entrevistaron y ella dijo que eso había sido justicia divina paraguaya y que estaba dichosa de que hubiesen eliminado a Francia.
1: ¡Anda!
3: Y empezó a darle repost a los titulares donde le cogían el nombre de ella, a lo que hubo, por ejemplo, le colocaron, ella se llama Celeste, entonces colocaban una foto de Mbappé y colocaban Celeste, terminó el mundial. Y ella publicó todo eso en sus redes sociales, o sea, esa mujer quedó ardida.
1: Ay, no. Pero
2: ardida. Qué rabia.
1: A mí tampoco. Porque es que yo siento que todos pasamos por esa ilusión de tener el país y de llegar a la final. yo sí creía que Colombia iba a llegar. No me funen, no me funen. Pero yo sí tengo unas ilusiones muy arriba, muy optimistas.
2: Me mira diciendo,
1: no me regañes, Sarita.
0: Bueno, y hablando de música, tengo que decirles que efectivamente se une por una muy buena causa. No sé si ustedes se dieron cuenta, ayer en horas de la tarde Marc Anthony hizo una publicación a través de sus redes sociales en donde se une a un concierto pues para favorecer, para ayudar a aquellos damnificados por los dos terremotos simultáneos que sucedieron en Venezuela. Ahora, no solamente estará Marc Anthony.
1: Creo que Olga Tañón también.
0: Es mentiroso ese hombre, es mentiroso. Olga Tañón, que me encanta, buenísimo, tiene una fuerza en su voz espectacular.
3: Van a estar muchos colombianos, de hecho, Silvestre Dangond va a estar, también va a estar Fade. Ya hoy te confirmo quién más va a estar porque creo que estará otro colombiano. Bueno, hasta el momento Silvestre Dangond, Fade y va a estar Ricardo Montaner, lógicamente.
0: Me encanta Ricardo Montaner también.
1: Creo que todos los que se quieran unir van a ser bienvenidos, claramente, porque es una muy bonita canción.
0: Oigan, vamos a tener un debate espectacular. Este debate es espectacular y lo trae Mechitas y tiene que ver con un papá.
3: Ay, güey, madre.
0: El papá, este señor, que al parecer, pónganle cuidado a esto, al parecer este hombre, pues tuvo problemas de salud, pero cuando sus hijas estaban muy pequeñas, las abandonó.
1: Sí.
0: Y este señor, después de 20 años,
3: quiso que le pagaran, las demandó y todo, para que lo mantuvieran, porque según él, a pesar de todo, él seguía siendo el papá, no tenía con qué mantenerse, al parecer la parejita que tenía lo dejó, y dijo, ahora sí me acordé que yo tenía unas hijas por ahí, entonces esas hijas, pues que me mantengan a mí, ahorita que yo no puedo. Y estoy en una silla de ruedas.
0: Y hay otro debate. De un hombre, creo que si no estoy mal, un soldado.
3: Sí,
0: cuéntanos todo, Mechitas.
3: Hay un video que se popularizó mucho en redes sociales, entonces segura si esto fue en Asia, pero un soldado llega ya del aeropuerto después de pues cumplir con su servicio y todo. Exacto. Está la mamá del chico, está la pareja y al parecer más familiares. La mamá sale corriendo a donde está él, lo va a abrazar y él se mete por debajo de la mamá
1: y
3: abraza a su esposa. Entonces hay personas que están diciendo que el man es un desagradecido, que si cómo va a dejar a la mamá con los brazos abiertos, que si cómo va a abrazar a la esposa. Otros dicen que ese es el esposo ideal, pero eso fue lo que sucedió con el soldado. O sea, él se le mete debajo de la mamá con los brazos extendidos, él hace así, juas, y se mete para abrazar a su esposa.
0: Juas. Dios mío. No. ¿Ustedes qué opinan? ¿Quién debe ser primero en ese caso, ya cuando tienen pareja? ¿La mamá?
2: Pero en ese caso que la mamá ya se le tiró a abrazarla,
3: sí,
2: pues toca a la mamá.
1: Es que ahí fue, ahí el problema no es a quién saluda por decisión propia o quién no, quién estaba de primero en la fila para saludar.
2: Exacto.
1: Y la señora estaba de primera. Yo, no, o sea,
0: si no ve a la mamá de primera, aunque uno no sabe de pronto ellas dos qué roce hubiesen podido tener.
2: Pero hay mamás que son tóxicas.
0: Sí, y de pronto ella, ay, no.
2: Mi mamá, por ejemplo, primero, cuando pasa algo así, o no sé, mi mamá siempre se retira para que mi pareja, la que sea en ese momento, me pueda saludar, abrazar. Me pasa mucho cuando las presentaciones, cuando compito, cuando canto y compito, mi mamá, recuerdo mucho que cuando me bajo de la tarima, mi mamá le da paso al que sea mi pareja en ese momento, para que me salude, me abrace, incluso muchas veces al maestro que a mí me entrenó, mi mamá le da paso para que él me abrace y me diga que todo estuvo bien, cuándo fue mi puntuación y todo eso. Mamá le da paso, no sé.
3: A mí me ha pasado que, por ejemplo, cuando yo siempre tenía como esos nervios de cuando me tocara estar en el carro con mi suegra, que fuese manejando mi novio, quién se iba a sentar adelante, y yo me iba a sentar atrás, y mi suegra me dijo, no, o sea, tú vas adelante.
0: ¿Tú eres
3: yo
0: la voy acá?
3: Exacto. Entonces no he tenido como que ese problema, pero yo soy de las primeras que dice, hombre, tu pareja es la persona que tú ya elegiste y todo eso. Pero en ese caso en específico me pareció triste.
1: Sí.
3: O sea, no sé, me pareció triste, como que ya la señora estaba ahí mismo para abrazarlo. Hombre, abrace a la mamá, así rapidito, la suelta y abraza a la pareja, pero me pareció muy triste.
0: Sí, ese va a ser nuestro tema del día, Mile. Gloria está diciendo en redes sociales, en TikTok, @ Bésame Colombia, que quiere ver la pinta completa de Milena.
1: Ay, Dios mío.
0: Porque se ve muy linda. Y también queremos invitarlos para que ingresen a TikTok. Primero, para que vean el outfit de Mile. Y segundo, para que vean las piernas de Mechitas, porque ya está dando toda también.
3: Yo quiero que vean los zapatos de Mile López.
0: Divinos.
1: Ay, sí, hace rato no me los ponía. Pero es que lo que pasa es que me toca como agacharme porque no.
0: Pero muestra, ay, no, qué elegancia. Ay, pero está supremamente elegante.
3: My God.
0: Bellísima, Dios mío.
3: Los zapatos así. Vean los zapatos de Mile.
0: Los zapatos
3: tienen
0: de Mile.
3: Tienen un ojo.
0: Échele ojo a los zapatos de Mile. Échele ojo.
1: Y aquí hay un señor que arregla los zapaticos que, es que están peladitos acá. Tengo que mandarlos a arreglar porque me gustan mucho. Me parecen muy bonitos.
0: Glorita, y le dimos gusto a Glorita en TikTok, arroba Bésame Colombia. Y ahora, el piernón de la Mechis.
1: El piernón de la Mechis.
0: Enferma y todo. Ella se viene dándola toda con su outfit. Muestra la pierna, gorda.
2: Muestra.
0: Vea, o sea, ay, Mechis. Hay más pierna que esta. Mejor dicho, no, mijita.
1: Ay, yo también. Yo soy medio patiflaca.
0: Yo también soy patiflaca.
3: Sí, yo tenía una profe. Yo tenía una profe en la universidad que ella siempre me decía, a mi profesora de fotografía, saludos para Raquel, que nosotros siempre la veíamos como muy arreglada y decíamos, ay, profe, usted, no sé, hoy se siente linda. Y ella dice, por el contrario, hoy me levanté mal. Se levantó enferma, se levantó de mal ánimo, cualquier cosa. Entonces, cuando yo estoy así, me gusta ponerme bonita para sentirme mejor.
1: Claro.
3: Entonces, sí, como que eso pasa. Y siempre como que he adquirido esa idea en mi vida y me ha funcionado. Entonces, enfermita y todo, pero vamos a meterle al outfit.
1: Yo casi no vengo esta mañana, no. Tengo una migraña. A las 4 de la mañana, 4:30, le escribí a Caro. Yo creo que no voy a...
0: Y yo, no, Mile, tranquila, no te preocupes. No, pero entonces, espérate más tardecito hoy, bueno. Y efectivamente.
1: Es que yo soy de la teoría de que el día que me... O sea, yo voy a faltar el día que me sienta muy mal, que de verdad tenga que aprovechar ese día y pedir ese permiso, pero que me lo haya ganado con creces. O sea, generalmente trato de no faltar, porque el día que de verdad uno esté muy mal, lo necesite, sí, voy a pedir el permiso con tranquilidad.
3: ¿Saben qué?
1: Exactamente.
3: Ayer.
0: Pero espérate, Mechas. Y antes de eso, bueno, me escribe Mile y al rato Mechas. Y yo,
3: ayer, de hecho, cuando a mí me comienza la migraña, Saris también tenía migraña. No, y estábamos con Vicent y yo le dije a Vicent como que imagínate que de pronto mañana sale y yo no podamos venir. Y Vicent hizo una cara y que le tocará hacer programa Guti.
2: Tan lindo.
0: ¿Digo?
2: Pero, sí. Hombre, yo la migraña es una cosa increíble.
3: Horrible.
2: Era las 2 de la mañana. Y la migraña no te deja dormir.
1: Te despierta.
2: Tú puedes despertar con migraña y bueno, solucionarla en el día, pero cuando te dan la noche. Y yo a las 2 de la mañana, yo decía, Dios mío, ayúdame. O sea, yo no puedo con esto. Parce, yo dije, ¿será que me tomo la pasta? Uno a veces es muy terco y les voy a decir algo. Si ustedes tienen un dolor, algo, no se preocupen por tomarse la pasta. Es importante. Yo me preocupo porque yo tomo mucha pasta. Y me la tomé y caí. Las 2 horas que dormí, las dormí, vean.
0: Súper bien. Excelente. La recuperaste.
3: A mí se burló por lo menos de José, porque resulta que yo me dormí y pensé que estaba mejor. A mí me había inyectado mi inyector, señor, así viejito, que yo no le sentí la mano. O sea, fue como que...
1: Inyectan súper bien.
3: Sí, pero bueno, me habían inyectado, yo fui a la casa, me estaba durmiendo y de pronto yo empecé a sentir como mucho calor y estaba sudando y teníamos la ventana abierta. Teníamos todo eso y estaba sudando y sudando y sudando.

0: como consejo.
1: Eso estábamos hablando.
0: Bájenle la mirada al celular, o sea, de verdad estamos muy pegados a los celulares y yo digo, esto es lo que me tiene a mí con dolor de cabeza.
1: El día que deje de trabajar, dejo de mirar el celular.
2: 6 de la mañana, 24 minutos, feliz jueves para todos ustedes. Aquí empieza Inexpertas de Bésame.
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2: 6:25 minutos, Bésame te enamora. Julieta Venegas está con nosotros. 6:25 minutos, Inexpertas de Bésame. Buenos días.
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4: Seis de la mañana, 32 minutos. Continuamos en Inexpertas de Bésame. Gracias a todos nuestros seguidores que están conectados a través de TikTok, arroba Bésame Colombia, y a través de YouTube, Bésame Colombia. Por supuesto, a los que nos siguen a través del dial 97.4 FM, que tengan un excelente día, que les vaya súper bien hacia donde se dirijan. Súper, súper bien. Bueno, chicas, hoy tenemos un tema debatible y esto a mí me encanta. Todo por una nota que encontró Mechitas en las redes sociales, que en este momento es tendencia de un soldado. Vamos a hablar, ahorita les estamos contando en titulares.
0: Exactamente, o sea, el contexto es el siguiente: llega este chico, este soldado, al aeropuerto, y va, la mamá de él sale a abrazarlo llorando, básicamente. Ella va, le extiende los brazos para abrazarlo, y él, en vez de abrazar a su mamá, pasa por debajo de ella, o sea, literalmente le hace la cobra, no abraza a la mamá, la ignora, y va hacia donde su esposa, y a ella la abraza de primero. Hay muchas personas que están diciendo, ese es el hombre ideal, así es que debería ser, bueno, ta, ta, ta, pero hay otros que dicen, hombre, pero que embarrada con la mamá, ¿no? O sea, que ya la mamá estaba ahí, en ese orden, ahí, ahí mismito.
5: Ahí, como dice Karen Sevillano, el hombre no es, ¿cómo es que es?
0: No es gente.
5: El hombre no es gente ni
0: hombre no es gente.
5: Hombre no es gente ni familia de uno. Ahí está.
6: No, yo creo que si la mamá por orden es más. Evitar a cualquier persona que esté al frente para saludarte, evitarla para saludar a una que está atrás, es de mala educación, sí. Sea o no sea la mamá.
5: Sea o no sea.
0: Eso es cierto.
4: La mamá te da la vida, la pareja te acompaña en el camino. Ahora, es que yo veo lo que decía ahorita Milena. Hombre, si la señora le extendió los brazos, pues dele el abracito y continúa con la esposa. Ahora, yo sí he visto casos en los que la esposa, la mamá, es como si estuviera luchando como en una guerra con la esposa o con la pareja.
0: Hay mamás que parecen enamoradas de los hijos, eso sí es cierto.
4: Y es como
0: eso
4: a ganarle. Sí. Entonces, como, por ejemplo, no sé si ustedes se van a dar cuenta, ¿saben dónde? Cuando van a misa, si es que van a misa, o sea, alguna vez tienen la oportunidad de ir a una iglesia o algo así, cuando dicen que la paz esté contigo, y uno se da la paz con la gente, y si va la pareja con la mamá, inmediatamente uno se da cuenta que hay mamás que, como que primero conmigo, ¿sí me entiendes? Como si estuvieran haciendo una carrera con la pareja.
6: A ver, en ese momento de saludar, Caro, de saludar que la mamá está al frente, yo digo, bueno, la mamá está al frente. Pero es que la relación de los hijos de mami con la mamá, eso es muy arrecho. ¿Saben qué? Uno pierde. Les voy a decir algo, niñas. Si ustedes me están escuchando en este momento, ustedes van a perder esa pelea. Váyanse de ahí. Lastimosamente. ¿Cómo es posible que una persona de 40 años, todavía si la mamá lo ve mal con su pareja, lo acompañe y sea tenga que ir detrás, al lado? Conozco el caso de una amiga que como que tuvieron una discusión con la pareja. Y se fueron, los dos se fueron como para la casa donde ellos dos vivían. Y la mamá se fue con ellos.
5: No.
6: Porque el niño estaba mal.
5: Sí, no.
6: No lo puedo creer. ¿En serio? 42, 43 años tenía el señor. Era un señor ya, tenían hijos y ya. Y ella lo acompañaba porque él estaba mal. Entonces yo digo, esa pelea no se gana.
0: Yo sí recuerdo que...
6: ¿Uno aquí se puede entrar a pelear?
5: Hay casos,
0: nunca,
5: hay casos.
0: Nunca,
4: porque son los famosos mamitos.
0: No, y además mira que de hecho hay suegras que las cosas han terminado mal. Hablemos de no muy lejos este año lo que sucedió con la ex reina mexicana, que cuando la suegra la terminó con su vida y el esposo le dijo, pero ¿qué fue lo que hiciste? Ella dijo, y le dijo, ella es mi familia, ¿qué hiciste? Ella es mi familia. No, ella te quería alejar de mí, yo soy tu familia. Ella te robó. O sea, hay cositas.
5: Hay historias.
0: Yo entiendo que a veces hay celos, sobre todo cuando de pronto a la mamá no le parece correcta la pareja, porque yo he tenido que ver cómo hay suegras que de pronto le joden y joden y joden y joden al hijo porque esa no es, esa no es, esa no es, y llega la que es y ya. se quedan calladitos y se calman. Exactamente. Pero es que hay unas que la verdad no quieren soltar al hijo, o sea, que es como si el hijo fuera el novio.
5: Ay, no, horrible. De verdad hay mujeres que están enamoradas de los hijos. Uy, completamente. Pero enamoradas de los hijos ya grandes, porque uno puede estar enamorado de su bebé, de su niño,
6: de
5: todo.
6: De su niño hasta
5: pero
6: los 10,
5: sí, todo, 6. Pero uno a los 40 y tantos y todavía enamorado del
4: hijo.
5: Pero
4: yo soy mamá.
5: Tú vas a estar enamorada hasta los 40 y tantos.
4: Yo les voy a decir una cosa.
6: Si tu hijo Juan David está con su novia, tú lo invitaste a la casa y, no sé, en medio de todo tú los escuchas discutiéndonos en una habitación. Tú le dices a Juan David, me llevas en el carro hasta donde tu novia para ver qué te pasa.
5: No. ¿Tú te irías a vivir con Juan David y con la novia de Juan David?
4: No, o sea, que yo me vaya a vivir, no. Que ellos me digan a mí que quieren vivir conmigo, no, es pues diferente. Pero no, seguramente no me van a decir eso.
6: O sea, esas situaciones no pasan.
4: Le pido a Dios, como va, voy a opinar acerca de esto. Le pido a Dios todos los días que le dé una buena mujer a mí.
5: Claro.
4: Se lo pido profundamente, que sea una mujer que tenga a Dios en su corazón, porque si lo tiene, va a ser una persona que pues va a orar de una manera chévere y seguramente va a querer a mi hijo. Le pido a Dios que encuentre una mujer que lo ame. Si yo veo que él encuentra una mujer que lo ame y que lo valore y lo acepte como él es, o sea, ella sería una hija mía.
5: Claro, claro, sería
4: se
5: como
4: vuelve
5: una hija para
4: una
5: ti.
4: Hija sí. Para mí, ¿me entiendes? Pero si yo veo, he pensado también, porque puede pasar, que en su camino de encontrar a alguien chévere, puede dar con una niña que no sea tan bacana.
5: Sí.
4: Y ahí es donde empiezo a reflexionar, ¿qué hago? Simplemente le diría como, acuérdate que tú eres una persona muy especial y que tienes que aprender a identificar la gente que te valora y que te ama y que te acepte como eres tú.
5: Sí.
4: ¿Sí? Entonces, y a no migajear amor, ¿ya? Le diría solo eso y le pediría mucho a Dios y como que él tenga el discernimiento para dejar a esa persona, ¿ya? Pero meterme como tal o irme hasta allá, no. Ahora, si yo veo que esa pelada le va a hacer daño o algo, pues ahí sí yo le digo como, espere un momentico, porque es que es su hijo, ¿me entiendes?
5: Claro, claro, claro.
4: Pero si es una discusión de pareja, como no, ellos tienen que arreglar sus
6: pero
4: cosas.
6: Se le sube al
4: yo
6: carro.
4: No me voy a meter, por eso dices, no, yo no me voy a meter en eso. Es una discusión de pareja, donde ni la mamá, ni el papá, ni otro extraño cabe ahí. Ustedes tienen que aprender a son personas adultas y tienen que aprender a solucionar sus temas.
0: Yo voy
4: temas.
0: A contar infidencias familiares.
4: Y
0: aquí.
4: Si mi hijo tiene su automóvil y va con su esposa o con su pareja hacia algún lado, yo voy atrás. Yo no me voy a ir adelante. Yo voy atrás porque su pareja y el amor es completamente diferente.
5: Sí.
4: Y sigue siendo mi hijo y a esta otra niña también la voy a amar y la voy a valorar.
0: Yo voy a terminar contando aquí secretos familiares, pero supongo que no me están escuchando a esta hora porque mi hermano debe estar trabajando dormido. Pero a nosotros estamos atravesando como familia por cierta situación, porque pasamos de una novia que queríamos mucho de mi hermano a una novia que no. Entonces, mi mamá se daba mucha rabia. O sea, en mi mamá le daba dolor de cabeza, le daba migraña, porque han pasado ciertas cosas con las que de verdad no pegamos. Y yo le terminé diciendo a mi mamá eso que yo te di, que tú estabas diciendo, y es entrégaselo a Dios. Entrégaselo a Dios. Mira, o sea, si esa es la mujer que no sirve para él, por más que nosotros le digamos, no hagas esto, no nos gusta, yo siento que él no nos gusta, como que lo dice a él o en su cabeza hace clic de voy a luchar por mi amor. Entonces yo, déjaselo a Dios. Y que sea Dios el que decide si la aparta, cuándo la aparta o no sé qué. O sea, ya, no te pelees y tampoco te des mala vida porque quedas como una mamá tóxica.
4: Claro. Yo soy una, por ejemplo, yo sería una suegra, yo pienso mucho en eso. Que me esté metiendo en la casa, que él esté viviendo en otro lado y que yo me esté metiendo en la casa todos los días.
5: No.
4: Si me invitan, voy. Los invitaría mucho a mi casa. Si pueden ir, bienvenidos y los atiendo como unos reyes. No solo a él, a ella también.
5: Claro.
4: Porque he escuchado casos de señoras que han contado que sus suegras atienden es al hijo. Entonces va el hijo con la esposa. Pero entonces es como solamente al hijo y como la mujer se siente como humillada, como en un segundo plano.
5: Sí,
4: y eso me parece súper irrespetuoso. Hombre, es la mujer que está acompañando a su hijo.
6: Oigan,
4: y está
6: sí.
4: dando amor. Cierto
6: los,
4: que sí.
6: Bueno, las mamás no, pero si ustedes son miembros de cualquier familia, les voy a decir algo. La mujer que llega a su casa o el hombre que llega a su casa está en un territorio que no es de
4: Exacto.
6: él.
4: Exacto.
6: Entonces no le nieguen la comida.
4: No
6: por
4: le
6: favor.
4: La comida, ni un saludo, ni una
6: saludo,
4: mirada, una sonrisa.
6: Ni le escondan cosas en la casa. O sea, eso se siente tan maluco. Y ojalá que uno no esté en la ciudad, sino de pronto en otra ciudad, en la finca, por ejemplo, uno visitando algo. no le hagan comida. Eso escondiendo comida o algo así.
4: Eso puede pasar.
6: O sea,
5: ¿sí? O sea,
4: hay suegras y hay familias que son. No sé.
6: A mí nunca me ha pasado. Nunca
4: y eso
6: pasado.
4: No es amar al hijo ni a la hija, ¿sí o no? Eso es hacerle un daño.
6: Pero, y les voy a decir otra cosa. Si ustedes ven que su familia está haciendo eso con su novia, péguense la salvada ahí. Espérense, vengan. Es que es mi novia, porque es que no es el territorio de ella. Si ella sea una campeona defendiéndose, no se va a poder defender porque eso va a quedar mal. Entonces, por lo menos tenga la capacidad de defender a la persona que usted ama. Si ustedes ven que a su esposo, su misma familia, les está negando un plato de comida, ¿ustedes qué hacen, Milena y Karen?
5: No, es que uno, la pareja de uno es la que tiene que siempre ponerlo a uno por encima de todo, ¿sabes?
6: Claro.
5: O sea, siempre, o sea, la pareja es número uno y tiene que defenderte y ponerte por encima de cualquier cosa, independiente de lo que quiera o no quiera la mamá. O sea, el puesto se lo da a uno, la pareja, punto. Desde el momento uno que llega a la casa.
4: Exacto.
5: Esta es mi pareja y está de primero por encima de cualquier cosa, y eso es tarea de la pareja de uno.
4: Es tarea de la pareja, sí. 6:42 a.m, ya tenemos notas de voz a través del 317-243-5777. Un tema muy debatible.
7: Buenos días, mis expertos. Espero se encuentren muy bien. Me encantan. Definitivamente ese programa es de lo mejor. En cuanto al tema del amor por los hijos, yo amo a mis hijos, son mi vida entera. Pero su relación con sus esposas es de ellos. Eso es respetable. O sea, ahí no hay cabida para hacer críticas o demostraciones de enamoramientos. Uh-uh. Ellos no se meten en lo mío, yo no me meto en lo de ellos. Eso es intocable, porque pues todos tenemos derecho a tropezarnos y a saber cómo se levanta. Estoy ahí con un apoyo siempre, porque vuelvo y lo digo, son mi vida. Pero eso no es lógico.
0: Bueno, aquí nos dicen, la pregunta, chicas, debería ser: ¿hasta qué punto están dispuestas las mamás a meterse en la relación de sus hijos? Pues para todas las mamás que tienen hijos, que tienen pareja, pues sería chévere que nos respondieran si ellas están dispuestas a meterse y en qué situaciones lo harían. También estaría chévere.
4: Muy chévere. Yo les conté la otra vez de una mujer que se metía, el hombre, y ganaba muy bien. Y esto, uh-huh. Y famoso. Y la que le manejaba la cuenta y la tarjeta era la mamá.
5: Ay, no.
4: Entonces, cuando ellos iban a cambiar la sala, me acuerdo mucho, ella tenía que ir donde la mamá para pedirle que le acompañara y escoger los muebles y que ella pagara.
6: No, eso es mucho.
4: Y pasó en la vida real y es un famoso, mi amor, pero ahí le tengo ese trompo en la uña. No. Pero ¿de qué pasa? Pasa, y más de lo que uno se imagina.
0: Dice, buenos días, mis queridas. Sí, mi suegra nunca estuvo de acuerdo con nuestro matrimonio. La señora ya falleció, pero su cólera dejó a mi esposo sin herencia. Todo arreglado para que no le quedara nada a él. Tema complicado a las suegras. Por aquí también nos están diciendo, bueno, no nos deja el nombre, pero dicen, esas relaciones tóxicas son tenaces. Eso le pasa a mi pareja. Llevamos viviendo 7 años y todos los días madruga y la lleva al trabajo. Y mi cuñado cumplió ayer 48 años y aún vive con ella, y siento que no parecen los hijos, sino los maridos. Es tenaz. Para mí ha sido muy difícil entenderlo porque yo soy muy independiente de mis padres.
5: Sobre todo pasa con esas mamás que son madres solteras, que no tienen pareja, pobrecitas, son muy apegadas al hijo hombre.
4: Y sufren
5: mucho.
4: Y no solamente el hijo hombre, con las hijas mujeres también sufren absolutamente, se amargan su vida todo el tiempo por estar viviendo la vida de sus hijos. Entonces siento que es importante
6: yo
4: también
6: creo que
4: soltar eso.
6: Yo voy a hacer una pausa de odio a los hombres en este momento, y cuando yo tenga mi hijo, yo sí voy a dejar a mi hijo varón, en manos de mi esposito.
4: ¿Qué?
6: O sea, si tiene algún problema con la novia o lo que sea, le voy a decir, amor, dale tú. Tú eres hombre, eres más tranquilo y calmado con el hombre, con tu hijo varón, entonces toma las decisiones tú, mi amor, confío en ti. Y que se vaya mi esposito por allá, solución, y luego llegue y me caliente la camita y nos dormimos y se acabó el problema con el niño. Ese es mi sueño.
0: Uy, aquí dicen, niñas, buenos días. En el caso mío, la pareja de mi hijo le advirtió que yo no fuera a intervenir en nada, y ella utiliza lo mismo, hasta mi pestañina. Y con el niño ella cogía todo y yo callada para no ver sufrir a mi hijo. Pero es que también hay lisas.
4: Ah, también
0: está
4: hay
0: bien,
4: mujeres,
0: hay lisas.
4: También hay parejas.
5: Está la nuera cansona metida.
4: Pero
5: sí,
4: por
5: sí
4: favor.
5: También existe, ¿no? Nos vamos con las mamás, ¿no?
4: O también hay hombres.
5: Mm.
4: Yernos que no son chéveres. Que tratan mal de pronto a las suegras, que no les gustan, esos yernos que son narcisistas.
6: Pero ¿sabes qué?
4: Sí.
6: Hay no tanto que las traten mal, porque yo creo que no va a pasar hasta allá. Pero parce, un yerno que nunca habla con la mamá, con la suegra, un yerno que nunca le pregunta, señora, ¿usted cómo está? Sí. Que el día de la madre no es capaz de darle un detalle, que ni siquiera la llama.
4: Que no motive, no motive una visita, por ejemplo. Mm. A una suegra.
6: Sí,
4: a mí también me parece terrible.
6: Terrible.
4: Eso.
6: A mí me parece que pues, sí. Si tú amas a tu pareja, tienes que amar a, de alguna manera, por lo menos interesarte genuinamente por su familia y sus hermanos o lo que sea.
4: Interesarse por la familia.
6: ¿Cómo está? ¿Cómo le va? Pero ya lo hacen cuando uno termina con ellos. Es obviamente porque están buscando cercanía, pero eso me parece muy abrupto, que no hable con la mamá de uno.
5: Yo sí soy como de las que piensa que todo es un equilibrio. El amor que yo siento por mi mamá es muy importante, pero es muy diferente al de mi esposo. Y cada uno tiene espacios diferentes, pero ninguno es más importante que el otro.
4: Nada.
5: Cada uno tiene espacios diferentes y la persona encargada de equilibrar esos espacios es uno. Usted, que está en el medio de las dos personas, es el que tiene que encontrar el equilibrio entre las dos cosas. O sea, yo, gracias a Dios, pues mi mamá ha sido muy respetuosa siempre como en el tema de la relación, pero yo le explico a Andrés, para mí mi mamá es muy importante, Andrés, yo mi mamá hablo todos los días sagradamente con ella y él tiene que entender eso porque además mi mamá es una señora sola que vive sola en una ciudad lejos, entonces me toca estar muy pendiente, hay que encontrar un equilibrio y la tarea es de uno como pareja que es el que está en la mitad.
4: Lo que me dices de esos hombres que se ponen bravos que porque la pareja habla con la mamá.
5: Ah,
4: por teléfono.
5: Yo tengo un caso de
4: terrible, cuando hay señoras que viven solas, mi mamá también vive sola, y si mi mamá me quiere llamar tres veces al día, que me llame tres veces al día. Soy también consciente que si estoy con mi esposo y estamos almorzando, le digo, mamita, ahorita la llamo porque estoy almorzando, ¿sí? Ya la llamo, pero le contesto porque todo vive sola, puede ser algo urgente.
5: Claro, pero entonces, todo es un equilibrio, y ese equilibrio, ¿quién lo pone? Uno, la pareja, el que está en el medio, es el que pone el equilibrio entre las dos. Yo conozco hijos, o sea, yo conozco esposos que le prohíben a la esposa, un caso muy cercano, que le dé plata a la suegra.
4: ¿Ah? ¿Qué?
5: ¿Cómo?
4: ¿Qué?
5: Es como si Andrés mañana me dijera, no estoy de acuerdo con que le mandes mensualidad a tu mamá.
4: Que no, o sea, le des para...
5: ¿Qué?
4: No,
5: ¿qué? Des para el, ay, mijito.
4: Para un almuerzo.
6: Les voy a decir
5: algo. En eso no te
6: ningún.
4: No.
6: Hay hombres tan buenos, y tuve una pareja que era así, ya no estamos juntos, pero maravilloso, que él me decía, amor, tu mamá no está pasando por un buen momento, ¿me dejas darle a mí?
5: Imagínate.
6: Plata y a mí los mercados.
4: Qué bonito.
6: Le compraba ropa a mis hermanos. Le celebró los 15 años a mi hermana.
5: Sí.
6: Le compraba ropa a mi hermano, le pagó. Le ayudó con algo de la universidad a mi hermano, los llevaba a parques de diversiones, todo. Y él me decía, amor, es que tu mamá no está en un buen momento económico. Y a mi mamá, y yo le dije al principio, me da pena contigo, no lo hagas. Y ¿saben qué me decía mi mamá?
4: ¿Qué?
6: Que llegaban taxis anónimos, llenos de mercado, con platica en sobres para mi
5: mamá.
6: Esa
5: es una relación bonita. Sí,
4: pero que a uno le prohíban. De darle algo a una mamá, y más a una persona de la tercera edad, que ya que vive sola, que no tiene de pronto de dónde recibir algo que un hijo no le puede dar, parece absurdo. Le dan a otros que...
5: La relación entre la nuera y el suegro, o sea, entre el yerno y la suegra son... Eso depende de uno, y uno tiene que unirlos y uno tiene que encontrar esa forma de unirlos a los dos y equilibrarlos.
4: 317-243-5777, Mechitas.
8: Buenos días, mi inexperta. Yo soy Bésame. Las suegras debemos de entender que los hijos son prestados y Dios no los prestó. Entonces, cuando uno ama a un hijo, desea la mayor felicidad, así uno no esté de acuerdo con su pareja. Ellos son los que eligen y a ellos se les debe respetar esa postura.
9: Bueno, mis inexpertas, buenos días. Excelente el tema de hoy, como siempre. Ustedes la sacan del estadio siempre. A ver, en cuanto al tema de mis hijos, no, yo amo a mis hijos con todo mi corazón. Y pues gracias al Señor di con la bendición, porque eso no es suerte, la bendición de que cada uno, pues uno tiene su esposa y mi hija tiene su novio que está desde el colegio. Y siempre lo he dicho, el que ama a mis hijos, lo amo con el corazón. Es más, los defiendo, porque si tienen un buen complemento, su buen compañero, los adopté como mis hijos. Ya no tengo dos, tengo cuatro hijos.
5: Importante, Andrés, yo mi mamá hablo todos los días.
10: El problema de las suegras que odian a las nueras es que los hijos les cuentan cómo los tratan. Entonces las muestran como las que los hacen sufrir, las que no los quieren, las rogadas. Pues la mamá le coge fastidio de lógica.
0: Yo siempre se lo he dicho tanto a mi hermano como a todos mis amigos y a José. La manera en que tu familia me ve a mí, la manera en que, uf, en el caso de mi hermano, nosotros vemos a tu novia, sí, no depende solamente de la mujer. También, sí, es, señora, de cómo tú muestras a tu pareja.
6: Sí, señora.
0: Y yo,
6: sí,
0: dije, y la manera, sí, en que mi familia y mi mamá, ¿y por qué mi familia te ama tanto y te adora tanto? Porque yo muestro por cómo yo te vendo, ese, como respeto, pareja.
5: Como, exacto, yo te vendo.
0: Porque,
5: sí,
0: es,
5: señora,
0: que el día de mañana, si yo me pongo, todas las parejas tienen discusiones, pero si lo único que escucha de mi boca mi mamá es discusión, discutimos, hicimos tal cosa, a ninguna mamá le gusta que, no, que su hija se sienta mal,
4: que su hija sufra, o que,
0: exacto,
4: su hija sufra, claro,
0: aunque sea algo normal en las parejas. Entonces, claro, para que les quede claro, si ustedes quieren de verdad tener una buena relación, también importa cómo ustedes venden a su pareja ante la familia. Always, siempre lo he dicho.
4: No, siempre.
5: Estoy de acuerdo, 100% de acuerdo. Con
4: 6 de la mañana, 52 minutos, este es nuestro tema. Vamos a seguir recibiendo sus notas de voz, también sus comentarios a través de nuestro TikTok @besamecolombia. Nuevamente, gracias por estar conectados, y ahí está el tap tap si les gustan los temas que tratamos aquí en Inexpertas de Bésame.
0: 6:52 minutos, esto lo hace Juan Fernando Velasco, se llama Nunca en Bésame.

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2: 6:56 minutos en Bésame.
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0: 7 de la mañana, 4 minutos. Atención, porque esto se va a disparar.
1: ¿Qué pasó?
0: Ay, vamos a seguir esta vez con otro debate. Así que los invitamos para que se conecten ya mismo a través de TikTok, @besamecolombia, y envíen su nota de voz. Mejor dicho, aliste el dedo ahí. También para su WhatsApp.
2: Carito, ese es el arte. Carito debe oler mucho a baba.
0: Ay, claro. Huele a queso porque acabé de comer queso.
2: Qué mal. No queríamos saber eso.
0: 317-243. Ustedes no saben porque ustedes estaban mirando de que yo estaba comiendo queso con café. 317-243-5777. Hoy vamos a hablar y Mile trae esta nota muy bien estudiada. Ahorita le vamos a preguntar a Mile por qué le llegan esta clase de notas a su celular. ¿Por qué el algoritmo le envía esta clase de notas? Una aplicación que estaría, ojo a esto, dirigida a personas que tienen pareja. Una aplicación que está dirigida a personas que tienen pareja, personas casadas, especialmente mujeres, para que tengan un arrocito en bajo, pero vea, muy privado y que nadie se dé cuenta. ¿Qué es esto? Por Dios, ¿cómo se llama? Ah, ese tema musical va para eso.
1: Pues es que resulta que entre todas las investigaciones que yo hago para mandarle notas y estudios a Carito, me llegó la aplicación, me llegó la información ayer de lo que
2: tan
1: cuesta.
2: Bella ella defendiendo.
1: De lo que
2: no,
1: cuesta.
2: Yo sé, mire, yo les
1: de lo que cuesta ser infiel en Colombia. Pero resulta que esta información que dio Portafolio lo dio a través de una plataforma que se llama Glide.
0: Ah, se llama Glide. Por Glide. Favor, ¿no la puede deletrear?
1: Es Gleeden. Gliden.
0: Glide.
1: Y es una app para tener citas extramatrimoniales.
0: ¿Qué?
1: Y es una aplicación sobre todo enfocada en las mujeres que quieren salirse un poco de la rutina, como decía Carito, tener un arrocito en bajo, de echarse una canita al aire, y lo pueden hacer a través de esta aplicación que se llama Gliden. Es una aplicación muy seria, tiene más de 12 millones de usuarios en el mundo. ¿Qué? Y 600 mil usuarios en Colombia.
0: ¿Cuántos en Colombia?
1: 600 mil usuarios en Colombia.
0: Y eso que es nueva, y eso que no la conoces. Vea, le puedo asegurar que hoy, después de hablar de esto, va a tener 1.200.000.
1: Es una aplicación que se enfoca muchísimo en las mujeres. Es una aplicación de mujeres, creada por mujeres, para mujeres.
0: Pregúntame.
1: Ellas lo catalogan como un jardín seguro para las mujeres.
0: Eso iba a decir, si es un jardín seguro, ¿a mí qué me garantiza realmente que va a tener una privacidad y que nadie se va a dar cuenta de ese arrocito en bajo? No lo estoy preguntando por mí, es por una amiga.
1: Hay muchas herramientas dentro de la aplicación que permiten que tú puedas hacer un filtro y decidir con quién hablar. Ajá. A quién mostrarle tu perfil, qué persona es la que te interesa. Incluso tiene un botón de pánico en el momento en que tú te sientas insegura, el que sientes que no quieres estar más ahí, tú puedes salir y tú borrar tu perfil en cualquier momento. O sea, como que te da muchísimas, muchísimas garantías. Entonces, como les decía, es una aplicación de mujeres, creada por mujeres, para mujeres, 600 mil usuarios, 12 millones en el mundo. Fue una aplicación que se creó en el año 2009 y que ha tenido muchísimo éxito, tanto en Europa como en Latinoamérica. Pero yo les quiero hablar de las cifras que la misma Gliden ofrece, porque tiene un press kit muy interesante que todas las mujeres pueden acceder a él en redes sociales. En internet está toda la información.
0: Como un contrato.
1: Es decir, ustedes pueden ir a Google, antes de bajar la aplicación, ustedes pueden ir a Google, buscar el press kit de Gliden, como una información, un boletín de prensa, donde está explicado paso por paso todos los beneficios que tiene estar ahí, y si a usted le sirve o no, y ahí usted, antes de bajar la aplicación, decide si hacerlo o no. Pero lo que pasa es que Gliden tiene cifras muy interesantes.
2: Me encanta que la presentación de Gliden dice, Gliden, citas no monógamas. Pensadas por mujeres. El primer site de citas extraconyugales no monógamas, pensado por mujeres. Encuentros discretos, inicia aventura totalmente privada y segura.
0: A mí lo que me preocupa no es la aplicación, sino la cantidad de gente.
1: De gente que hay.
0: Que está inscrita en esa aplicación. Lo cual entonces indicaría que las personas están ahorita o en relaciones rotas o por un interés o mi pensamiento.
2: Open minds.
1: Incluso Gliden tiene perfiles 100% comprobados. Usted no va a encontrar perfiles falsos, que eso también es muy importante.
0: Uy, pero está mejor.
1: Es muy buena, es muy buena.
2: Aquí dice todo. Que actualmente activos, miembros activos, tiene 15,856,000.
1: Imagínense eso.
0: Ojo. Les pregunto, ¿ustedes creen que estas aplicaciones destruyen relaciones o simplemente...
1: o ayudan?
0: Ayuda a una persona para que sea feliz.
3: Yo digo que la relación se destruye con silencio, con falta de comunicación, con falta de compromiso, con traición de yo no voy a hacer esto y lo haces.
0: Pero eso también ayuda.
1: Pero les quiero decir.
3: ¿Tú crees que uno llega, cuánto camino tiene que recorrer para llegar ahí?
0: Sí, Sara, pero esto motiva a una persona a que sea incluso más infiel y a que siga rompiendo más relaciones. Hoy en día las relaciones son desechables, perdóneme.
2: Y
0: esto lo único que hace es motivar más a que la gente ya no crea en el amor. Entonces consiguen uno y consiguen otro.
2: Tú ya sabes que existe esta aplicación. ¿Tú te vas a meter en la aplicación a buscar pareja? No. O sea, la persona que descarga esta aplicación para buscar amante o cualquier vaina no lo hace porque esto es gratis. Es porque la persona que busca amante, precisamente ya la relación está rota desde que esa persona quiso hacer otra vaina.
0: La aplicación
2: no te está poniendo una pistola en la cabeza para que tú vengas y la descargues.
0: Nadie le está poniendo una pistola en la cabeza para que siga casado.
1: Yo no voy a discutir con ustedes, pero les quiero leer las píldoras sobre la infidelidad y la no monogamia que nos da Gliden, porque estos datos son importantes y se los voy a leer. Ojo a esto. 5 de cada 10 mujeres se acuestan con su amante en el segundo encuentro. Ojo, el 16% de los hombres infieles utilizan una cuenta bancaria diferente para sus encuentros extraconyugales.
3: Un banco para los infieles.
1: 8 de cada 10 mujeres no se arrepienten de haber sido infieles. El 55% de los colombianos considera que la monogamia es una imposición social. Anda, niño.
0: Ah, sí, a ustedes les parece. Entonces, bueno, a esta aplicación le parece. ¿Cómo fue que yo?
2: Que la monogamia es una imposición social.
1: El 55% de los colombianos considera, no la aplicación, el 55% de los colombianos considera que la monogamia es una imposición social.
3: Exactamente el porcentaje de hombres que hay en el país.
0: Qué pena, pero aquí yo no entiendo por qué, si somos seres humanos y tenemos cerebro y podemos controlar nuestras emociones. Entonces, cada vez que vamos a una persona que nos gusta, entonces, porque es que ahí es una imposición la monogamia, entonces voy a estar con el que me gusta. No, qué pena. Es un acto de respeto, pena, incluso claro, a uno
3: pero
0: mismo.
3: Si a mí me ponen a un mal de 1.90, yo no me controlo.
0: Pero si tú tienes tu pareja, entonces la gente que no se siga casando. Cuando la gente está casando, ahí dice, serán uno solo. Esa es la idea. Ahora, yo sé que eso puede ser muy romántico y puede ser muy bonito y todo, puede ser muy hermoso. Pero realmente, si uno lo puede ejercer, me parece que sería maravilloso.
3: ¿Qué?
0: Poder ejercer ese tema de compromiso y de responsabilidad y respeto con la pareja. O sea, somos uno solo, trabajar juntos por un fin, amarnos y respetarnos hasta el fin de nuestros días. Sería muy bonito. Y tenemos cerebro y los humanos podemos controlar nuestras emociones. Entonces vemos una mujer y el hombre ve una mujer y de una se va acostando. Hombre, y la que está en su casa y la que lo está esperando.
1: El 51% de los hombres infieles ponen al trabajo como excusa para ver a sus amantes.
3: Obviamente.
0: ¿Ya? ¿Obvio? Señores. Obvio, por eso es que los moteles, los apartamentos sin cocina, se llenan más en el día que en la noche.
1: El 70%, más del 70% de las
0: dato?
1: Mujeres.
0: Porque yo he leído estadísticas. Yo he leído las estadísticas. No es que yo me pare en un motel para mirar cuántos entran.
3: Siempre se ha sabido que de días más lleno, amor.
1: Sí, claro, todavía existe una gran confusión entre los términos poliamor y relaciones.
3: Pero
1: ahí,
3: es que, ¿saben?
1: Ahí les dejo ese trompo en la uña para que ustedes opinen todo lo que quieran.
2: Pero ¿saben una vaina? O sea, yo no creo que una persona, ojo, si alguien tiene Gliden y lo ha utilizado, que nos escriba aquí, pero yo no creo que una persona que no tenga una relación abierta o que al menos no lo haya hablado previamente con su pareja se vaya a arriesgar a que lo boleten ahí.
0: Pero es que, gorda, o sea, esto no es para relaciones abiertas.
2: Pero es que mira, o sea, obviamente
0: dicen que le guardan la privacidad a la persona.
2: Exacto, pero yo creería que lo más lógico sería como que pues no sé, queremos abrir la relación, pero no queremos estar con cualquiera, descargamos la aplicación y la vaina, porque es que por más que te digan que privacidad y que la cosa, la persona con la que tú te vas a acostar no necesariamente te tiene que guardar privacidad. La aplicación puede que sí, pero esa persona no.
1: Lo que pasa
2: es que... No creo que se boleten así de maluco.
1: Lo que pasa es que generalmente ahí no hay gente soltera, entonces tanto el hombre como la mujer están cuidando una relación estable que tienen.
3: Claro, es que eso...
1: Entonces ahí el uno cuida al otro, la por eso seguridad... es que la... Uh-huh. Aplicación funciona.
3: La
1: sí.
3: seguridad del hombre es la esposa de él y la seguridad de la mujer es el esposo. Por eso siempre que hay que, o sea, dicen que las mujeres casadas tienen que meterse con un mozo que sea también casada.
1: Exacto.
0: Yo no digo que esta aplicación vuelva a las personas infieles, pero yo sí siento que está motivando muchísimo a que la infidelidad se normalice. Siento que ese tipo de aplicación, anteriormente eso no existía. O sea, imagínate. Anteriormente, que no habían redes sociales. No, es que hay, no sé, hay un almacén en donde usted puede ir y puede ser infiel y le van a guardar a usted toda su privacidad y todo eso. Me parece absurdo. La base de una sociedad es la familia. Y la familia se basa también en, claro, el respeto, es que... en el compromiso.
1: Es que
0: siento
1: palabras,
0: que estas plataformas motivan.
1: Palabras son hermosas.
0: Y normal, claro, sí, son lindas. Hermosas, pero ¿por qué no podemos ejercerlas como ser humano?
1: Porque es que la realidad del ser humano es otra.
0: Yo sé que la realidad es otra, yo sé que la realidad es otra, pero yo sí creo todavía que hay gente que sí respeta un compromiso, que sí respeta a su pareja. Y yo siento que estas plataformas lo único que ayudan es a normalizar los cachos.
3: Pero es que yo no creo que haya una pareja feliz ahí.
0: Obvio no hay una pareja feliz, obvio que no.
3: Por eso están buscando otra.
0: Que no se separan y consiguen a una persona que los haga felices.
3: Separar es muy duro.
0: Yo lo que pasa es que yo vivo con una...
1: De pronto si hay parejas felices que quieren echarse una canita al aire.
0: Sí.
1: Y viven felices en su casa. Pero es que claro, como el ser humano es humano, o sea, tiene ganas de explorar, tiene ganas de vivir otras experiencias.
0: Pero es humano y puede controlar emociones, Mili.
1: Sí, pero no quieren. Sí las puede controlar, pero no quieren.
0: Entonces no tengo
1: la
0: pareja.
1: No quieren. Sí, pero no quieren porque quieren vivir otras cosas.
0: Es que yo siento que hoy día estamos normalizando tanto. Estamos normalizando y la permisividad nos está llevando a que todo está bien. Pues ahora todo está bien. Hágalo porque es que usted es feliz. Porque usted solamente vive una vida y una sola vez. Entonces hágalo y sea feliz. Entonces esa frase de usted, hágalo por usted para ser feliz, está permitiendo que la gente, mejor dicho, haga lo que se le dé la gana sin medir las consecuencias. Yo pienso, por ejemplo, en mi conciencia y no hay nada más chévere que uno llegar viejo con la conciencia tranquila.
1: Claro.
0: A mí mi pareja me pudo haber montado cachos.
3: Con la florecita contentosa.
0: Bien contentosa. Con la tranquila.
1: Con la conciencia negra.
3: Percudida. Yo siempre me imagino este escenario. Pasé toda mi vida con un man X. Y conocí muchos hombres muy lindos a lo largo de esa relación. Yo sé que está súper mal. Yo sé que está súper mal esta comparación.
0: No importa.
3: Pero digamos que yo estoy en una relación con una persona X y me apareció un papacito divino. Yo lo dejé pasar. Y me doy cuenta al final de los años que este otro imbécil que estaba al lado mío sí no dejó de aprovechar cada oportunidad que tuvo y yo sí dejé de comerme cosas ricas, sabiendo que eso no me engorda.
0: Pero ¿sabes qué?
1: Que no engorda.
3: Voy.
0: Pero ¿sabes qué? A veces esos actos... Mira, ahorita estaba leyendo en TikTok porque nos están opinando muchísimo a través de @besamecolombia.
2: Están pidiendo TikTok el nombre de la app.
0: Están pidiendo el nombre de la app, no, eso están disparados.
1: Infieles.
0: Pero
1: todos.
0: Mira que yo escuché, leí a alguien que decía, Jezibel Osorio dice, yo sí me arrepiento de haber sido infiel.
1: Hay gente que se arrepiente.
0: A ver, claro, y la mayoría de veces, te lo puedo jurar, la mayoría de veces se arrepiente. Listo, tú no le hiciste la vuelta a otros manes que estaban divinos. Pero te cuento una cosa, seguramente ese tipo de cosas te hubiera traído problemas o situaciones no tan chéveres. Y a eso voy yo, a que uno debe tener la conciencia tranquila. Y hay algo más importante que cualquier cosa, y para mí la felicidad es estar tranquila y no arrepintiéndome de cosas que realmente yo pude haber evitado.
2: Ayer estábamos
1: 8 de cada 8 de cada 10 mujeres no se arrepienten de haber sido
0: 8 de cada 10.
1: 8 de cada 10.
0: Ahora no. Yo no voy a decir que de esta agua no beberé. Pero
2: Es que ayer precisamente Saris y yo tuvimos una conversación con una persona que en su pasado fue bastante infiel y nos decía esta persona que él se cansó de mentir, o sea que al final pues sí se arrepintió de la infidelidad y de todo eso, pero sobre todo de que él tenía que mentir constantemente para poder como que nos lo descubrieran, que esto y que lo otro, entonces que ya él a veces como que se ponía tan ansioso porque no tenía que descubrirlo ni la una ni la otra.
1: Lo que yo pienso es que esas infidelidades que son de doble vida, que son a largo plazo, pues claro,
3: no, te perjudican. Eso es insostenible.
1: Eso es insostenible. Pero yo creo que la opción que da Gliden aquí es como de ser infiel de vez en cuando, echarte una canita al aire sin necesariamente anclarte en esa relación, totalmente.
0: Pero tú te puedes anclar, tú no sabes.
1: Es que claro, uno no sabe.
0: Manejar el corazón.
1: Claro, pero ahí es donde entra lo que dice Carito, y el cerebro, ¿dónde está? ¿Puedes controlarlo o no? Tú decides.
0: Y no
1: el hecho de que una persona sea infiel quiere decir que esté mal en su relación. Lo que pasa es que como somos seres humanos polígamos, o sea, la monogamia, para mí, Milena López, la monogamia no existe, uno puede controlarlo como dice, pues no existe. Claro, les gusta variadito al ser humano. Le gusta variadito.
0: Pero la gente no piensa en las consecuencias.
3: ¿Qué?
0: O sea, consecuencias como, por ejemplo, no sé, vámonos al extremo, una enfermedad. Por ejemplo, no solamente con preservativo. El tema de estar compartiendo energías con uno y con otro.
1: Porque el sexo
0: eso tiene desgasta, energía. Eso desgasta.
1: Una relación, una infidelidad a largo plazo, como otro. Decía Mechi, desgasta mucho, porque es la mentira, es buscar la ocasión.
3: Por eso es que yo siempre
0: tiene sus pros y sus contras, ¿no? Pero ¿y por qué no dejamos que nuestros oyentes?
1: Sí, que han dicho los oyentes.
0: Opine. ¿Pero qué ibas a decir antes de eso?
3: Que a veces uno puede escoger solo a uno por unos necesitos.
1: O por una semanita, o por dos.
3: Jesucristo bendito. Yo no he sido infiel, es porque de verdad me da pena. Como que vayan y digan que yo fui infiel. Si es que yo soy una tesa, yo soy buena en todo lo que yo hago. Y ser infiel es una falla que yo no puedo cometer con mis parejas a corto plazo, porque si yo he tenido parejas de 4 años máximo, quién sabe cuando el camino sea largo. Y ¿cómo es que dice?
2: Y culebrero,
3: si me da sed en el camino y empiezo a tomar de otros lados.
0: Esa es la otra, sí.
2: Hola.
4: Bueno, chicas, buenos días. Este debate está buenísimo. Yo creo que la aplicación en sí no destruye matrimonios. Creo que inclusive puede mejorarlos, porque si una mujer no se siente conforme por X o Y razón en ese momento con su pareja o en su relación, pues va y sale y busca otro tipo de aventuras, otro tipo de emociones, y de repente vuelve a su casa y ya está contenta y está tranquila y sigue con su vida, ¿sí? Pero también está la otra cara de la moneda, que efectivamente está rota la relación y esta aplicación lo que va a hacer es destruirla, pero al fin y al cabo la decisión es de la persona, es una herramienta y las herramientas están para usarlas, cada quien verá cómo las usa y qué saca de ellas, ¿no? Carolina tiene razón, las parejas hoy en día son desechables, pero también está la otra contraparte, que es si tú no te sientes bien, pues tienes la opción o de dejar a tu pareja o de probar por otro lado y ver si en realidad lo que tú tienes sí vale la pena. Bueno, pero es que si hay almacenes donde tú puedes ir a ser infiel en el barrio rojo de Ámsterdam, vas y entras a una vitrina y eres infiel y pagas y nadie supo nada, o sea, sí lo hay, la infidelidad está a la orden del día, ya es cada quien y si su conciencia se lo permite, ser infiel o no, son decisiones.
0: Ay, gordas, que no he tenido la oportunidad de ir a Ámsterdam.
1: Si me puedes invitar, te lo agradezco.
0: No, espérenle un momentico. Yo lo que estaba diciendo es que esta aplicación normaliza la infidelidad. Ahora, ahorita yo escuchaba y respeto. Y me encantan las opiniones diferentes. Pero también, pues, tengo el derecho de responder así como la gente responde. Vea, o sea que entonces ahorita si hay un problema... Es que no puede ser esto posible. Ahorita entonces si hay un problema en la relación, entonces si es papito, mamita, si ustedes están teniendo un problema en la relación, vaya, búsquese otro, le hace la vuelta una semana, un mes.
1: Calma y ya.
0: Y eso mejora la relación.
1: Eso dicen los psicólogos, psiquiatras,
0: ¿qué?
1: Expertos.
0: ¿Cuál psicólogo?
1: Que eso ayuda, que a veces la infidelidad ayuda. Pero voy a traer a colación una gran frase de mi maestro J. Mario Valencia. Para tomarse la leche no hay que comprar la vaca. Entonces, ahí está Gliden, señores. Usted Sí, señores. ¡Qué gran frase!
2: ¡Qué frase tan! Un momento la anoto.
0: Tan sugestivo. Así, así, así.
2: De nuevo.
3: Para tomarse la leche.
1: No hay que. Para tomarse la leche no hay que comprar la vaca.
2: ¡Ay, qué delicia!
1: Una relación infiel de toda una vida, tener una doble vida. Para echarse una canita al aire, hay aplicaciones como Gliden, si de pronto
0: eso tiene es doble vida, Mili, eso es doble vida. Vida.

0: Entonces, esa es mi opinión, cada cual es libre. Pues sí, yo también creo en la fidelidad, pero no sé, la verdad creo que en estos tiempos no existe. O sea, creo y no creo. Bueno, muchachas, un abrazo, chao, chao.
1: Chao. Yo conocí, sabes que yo conocí en algún momento una persona, digamos, muy importante en el medio, y él tenía una amante, ahorita retomando lo que estaban diciendo ahorita, él tenía una amante, pero tenía una amante con la que demoró, ponle tú, ¿qué? Más de 5 años, o sea, ya eso era una relación aparte, y tenía a su esposa. Entonces, tengo entendido que la esposa como que no podía tener hijos, algo así. Total, es que la amante viene y le dice como que, bueno, listo, yo quiero ser mamá, estoy lista para ser mamá, ¿cuándo vamos a tener un hijo? Y él dijo, no, pero espérate, o sea, los hijos con mi esposa, yo tengo esa mi esposa, yo no puedo tener hijos contigo. Y ella dijo, ¿cómo es posible que yo te di mis años más fértiles? Yo te di todo el tiempo que te di, de pronto lo pude invertir buscando un hombre que si quisiera tener hijos conmigo, y lo sapeó.
2: Ahí está, eso iba a decir. Mire, y la mayoría de veces las infidelidades terminan con relaciones muy bonitas, con relaciones muy lindas, porque hay mujeres y hay hombres que dicen, a mí me la hacen y yo no la perdono. Es tanto que estamos hablando de relaciones abiertas, tanto de que somos OPM y que no sé qué. Ok, listo. Pero ¿y entonces por qué hoy en día la gente no se aguanta? Yo he preguntado acá. Ustedes se aguantarán unas cachos y las he visto diciendo, ¿qué? En la vida, no sé.
1: Eso
2: qué
1: iba a decir.
2: Pero al fin, ¿qué? No estamos viviendo relaciones en una sociedad
1: no, si donde las relaciones son abiertas. Pues perdonen, cacho. Es que está bien que las personas sean open mind. Está bien que la otra persona sea open mind. Yo no soy open mind, pero bacanísimo que otras personas sean open mind.
3: Yo digo que desde que no compartan intimidad.
1: Open mind.
3: Que solo estén ahí y no se vayan a bañar. Yo creo que hay cosas más íntimas que el sexo. Como bañarse juntos, abrazarse.
1: Uy, sí.
3: Hay cosas. Abrazarse mientras están juntos.
2: Y yo les he preguntado. Total. Si ustedes han montado cachos, ¿no les ha pasado? Ahorita yo estaba leyendo algunos tiktokeros que están ahí en @besamecolombia que se arrepienten de infidelidades. Y es que es muy maluco. Usted tiene una persona chévere y tal, y de pronto es que tuvo un problema y tuvo una situación. Escuchen esto, a ver ustedes qué piensan. Y tienen un problema, un disgusto, se separaron por unos días, por un tiempo, y fueron y estuvieron con otra persona porque simplemente les gustaba y entonces porque querían como pasarla rico. Y después de estar con esa persona, como que, ay, no, ¿yo por qué estoy con esa persona?
3: Porque estoy con pereza. Mi novia.
2: Ese tipo terminó, o esa vieja, y no, y su forma de ser, y de pronto algo que no les haya gustado, que olía de pronto hasta feo, que o que bruto, no sé, tantas cosas que pueden, tantos factores, y ustedes terminan arrepintiéndose. ¿Para qué desgastarse uno? ¿Simplemente por una noche loca, una noche de copas? ¿No les pudo haber pasado?
3: Bebé, yo tengo relaciones largas y no he sido infiel.
2: Una niña.
3: Sí, o sea, no he tenido ni siquiera la oportunidad de ser infiel porque no llevo una relación muy larga que me permita de pronto salir ni siquiera del enamoramiento cuando uno está cegadísimo. Tal vez cuando lleve muchos años. Ay, gorda, yo les tengo que contar una cosa.
4: Yo creo que las mujeres.
3: Tengo una amiga. Y es que no puedo decir qué relación tengo con mi amiga porque se va a saber.
2: Ah, bueno, entonces pero
3: ella me estuvo conmigo hace unos días.
2: ¿Estuvo contigo?
3: No. Estuvo conmigo hace unos días y me decía, gorda, ¿sabes qué yo desarrollé con mi pareja? Porque ya si lleva una relación
4: larguísima.
3: Larga, o por lo menos a mí me parece que 8 años es bastante larga.
4: Sí, claro.
3: Sí, entonces, imagínate que ella dijo, Sara, desarrolló un fetiche. Raro. Parce, a mí no se me ocurrió nunca en la vida.
2: ¿Cuál es el fetiche?
3: Que ella tiene su casa.
2: Sí.
3: Es una casa de 3 pisos, parce. Sí. Para que se imaginen este escenario. Dice, a mí me gusta el esposo, se separaron, no sé qué, y cuando se separaron, tal vez la pero están como volviendo, ¿no? Imagínense que ella dice que le gusta meter manes a la casa, comérselos en diferentes partes de la casa. A cada uno se lo come en diferentes partes de la casa, para que cuando vea, pero eso es muy raro, que cuando ella pase para cocinar, ahí me comía este.
4: ¿En serio?
3: Ahí me comía este. Y que le genera un fetiche sexual. Increíble.
4: Hay muchos fetiches. O sea, yo tengo el caso muy cercano.
3: Pases, está muy bueno.
4: Caso cercano de una persona que conozco muy cercana. Le gustaba que la novia tuviera relaciones con otras personas, se grabara y le mostrara a él.
3: ¿Qué? ¿Qué?
4: Sí, señor.
2: Mire, Aleja lo que dice.
4: Pues
2: qué fetiches
4: hay. Hay muchos.
2: Aleja dice, ¿cómo pueden mirar a los hijos o al esposo con dignidad? El ejemplo para los hijos. No, ¿qué tal? Dice Aleja. Por acá, inexpertas en una. ¿Ramón? María dice, en una. Ay, lo que les está.

0: Diciendo, inexpertas, en una época fui infiel y de eso aprendí que no es bueno y no te hace sentir bien.
1: No sé, no he tenido la oportunidad.
2: Bueno, pues no te hace sentir bien después, pero en el momento sí.
1: Pero entonces
0: es que a eso voy yo. ¿Por cuánto puedo durar? Un día. Por 12 horas, digamos, desde coqueteo y tanta. Te vas a amargar un mes, un año. No,
2: y lo que pasa es que para una mujer, yo digo, para una mujer ser infiel, yo en mi caso particular, y lo hablo mucho con mi esposo, yo decía, pucha, para uno como mujer o para mí, conocer un hombre que me guste, oye, es muy difícil.
0: Uno, y dos, y cuando para tienes uno, hijos,
2: y uno, pensar y una, en ser infiel. Y una mujer no se acuesta con un hombre o no va detrás de un hombre si no le gusta físicamente lo que habla, lo que dice, si es inteligente o no. Total. Entonces digamos que sí es más complicado.
1: El hombre...
0: El hombre ve la cola. El hombre ve una cola, ni le ve la cara. Con decirle que ni le ve la cara y ya le está haciendo la vuelta.
2: Exactamente.
3: Ay, Dios mío, 7:31 minutos. Esto se llama No Quería Engañarte. Lo hace Víctor Manuel en Bésame.

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0: 7:36 minutos, David Bisbal en Inexpertas, Bésame.

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2: 7:39 minutos en Bésame.
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2: Reik, a esta hora llega con Te Fuiste de Aquí, Bésame Te Enamora.

0: 7 de la mañana, 43 minutos, Mile, nos vamos de foro, ¿no?
1: Es verdad, el 1 de agosto vamos a estar en nuestro foro de inexpertas para hablar de salud mental. Estaremos en el Centro Comercial Plaza Central con todos ustedes, todos pueden participar, es completamente gratis, solamente tienen que inscribirse y vamos a tener varios invitados, uno de ellos muy importante que es Guillermo Prieto Pirri, por si a ustedes no se les viene a la cabeza el nombre. Pirri va a estar con nosotros contándonos de su historia, vamos a hablar también con expertos que nos pueden guiar un poco sobre la importancia de detectar esos signos que todos los días tiene uno en la casa, con nuestros hogares, con nuestros hijos, con nuestras familias y amigos, que podrían indicar que está pasando por un problema de salud mental.
0: Foro de salud mental para hombres, para mujeres, como dice Mile, totalmente gratis. El mes de junio es el mes en el que se habla mucho de la salud mental masculina. Las cifras son aterradoras. Y es que el problema de los hombres es que no hablan, callan todos sus sentimientos, sus dificultades, sus situaciones, sobre todo en tema de salud mental. Por eso hoy queremos hacerles una invitación, primero para que cuenten esto, para que hablen, porque realmente ustedes van a encontrar apoyo, personas a su lado que simplemente con escucharlos no se imaginan lo bien que se van a sentir. Aparte, en este foro de salud mental, nosotros vamos a tener expertos que nos van a ayudar, nos van a aconsejar desde el profesionalismo y también personas con su experiencia, como el caso de Pirri, para nadie es un secreto, lo vivió, lo sintió. Él nos contó en una entrevista que empezó a escuchar en redes sociales y en programas de televisión que estaban hablando de un problema de salud mental que tenía Pirri, sin él haberlo contado. Seguramente alguien en la clínica
2: Lo filtró.
0: Y él dijo, espérese un momentico, esto lo voy a contar yo mismo.
1: Claro.
0: Vamos a hablar desde, o sea, él habló desde su experiencia, lo que vivió, por lo que pasó. Y yo creo que a veces cuando escuchamos a otras personas contando este tema, nos podemos sentir identificados y podemos entender que sí se puede salir.
1: Es verdad, y también tendremos al doctor Gilberto Méndez, psicoterapeuta, a la doctora Lina Pará, que también es psicóloga, que ha estado en varias ocasiones contándonos aquí, acompañándonos desde su experiencia, desde lo académico, para poder entender.
0: Muy, muy valiosas estas experiencias. Los esperamos entonces, Sarita, ¿en dónde y cómo nos podemos inscribir al foro de salud mental de las inexpertas de Bésame?
2: 317-243-5777, 317-243-5777 es el Bésame WhatsApp que tenemos disponible para todos ustedes, para que nos envíen un corazoncito y nosotros podamos enviarle el link de inscripción.
0: ¿En dónde vamos a estar?
2: 317, vamos a estar en Plaza Central. Perfecto. En la mañana del sábado 1 de agosto.
0: Ya casi, ¿estamos ya? ¿A cuánto? ¿Hoy es 16?
2: 14 días.
0: Y ya se viene agosto.
1: ¡Agosto!
0: ¡Embajada! Sí, siempre con su alegría, mes de parranda y animación.
1: Ay, Dios mío, yo me sueño la Navidad otra vez. Quiero que llegue diciembre ya. Y las invito oficialmente a que armen el arbolito conmigo el 1 de noviembre, porque yo me adelanto un mes.
0: Es que es más, ¿sabe qué vamos a hacer? Cada una va a armar su arbolito y van a ir las inexpertas. Y vamos a subir videos y ustedes dicen quién fue la mejor anfitriona a la hora de armar el arbolito.
1: Exactamente.
0: ¿Hacemos eso? ¿Ese
1: claro
0: plan?
1: Que sí.
0: ¿Ese reto? ¿Sarita se une?
2: De una.
0: ¿Echita se une?
2: Va para esa.
0: Listo, de una. Ya saben entonces.
3: 7:47 minutos. Esto es Bésame.

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1: Lo poco que yo quiero, 7:50 minutos, Morat con Silvestre Dangón en Bésame.

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0: 8 de la mañana en punto, bienvenidos a Inexpertas de Bésame. Para los que se están conectando hasta ahora, muy buenos días, que tengan un espectacular jueves. Hoy es 16 de julio, Día de la Virgen del Carmen. Amanecemos con muchas noticias de entretenimiento. Amanecemos, por supuesto, con ya un finalista para la Copa del Mundo. Los dos finalistas, Argentina, que ganó ayer 2-1 a Inglaterra, y jugará este domingo contra España. Y para por terceros y cuartos, Francia, que estará jugando contra Inglaterra. Argentina, España el domingo, y el sábado Francia contra Inglaterra. Bueno, imagínense que nosotros sacamos una sección muy interesante gracias a nuestros seguidores. Esa sección la inventaron nuestros seguidores.
1: Es verdad.
0: Porque a veces cuando hacemos nuestros debates, Mile, Mechitas, Sarita, la gente nos empieza, no sé por qué, o no, más bien sí sé por qué. Resulta que las inexpertas son cuatro perfiles completamente diferentes. Está Mechitas, que tiene 25 años, es súper juiciosa, mejor dicho, ella siempre ocupó el lugar número uno en su colegio, en su universidad, súper tradicional, sus papás son profesores. Está Sarita Flores, que tiene 24 años y es la chiquitina, pues, que habla sin filtros, a calzón quitado, ella lo que tiene que decir lo va diciendo. Es la mamizongo del programa, aunque todas son espectacularmente lindas. Está Mile López, completamente regia, su relación de 11 años, una mujer, mejor dicho, bellísima, que es inspiración para muchos, también en cuestión de moda. Y estoy yo, Carito Sierra, que hablo de familia, soy mamá de un pelado de 16 años, adolescente, tengo una relación de más de 20 años, que parece ya mi hermano, no, mentira. Pero, y siento que los seguidores y las seguidoras nos empiezan a preguntar cosas de su vida. Por ejemplo, la semana pasada una chica nos contó que se estaba enamorando o que la estaba molestando un hombre que tenía 4 hijos. Inexpertas, ¿ustedes qué harían? ¿Qué hago? Ahí le dimos cada uno
1: nuestra opinión, sí.
0: Pero ayer nos escribió una seguidora y no podíamos pasar por alto esto.
1: Nos escribió una seguidora, señores, porque es que cualquiera de ustedes nos puede escribir lo que quieran consultarnos. Aquí tendrán opiniones diferentes, sí. Usted decide con cuál se queda. ¿Sí? ¿Cuál es la que le convence más de todas las que le vamos a decir aquí? Porque sin duda serán muy diferentes.
0: Sin duda serán diferentes. En TikTok, @BésameColombia, usted también puede opinar ante esta historia. O a través de nuestro WhatsApp 317-243-5777. La voy a leer textualmente. Chicas, sé que mi novio me ama y yo a él. No quiero dejarlo, pero me hizo una confesión que me hace pensar.
1: Ay, Dios mío. ¿Qué?
0: Me dijo que le gustan también los hombres. ¿Qué hago?
1: ¡Ay, no! Ahí sí como que ese trompo en la uña. ¡Qué difícil! A mí me costaría muchísimo tomar una decisión.
2: Pues, a ver, ¿qué te digo? No deja de ser la misma persona con la que te cuadraste, solamente que ahora sabes un poco más de su personalidad. Ahora sabes que le gustan no solamente las mujeres, sino los hombres. Pero sigue siendo el mismo man del que te enamoraste, el mismo man del con el que te cuadraste. Aunque no te lo hubiese dicho y tú no lo supieras, le seguirían gustando los manes. Solamente que tú no lo sabías. ¿En qué cambia eso? Que ya ahora lo sabes y ya. Y no pasa nada.
0: O sea, no pasa nada. Ella dice,
1: yo creo que tú no permitís, o sea, tú no abandonarías la relación, ¿me?
2: ¿Qué?
1: No.
2: ¿Qué? ¿Qué?
1: ¿Para qué se fue? No le vamos a decir.
2: Pero no
1: se
2: es aguanta. Que tenía chichi. ¿Qué pasó?
1: No le vamos a decir, Sara.
0: Sara, sí.
1: Mentiras que sí, mentiras que sí.
0: ¿Qué? Y ahorita Mechita nos termina de contar.
2: ¿Qué?
0: Una seguidora en nuestra sección de Doctora Corazón, que la estamos estrenando desde la semana pasada por otra seguidora, nos escribe el día de ayer, no lo vamos a pasar por alto, que amaba a su novio y que su novio, ella sabía que la amaba, pero le hizo una confesión y la puso a pensar.
2: El novio le confesó, ¿qué le confesó?
0: Le confesó que le gustan los hombres. Mechitas, ay, por favor, Dios, piensa bien tu respuesta, porque ella necesita escuchar.
1: Porque vamos a oír a Mechas.
2: O sea, así como yo les estaba diciendo a las chicas y se los repito, no es que él haya cambiado de la noche a la mañana, ni porque te dijo eso cambió completamente su personalidad. Cuando lo conociste y cuando te cuadraste con él, también le gustaban hombres y mujeres, solamente que ahora lo sabes, pero siempre ha sido el mismo novio. Entonces, ¿por qué tendría que cambiar la relación? Que sí, que no sé, que de pronto al principio tú vas a poderte a pensar, tal vez puede pasar un poco más, y será que, y si le gusta de pronto un hombre y yo y esto, creo que es un pensamiento normal al inicio, pero es que no deja de ser la misma persona con la la que te cuadraste. Solamente sí, que ahora sabes razón. Una cosita más. Pero
0: o sea,
2: ya.
0: Simplemente. Sí, es los pensamientos tan diferentes. Pero me encanta porque pues lo sí, hacen a uno
3: la,
0: como.
3: La gente está diciéndonos que.
0: ¿Qué hace? Porque que a ella, hace. ella sabe que su novio la ama. Y él se lo dijo. Mire, yo a usted la amo. Usted es mi vida. Pues yo sí quiero confesarle algo. A mí me gustan también los hombres. La me parecen atractivos los hombres. Le dice su
3: pero
0: novio.
3: Pero no significa que se haya metido con un hombre no, o algo.
0: Él simplemente le dijo, vea, yo a usted la amo, usted es la mujer de mi vida, pero a mí me gustan también los hombres. Y quería
1: no,
0: decírselo.
1: No, pero no, no. Pero un momento.
3: ¿Quién trajo esa historia?
1: Puede que...
0: Es una seguidora ayer que
1: pero les voy a decir una cosa.
0: En TikTok.
1: Les voy a decir una cosa. Si él confesó que le gustan los hombres, uh-huh. es porque eventualmente... Si no ha tenido, va a tener una relación con un hombre. Es más, te está preparando para que tú sepas que eso puede pasar en cualquier momento. ¿O no, niñas? ¿Ustedes qué opinan? Para mí, si eso no es que ay, lo está diciendo y ya, y solamente lo está diciendo, no. Es porque o lo ha hecho o ha tenido relaciones con hombres, o te está preparando y te está avisando, puede que yo pueda tener relaciones con hombres. Solamente que le gustan y los mira, ay, mi amor, ningún.
0: Me no, señores. Me encanta, miles.
1: Te pasaste... Tres pueblos y lo sabes.
0: Pues mire,
3: aquí dices están. Pueblo, me acuerdo que me tienes que llevar allá a Barichara.
1: Claro.
0: Niñas. Barichara es lo mejor. Y ahorita es puente.
3: Obviamente. Me le aguanto el vómito a Rambo y todo.
0: Dice Odio de Ver. Ay, el nombre
3: dice?
0: Está como raro.
3: Odio de Ver.
0: Dice Odiverilar, no sé qué.
1: ¿Qué dice?
0: Por favor, deje a ese hombre. Lore Caro dice, deje ese hombre. Chao. Flaca. Sí, totalmente de acuerdo con Mile. Olga dice, eso indica que las posibilidades de traición con un hombre pueden llegar de cualquier lado.
2: Pero es que eso, las posibilidades de traición llegaban de la misma forma antes de saber que el man es bisexual, ahora también sabiendo que el man Exacto. es bisexual. Antes perfectamente le podía meter cachos con un man o con una vieja Exacto. y eso es lo Exacto. mismo, solamente que ahora ella lo sabe, pero las posibilidades no van a cambiar.
1: No, porque
2: no han cambiado.
1: Pero si va a cambiar algo, el poder de decisión.
0: El poder de decisión.
1: El ahora, poder de decidir si quiere seguir ahí o si no, porque en cualquier momento te mantan el cacho con el muchacho.
0: Amiga seguidora, Mechas dice entonces que aquí lo importante es que te ama, no que le gusten hombres
3: sí,
0: y mujeres.
3: A mí me parece
2: Sara, es que a mí me parece que no ha
0: vista.
2: Cambiado, es que es el mismo man.
0: Ok,
2: es
0: listo.
2: El mismo
0: o sea, ¿tú perdonarías eso? ¿Perdonarías?
2: Es que no,
0: aceptarías.
2: Es que no hay nada que perdonar. No
0: aceptar, por eso, discúlpame, porque lo dije mal. ¿Tú aceptarías eso?
2: Sí.
0: Okay, yo sigues algo. Con tu novio. ¿Tú? ¿Qué pasa si tu novio
3: Desde
0: te dice?
3: Desde que él no me haga la show por allá besándose con los amigos o besándose con mis amigos o dándoles picos o tirándoles indirectas o algo cuando se emborrache o algo, ¿por qué voy a tener problemas con él? Desde que él no lo haga, o sea, no, porque yo me sentiría mala mujer. Todos dicen que soy mala. Claro,
1: pero es que
3: yo
1: ven
3: me
1: acá.
3: Sentiría mala.
1: O sea, pero tú te sentirías tranquila sabiendo que,
0: uy, no.
1: tú, que llegó a tu casa.

0: después de haber tenido relaciones sexuales con
1: un hombre? No, porque es que solo es que está diciendo que le gustan, amor.
2: El man dijo que le gustaban los manes. No que se acostó con un man. No que se acostó con un man.
0: Ningún. Si él está avisando, está diciendo que le gustan los hombres,
2: es
0: porque ya hizo algo o va a pasar algo. A mí no me
2: O quiere ser sincero.
0: Un hombre.
2: O quiere ser sincero. A mí me está escribiendo. Aquí me está escribiendo un hombre. Aquí me está escribiendo un hombre que dice: hay quienes nos enamoramos de la esencia más allá de lo sexual.
3: Ese hombre, ese lo iba a leer. Sí, así es.
2: Yo creo que ya debemos dejar como que de pensar.
3: ¿Doy tu nombre o no lo doy, por favor?
2: Yo creo que ya debemos dejar de pensar y de caer como que en ese. Porque es que eso. Yo tengo familiares bisexuales. No voy a decir que familia mía es bisexual porque me mata. Pero fue exactamente lo mismo. Y él tiene hijos y todo. Y después terminó y hizo su vida con un hombre. Y siempre él siempre ha dicho que no lo hace abiertamente porque es que las personas enseguida dicen: ay, es que si la persona es bisexual, si la persona es homosexual, si la persona tal cosa, eso mínimo es que es promiscuo. No, no, simplemente quiso desahogarse y simplemente quiso decirle algo a su pareja. No, pero es que ya.
0: No quiere decir que sea promiscuo. No quiere. Pero si le está contando es porque le está advirtiendo, le está avisando que le gustan los hombres y que eventualmente puede tener una relación con un hombre independiente de que sea promiscuo o lo que sea.
2: Vida, o sabes qué otra cosa, o ya siente que está en el nivel de madurez y de confianza en la relación como para decir esa cosa sin que se abra. Es que ahora sí, en su pasado.
3: Pero esperen un momentico.
2: Pudo haber estado con
3: los seguidores también
2: de pronto se enteran.
0: Ay, Jesucristo, ¿qué relación consensual? Sí, va a tener.
3: Okay. Sí. Miren por acá. Guti
0: está opinando.
3: Nos dice, ¿qué efectivamente,
1: dijo esta porquería?
3: Lo que acaba de decir Mechitas. Hay quienes nos enamoramos de la esencia más allá de lo sexual. Cierro comillas, dice Guti.
0: Eso es dice verdad. Guti.
3: Ahora, es verdad. Sí es cierto. Yo puedo dar mi opinión, la seguidora nos pidió nuestras opiniones porque ella dice, lo estoy pensando. Está pensando, me imagino, que en dejarlo. ¿Por qué? Pero ella dice,
1: no,
3: el man me dijo que me amaba, pero lo está pensando y nos pidió un consejo. Ya
0: no
3: escuchó
0: dejaría,
3: el consejo. De,
0: pero si
3: yo
0: preparada para
3: lo único
0: si
3: que digo es hombre, eso por ¿no? la eso por la cola no son chanzas.
0: ¿Qué?
3: Eso por la cola no son chanzas. Yo no sé, yo sí le diría.
2: No, yo no se da cuenta que sí existe una brecha generacional un poco.
0: Pero les voy a
3: claro, ustedes piensan diferente cuenta, y eso es lo chévere de este programa. Aquí
0: les
3: no
0: voy
3: todos pensamos
0: a decir
3: igual.
0: Una cosa.
3: No.
0: Yo estoy de acuerdo con Mechi, yo no lo dejaría por eso, no.
3: Ay,
0: pero
3: María, ahorita dijiste otra cosa.
0: No, yo no lo dejaría por eso, pero estoy consciente y acepto que va a tener una relación con hombre, que no va a volverse sexual, eso sí no me lo metan en la cabeza, que eso no es verdad. Si ya advirtió y dijo que le gustan los hombres,
2: pero
0: va
2: yo,
0: a tener una relación sexual con hombres en algún momento.
2: Eso no es serio.
0: Tarde, espérense. Claro que sí.
1: Él le contó como, oye, amor, me gustan los hombres, pero ¿ha tenido alguna experiencia con un hombre antes?
3: Mira, lo que nos dice la seguidora es esto, Sarita, para ponerte en contexto. Mi novio, amo a mi novio y sé que él me ama también.
1: Ya.
3: Pero me hizo una confesión que en ese momento me hace pensar en dejarlo. Te amo, eres la mujer de mi vida, pero me gustan los hombres y quería que los
0: va a tener relaciones sexuales con hombres, punto.
1: No,
0: claro que sí.
2: No necesariamente.
3: Pero es que no estamos preguntando si él va a tener relaciones sexuales con los hombres. Estamos preguntando, ¿lo dejas o no lo dejas?
0: Si esa es la pregunta, yo no lo dejo.
3: ¿No lo vas a dejar, Mile?
1: No, cero. ¿Por qué lo voy a dejar? Es que puede ser bisexual. Ahora, que no haya visto las señales, raro, porque los hombres van pateando con la derecha y más con la izquierda, cuando la izquierda les pesa.
0: ¡Claro!
1: Sí, señores.
0: Estoy de acuerdo.
1: Ellos
3: entonces,
1: se ven,
3: ¿tú lo dejas o no lo dejas?
1: Raro con los amigos,
0: entonces,
1: no sé.
0: No, entonces ningún, a mí no me digan que es que el man vino
3: mire,
0: a decir que le gustaban los hombres
3: mire,
0: y nunca va a tener nada.
3: Mire lo que dicen acá.
2: Te lo voy a poner
3: obvio.
2: De esta forma. Sexualidad no necesariamente significa que tú debas ser infiel. Aquí todas tenemos claro
1: exacto.
2: que nos gustan los manes y no por eso, no, yo tengo claro que me gustan los manes, no por eso mi novio va a pensar que
3: no,
2: yo le voy a meter sí o sí cacho con un man,
3: no,
2: ¿sí me entiendes?
3: No sé.
1: ¿Qué dice?
3: Dice el hombre acá, dice nuestro Guti, dice, obvio que se va. Lo voy a decir textualmente porque es el seguidor, es Guti, nuestro Guti, nuestro gran Guti. Obvio que se va a comer con un man tarde.
1: ¡Obvio!
3: Yo por eso no, yo lo pensaría también, aunque
0: claro
3: yo soy súper,
0: sí,
3: yo soy súper
0: no
3: de si estoy tragada, sigo así, me es que yo soy más
0: es que no
3: bola,
0: tiene nada de malo.
3: Pero yo sí lo pensaría también como mi seguidora.
2: Aquí hay un seguidor que dice, ¿y si lo están chantajeando? Y por eso él terminó hablando.
0: No, hombre, ¿qué va?
3: Puede ser.
2: Lo chantajeando.
3: Ay, puede
2: y lo
3: ser.
2: Está diciendo, y lo está, voy a leer el nombre del seguidor, Carlos Celi, lo está diciendo.
0: Les voy a decir una cosa, yo mañana vengo a ustedes acá y les digo, amigas, les quiero confesar algo, me gustan las mujeres.
3: Ay, yo le hago les a usted, no mentira.
0: Les estoy diciendo que me gustan las mujeres, pues porque claro que quiero tener una relación sexual con una mujer.
2: Esa eres tú, Mile, esa eres tú, eso está súper bien, uno, esa si uno, eres tú.
0: No, si uno confiesa.
2: Esa eres tú.
0: No, si uno confiesa eso, es porque va para allá.
3: Va para allá. Dice Luzma.
0: ¿Cómo es que va para esa? Porque no sé qué.
2: Va para esa de cabeza.
3: Dice,
2: va
3: siento,
2: esa
3: de cabeza. Dice Luzma, dice por acá. Me dicen eso y yo inmediatamente, chao. Ay, adiós. Éxito con tu bisexualidad. Ohio dice, ella entonces debe aceptar la infidelidad con un hombre. Dicen acá, es decir, porque Mile dice como que tú dices que dejarías, o sea, sigue la relación.
0: Claro,
3: no. Pero entonces sí podrías aceptar.
0: Que no, es que el problema
3: ¿y
0: no
3: si
0: es
3: aceptas
0: que
3: la relación con un hombre?
0: Ah, no, tu problema.
3: Ah, bueno.
0: Lo
3: no,
0: que
3: yo sí digo
0: lo que yo no acepto. Entonces,
3: yo soy la única que
0: no tener,
3: yo
0: no
3: soy la única que diría chao. Yo soy la única del grupo que diría chao. Entonces, amiga seguidora, 3-1. 3 dicen, sigue con tu novia.
0: Sigue con
3: yo
0: él.
3: Diría como que pues pucha, de pronto me pensé, de pronto es que, claro, es que hay pensamientos que son un poco más retrógrados que otros.
2: Saludos.
3: Y discúlpenme, pero mi forma de ser y yo no tengo en contra, pues no tengo nada en contra de las personas que les gustan los hombres o que les gustan las mujeres. De hecho, uno no sabe en qué momento le llegue a pasar, uno no sabe, ¿cierto?
0: Sí,
3: pero digamos que
0: viejo.
3: Claro, pero después, pero sí, para mí sería un poco más difícil como entender eso.
0: Claro.
3: ¿Me entiendes?
0: Y es normal.
3: Yo tengo una amiga a la que le pasó. Ella me dijo un día, llegué a mi casa y encontré a mi novio, me lo contó una amiga, ella encontró a su novio con el mejor amigo en la sala, haciendo lo que sabemos, no, mordiendo almohada. ¿Y qué pasó? Ella después con el tiempo volvió con él, porque el tipo, o sea, ella decía, yo sé que él me ama, y además ella me decía, estoy retragada de él. Él, ella decía eso. Y una vez fuimos a una discoteca a bailar, y cuando el muchacho se paró a bailar, yo lo vi normal sentadito. Cuando se paró a bailar, mostró las chupas. Empezó.
2: Saludos para Lady Avendaño que dice: hola, queridas inexpertas. Yo le diría que traiga al que le gusta y hacemos un threesome. Así lo conozco mejor. Lady nos supera en open mindedidad.
0: A mí me encanta porque están llegando nuevos seguidores a Bésame, a inexpertas, con unos pensamientos open mind muy chéveres.
3: Pero los de radio, porque miren, los de WhatsApp, porque en TikTok, mira lo que dicen.
0: Están bravos.
3: Jenny dice, hay un arrocito en bajo que ya se está cociendo, por eso le dijo eso.
1: Es que puede que lo esté
3: cosmetóloga, sí, dice, está pidiendo permiso. Diana dice, hola, hola, yo no podría, no me sentiría cómoda. Flaca dice, la mía también, carito, compartí tu punto de vista. Jamie dice, en mi opinión, no lo acepto, sería algo muy fuerte, a mí nadie me asegura que realmente me ama. Enrique dice, no siga más, y lo dice un hombre, me gustan los comentarios de los hombres, no siga más, va a sufrir a futuro. Jezibel dice, es mejor que lo deje, porque una infidelidad con una mujer es fuerte, imagínese con un hombre, no lo supera. Soy Team Carolina, dice María Angélica Martínez. Ahí están nuestros seguidores a través de TikTok, arroba Bésame Colombia. Un tema muy candente.
2: Muy es bien. Un tema muy candente, es un tema pesado.
0: Yo lo único que sí le pediría en una relación como esa, por favor, si te gustan los hombres, en el momento que quieras estar con un hombre, avísame. Y nos organizamos, porque es que yo no sé, nos organizamos, porque yo no voy a estar al mismo tiempo contigo, o sea, el día que termines con tu hombre, pues volvemos a hablar, pero es que eso hacía un día con el uno, al otro día con el otro, sí, yo estoy como en la dualidad, sí, debo confesar, estoy como en la dualidad.
3: Mile está más a mi lado.
0: Sí, estoy como entre sí, no, la verdad, estoy como que no debería juzgar por eso, pero tampoco siento que no lo debería dejar, no sé.
3: Dice por acá, la llorada, dice Gina Vargas, la llorada no va a ser tan dura, jaja. No sé, aquí, o sea, ¿ustedes sufren más por la infidelidad con una mujer o con un hombre?
1: Con una fea.
0: Perdón.
2: ¡Ay, vamos, Ana!
1: Perdón, no hice nada.
2: Nunca, nunca me han sido infiel con un hombre, o al menos que yo pero no sepa. Ojalá nunca me sea.
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2: 8:19 minutos en Bésame. ¿Qué?

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1: El tiempo para realizar el traslado a Colpensiones está por terminar. Mujeres mayores de 47 años y hombres mayores de 52, aseguren el marcador antes del 16 de julio. Marquen ya al numeral 238.
2: 8:22 minutos en Bésame.
3: Últimos minutos, empate en el marcador, se viene el tiro definitivo que asegurará su futuro. El trabajador colombiano mira fijamente, decide hacer el pase, lo recibe Colpensiones y ¡gol! ¡Golazo con Colpensiones! En este partido... Es...

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1: Calibre 58, 26 minutos, se llama Te Amo en Bésame.

8 de la mañana, 29 minutos. Ya tenemos finalistas para la Copa del Mundo 2026. Claramente España y por supuesto ayer después de ganarle 2-1 a Inglaterra, Argentina este domingo a las 2 de la tarde. Entonces será la final. La final. España, Argentina. Y el sábado por terceros y cuartos tendríamos entonces el encuentro entre Francia e Inglaterra. Ayer pasaron muchas cosas, especialmente anoche. En Inglaterra se presentaron algunos disturbios, precisamente porque Argentina les ganó. Bueno, mejor dicho, es un alboroto. Ustedes saben que ellos tienen una pelea casada como desde 1800 y pico, pero en el año 1982 pues tuvieron la Guerra de las Malvinas. Estas islas que están a 500 kilómetros de Argentina. Y pues ellos siempre han dicho que son de este país, pero realmente Reino Unido es el que tiene la administración de las

0: islas, de este archipiélago. Bueno, Sarita, ¿qué pasó con la bandera? Vamos a hablar entonces también con Mechitas acerca de esto, porque sucedió tanto en Inglaterra como en Argentina. Aunque, ojo a esto, porque se podría presentar una sanción
1: económica
0: para la AFA, es decir, para la Federación Argentina de Fútbol, ¿no?
1: Uh-huh. Exactamente.
2: Empezó con el banderazo que se hizo previo al partido que tenían Argentina contra Inglaterra, y los hinchas alzan la bandera de Reino Unido, que es la que es azul con blanco y rojo, que es la que pues une las banderas de Inglaterra, de Irlanda, todas.
1: Escocia, Gales.
2: Y pues están quemando esta bandera los argentinos afuera en el banderazo, sin saber, y se hizo polémico, fue porque es que esa no era la bandera de Inglaterra, era la bandera de Reino Unido. Hay que muy estudiar un poco. Sí. Estaban muy, muy confundidos, fueron funados, además, pues porque esa bandera pues no correspondía.
3: Es que al Reino Unido pertenecen Escocia, Gales e Irlanda del Norte, ajá, mientras que Inglaterra es solo una partecita. El Reino Unido conforma
2: son
3: varias.
2: Muchas. Y eso, bueno, fue un borlo porque no era la bandera, no correspondía a Inglaterra esa bandera. Qué oso tan horrible.
3: Eso sí, es el oso. Pero hay mucha gente confundida. O sea, no crean. Hay personas que si se han hecho la pregunta de cuál era la diferencia, bueno, pues ahí está.
2: Es como si fuera el día que Suiza jugó contra Colombia, los suizos hubieran quemado la bandera de Venezuela.
3: Terrible, no, o sea, total. Sí, no,
2: o la bandera de Ecuador, que es muy parecida también. ¡Qué boleta! Es que ni siquiera, por lo menos la de Ecuador y la de Venezuela con la de Colombia tienen los mismos colores.
3: Los colores, parecido, sí, claro. Ahí ya, digamos que la confusión puede ya ser.
2: Fue un
0: hay símbolos que las
2: una confusión diferente, muy grande. O sea, de colores, tamaños, formas, todo.
0: Sabores.
2: O sea, todos sabores,
3: bueno, para el
2: olores,
3: fútbol, pero no pasaron por una institución.
2: Por poca inteligencia. Ay, no, y la
0: o
2: verdad.
0: De pronto sí, pero se les pasó el tema de esa bandera.
3: Pero es que, no, pero aquí sí hay algo.
0: No pasaron
3: sociales.
0: ¿Cómo es
3: que todos juntos, una cantidad de personas juntas,
2: ni uno solo
3: haya dicho, oiga, no, paren, es que esta no es la bandera? No, eran un montón. Felices que mandaron.
2: Alguien hubiera dicho, oiga, por lo menos no graben, qué pena que esta no es la bandera y vamos a quedar una boleta.
3: Exactamente.
2: Nadie.
1: Bueno, de hecho, antes de continuar con la noticia, porque tenemos más referentes a este caso con Argentina y el partido de Inglaterra, si ustedes se van al perfil, al video que subimos, de hecho, al respecto de la quema de bandera, hay muchas, nunca jamás había visto tantos argentinos comentando en Bésame y además defendiendo lo que hicieron, así que pueden ir allá y vayan a ver los comentarios que están.
3: Ay, qué tierno.
1: Pues bastante ácidos, pero bueno, vamos a ver que eso no solamente se le quedó ahí, sino que cuando se termina el partido se empiezan a viralizar varias imágenes de los jugadores de Argentina con una pancarta que decía, las Malvinas son argentinas, uh-huh, en la cancha. Ellos todavía estaban en la cancha cuando se toman esa foto. Tú dirás, pues normal, o sea, una cosa ahí que ya se termina el partido y seguramente no tiene consecuencias. La FIFA ya había dicho que estaba terminantemente prohibido cualquier tipo de manifestación política durante los partidos y en la cancha y en los estadios de parte de los equipos. No se podía ni siquiera. Entonces, las reglas, por ejemplo, el Reglamento Mundial 2026 prohíbe cualquier tipo de mensaje político en la cancha. Incluso es prohibido que los hinchas lleven este tipo de pancartas en el estadio. Lo que está diciendo Leandro Paredes y otros jugadores respaldan el mensaje, mientras que hay otras figuras públicas en Argentina que también están diciendo que está bien, que eso hace parte del fútbol, que para ellos esto es muy importante, obviamente por todo el conflicto político que siempre ha existido. Pero ¿qué pasa y cuál puede ser la consecuencia? La FIFA puede abrir una investigación por esto que está pasando y el resultado es que pueden ser multas altísimas para la selección argentina y para la organización de Argentina, como también pueden sancionar a los jugadores que aparecen cargando el cartel. Y algunas personas dicen que incluso pueden ponernos a no jugar en la final por haber irrespetado las reglas establecidas por la FIFA de no colocar mensajes políticos durante los partidos, durante los eventos del mundial y sobre todo en la cancha.
3: Ay, ay, ay.
0: ¿Qué pasa? Sí, lo que pasa es que con el tema de la guerra de las Malvinas, pues eso tú lo tiene como muy arraigado en su corazón Argentina, ¿no?
3: Sí.
0: Ellos dicen que la pelea es con Inglaterra, pero lo que decía Mila ahorita es muy cierto, Inglaterra hace parte del Reino Unido. Y lo que tengo entendido es que muchas personas allí en Argentina, la mayoría, dicen Inglaterra porque es el país más grande y donde está, pues, Londres, que todos sabemos que es
3: la capital.
0: Exacto. Entonces, por eso es básicamente la pelea. Es decir, ¿Que tuvieran un desconocimiento? No, ellos sabían lo que estaban haciendo. Y la bandera, por eso, era la de Reino Unido.
3: Pero o sea, bueno, ellos igual lo hicieron de forma consciente contra el Reino Unido, que además alberga otros países que no es solamente Inglaterra.
0: Pero para ellos la pelea es con Inglaterra porque es el país más grande del okay. que hace parte Reino Unido. Por eso.
3: Y con el que están en la disputa corporal.
0: Sin embargo, bandinas. Esas peleas pues ya no deberían existir.
3: Sí, no. Y uno quemar una bandera de otro país.
0: Sí, de verdad que esto es más, o sea, el fútbol nos une por la pasión que genera.
3: Sí.
0: Más no que nos esté dividiendo por guerras políticas, ¿no? ¿No creen eso?
3: Sí, no, yo creo que el fútbol es el fútbol y involucrar temas políticos, pues nada que ver. Pues bien sancionada la FIFA si llega a tomar la decisión de sacar a algunos jugadores, como decía Mechi, pues a mí me parece, creo que todas las sanciones son válidas en un contexto como este, en el cual ya habían advertido, y pues esperemos a ver qué pasa.
0: Pero ahora los jugadores no tienen la culpa.
3: Los jugadores no
0: Lionel
3: tienen
0: Scaloni,
3: la culpa.
0: Lionel Scaloni en su rueda de prensa antes de jugar contra Inglaterra le preguntaron acerca de esta guerra política, acerca de esta pelea política, si se iba a trasladar a cacha de fútbol. Mm. Él dijo, no, esperen un momentico. Esto es fútbol. No metamos ni mezclemos política aquí con esto. Sí, por exacto. favor, les pido. Lo dijo Scaloni, incluso yo les dije aquí antes de que jugara a Inglaterra porque me vi toda la rueda de prensa. Y él lo aclaró. Entonces yo siento que pues van a sancionar a la AFA. Sí. Básicamente pues a la Federación de los Argentinos, del Club de los Argentinos, entonces no me parece chico.
1: Pero es que ahí hay un problema de comunicación entre el director técnico y los jugadores, porque si Scaloni fue una persona que dijo durante la conferencia no mezclemos fútbol con política, esto es fútbol y todo esto, que es el director técnico, y sus jugadores, que fueron un poco, o sea, es que no fueron unos cuantos agarrando una pancarta así como uno cuando exponía,
3: los jugadores estaban
1: fueron
3: involucrados.
1: Un poco, sí, los jugadores eran los que estaban agarrando esa pancarta, no eran los hinchas, eran los jugadores. Si tú me preguntas realmente por caras de jugadores, ahí sí te voy quedando muy mal, Carito, pero ya voy a, en la foto que se popularizó, uh-huh. hay varios, a ver, te voy a contar así, mal contados, a ver, de hecho, incluso en una de estas fotos está Messi.
3: ¡Ay, no puede ser!
1: ¿Qué?
3: No, eso tiene que ser IA.
1: ¿Qué?
3: No, eso tiene que ser IA.
1: No sabemos, no sabemos.
3: ¿Y cómo va Messi a cometer un error de esos tan grande a salir?
4: Tiene que ser IA,
3: porque, o sea, ¿cómo va Messi a cometer un error tan grande a salir con una pancarta? No, no lo
0: Pues la verdad, no, no sé.
3: No lo puedo creer, ¿ustedes qué opinan? No sé, ¿será
4: Oye,
3: real?
4: Oye, qué feo hacer eso.
3: Sí, sale. ¡Oh!
0: Dice que está Lisandro Martínez y Nicolás Otamendi. Hay entre los futbolistas que aparecen en las imágenes sosteniendo esa bandera. Ay, pues no.
1: Sí, señores.
3: Pero no se ve, nosotros que ya tenemos el ojo para la IA, ¿será que sí, Mechi? ¿Tú qué opinas?
1: La verdad no sé si de pronto que él iba pasando por esa parte y le tomaron la foto, pero él no estaba agarrando como tal la bandera, tal vez estaba celebrando y le tomaron la foto. Pero existe la foto, existe el registro y efectivamente pues hay jugadores de Argentina agarrando la bandera que dice las Malvinas son argentinas.
3: Ay, Dios, anda.
0: No, ahí está, sí, muy bueno ese chisme.
3: Ahí sí la FIFA tendrá que intervenir, me imagino, y ahí sí nos daremos cuenta
0: pues que
3: tanto
0: a esos
3: favoritismo tiene la FIFA o no. Porque no es un secreto para nadie y los rumores dicen que la FIFA sí tiene un favoritismo especial por Argentina.
0: Ya vi la foto.
3: Dicen los rumores.
0: Ya vi la foto. Ay, no, estos
3: sí,
0: muchachos.
3: Sí, ¿tú qué dices, Carlos? ¿Será que sí o no?
1: Porque
3: sí,
1: hicieron eso.
0: No, eso sí fue. ¿Es real? Ay, no, ¿para sí. qué se ponen a hacer eso? Pero si Lionel Scaloni. Ay, no sé.
3: No.
0: Le hacen caso al director
4: y
0: técnico.
4: Los comentarios son, con Argentina no pasa nada, ya en la Copa, no esperen al domingo para que no se esperar un día más. Grande Argentina, la mejor selección del mundo. Bueno, sí, si es así, se paga la multa y ya, pero eso no lo saca nadie. Déjenselo todo al infinito, digo, a Infantino, digo, al destino. Con Argentina no pasa nada, ya denle la copa, no esperen nada. Por favor, ¿por qué no le dieron la copa a Argentina? Desde el principio nos hubieran ahorrado muchos transportes al resto de países.
3: Ay, Dios mío.
0: Bueno, ahí está ese trompo en la uña, nuevamente se los dejo. Nosotros dejamos trompo en las uñas todo el tiempo.
3: Todo el tiempo. Ustedes solamente manden sus opiniones, porque también son importantes aquí en Inexpertas de Bésame, 8:40 de la mañana.
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1: Mi Marisela enamorada y herida en Bésame, 8:40 minutos.
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0: 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Da la hora en Bésame, 8:47 minutos.
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0: 8:47 minutos, eso es Bésame. ¿Cómo puede?

0: 8:51, vamos con foro, nos vamos de foro el 1 de agosto, totalmente gratis, es un sábado, es en el Centro Comercial Plaza Central, están todos invitados, y el protagonista en este momento, en ese foro va a ser, o la protagonista va a ser la salud mental.
1: Sí, sí, bueno, sí, vamos a tener invitados maravillosos, vamos a tener al doctor Gilberto, vamos a tener también a Pirri, va a estar con nosotros desde la mañana en Plaza Central el 1 de agosto.
2: También contaremos con la doctora Lina Parada, psicóloga que nos ha acompañado varias veces aquí en el estudio de Bésame, con todas esas cosas importantes que deberíamos saber, tener en cuenta cuando tenemos a alguien alrededor o con nuestra misma propia salud mental, cuáles son esos indicios, esos indicadores que podrían decirnos, párale bolas, tienes un tema de salud mental que hay que tratar, que hay que consultar, hay que hablarlo, nunca hay que quedarse callados, porque a veces el silencio es lo que hace que lleguen las tragedias a nuestros hogares.
0: Busquemos ayuda, y eso es tan importante, y hacer un foro de estos gratis, de salud mental, en donde nos puedan aconsejar profesionales, en donde nos puedan ayudar a gestionar nuestras emociones, de verdad puede llegar a ser una herramienta fundamental para poder vivir tranquilos, para poder vivir tranquilos. Si usted no tiene nada que elegir en este momento, elija su salud mental. Vaya a nuestro foro, el foro de inexpertas de Bésame. Sábado 1 de agosto, es un sábado para que usted pueda ir. Hombres y mujeres, que ustedes saben que el tema de salud mental en este momento, por ahí dicen que es la enfermedad que está de moda.
2: Es verdad.
0: Y tanto las mujeres como los hombres están sufriendo de ansiedad, depresión, en fin, tantas situaciones que, además, que tantas cosas que pueden pasar en la vida que desencadenan una enfermedad de este tipo, y nosotros podemos ayudar, ser esa herramienta de ayuda para llegar a sus corazones, para que podamos también enseñarle a alguien a que sepa escuchar a otra persona, cómo ayudar, cómo ser solidarios con aquellos que están enfermitos, pues de depresión, de ansiedad, de todas estas enfermedades.
2: Y es que las enfermedades de salud mental pueden llegar de un momento a otro, después de una pérdida, no importa cuál sea la pérdida, del trabajo, de la pareja, de un ser querido que falleció, puede llegar de un momento a otro, pero ojo, no solamente en esas oportunidades llega de la nada, con una vida exitosa, con hijos, con familia,
1: con dinero,
2: sí. También, porque el cerebro tiene muchas formas de comportarse, de formas muy diferentes, y a veces no logramos entenderlo. 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

0: en punto en Bésame, Ricardo Arjona, y esto que se llama ¿Cómo duele?
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2: David Bisbal, 9:04 minutos en Bésame.

0: 9:06. Atención, porque esa noticia a usted le interesa. Hombre, mujer, chiquito, grande, todos. ¿A quién no lo llaman a cualquier hora del día a ofrecerle cosas y productos de telefonía, de absolutamente todo? Y usted dice, pero por Dios, ya no quiero que me llamen más a eso. Mile tiene toda la información.
1: Bueno, pues resulta que Colombia se ha convertido en uno de esos países donde las personas prefieren no contestar el teléfono. ¿Por qué? Porque siempre es una promoción, que cambie de plan, que le queremos ofrecer esto, que lo otro, y la gente está cansada. Entonces siempre le dicen a sus familiares y amigos, vean, no me llame, yo no voy a contestar, escríbame un WhatsApp o lo que sea, pero yo no contesto llamadas de números desconocidos. Pues resulta que ahora usted tiene la posibilidad de registrar su número en el Registro Nacional de Números Excluidos. Hay un sistema legal después de que se decretara en la ley 2300 y 2023, que se llama la ley Dejen de Fregar.
0: ¿Esa es la ley Dejen de Fregar?
1: Esa es la ley Dejen de Fregar.
0: ¿Y uno qué puede hacer con esa ley ya existente en Colombia?
1: Usted puede registrar su número, su correo electrónico a una página especial que obviamente se las vamos a dejar acá, en el registro Dejen de Fregar, en el registro de números excluidos. Es muy fácil, ustedes se meten a Google, buscan registro de números excluidos, inmediatamente les sale la página web, usted le da clic ahí, hay un link que dice registrar número y ahí lo puede registrar muy fácil, y a partir de ese momento dejan de llegarle a ustedes llamadas o mensajes con publicidad. ¿A ustedes les ha pasado algo con
2: todo
1: eso?
2: El tiempo. Tengo algo importante que decirte, puedes escribirme WhatsApp.
0: Agrégame a WhatsApp.
2: Me acabo de llamar un número que ustedes saben que siempre dicen como que el país, un número que Rusia, o sea.
0: Dice quién, que ruso.
1: Qué miedo.
0: El único ruso que conozco es el que está a la vuelta de la casa haciendo una construcción.
1: Entonces ahí está, registro de números excluidos a través de la ley Dejen de Fregar, ley 2300 y 2023, para que ustedes vayan y se quiten ese problema de encima y puedan contestar tranquilamente cualquier llamada. Ahora, si le están cobrando del banco, eso ya es otra cosa.
0: Eso ya es otra cosa. Ya conteste, hermano. Conteste. Ya es otra cosa. Ah, no. Ustedes pueden también. Se pueden ir a la cuenta de insolvencias financieras, que ahí ellos también
1: ellos le ayudan, porque es que también llaman mucho ay, que es que la cuota que usted está atrasado, señor, yo sé que yo estoy atrasada, tranquilo, yo voy a pagar, pero lo van a llamar
0: tranquilas, que esas cosas son las que no
1: se olvidan, esas cosas pasan, pero este registro, ya esa llamada de que vea, cambie de plan, vea, que es que tengo para ofrecerle un crédito, que mejor dicho, es que ya su crédito está preaprobado,
0: que su plan de telefonía, que venga, el que lo cambien, que le tenemos, mejor dicho, la promoción para...
1: Que llamamos para felicitarlo porque usted tiene un excelente historial crediticio y por eso ha sido, ¿cómo es que dicen? Ha sido el ganador.
0: Ha sido elegido
1: para tener un beneficio por su...
0: No, gracias.
1: Ahí está ese registro de números excluidos. Simplemente usted pone en Google esas tres palabras, número de registros excluidos, y ahí ya, fácil, se registra y listo, se saca ese problema.
0: Yo tengo un amigo al que le pasó eso. Ay, muy chistoso. Ese, no, aparte que yo soy ya viejo y todo, mejor dicho, y le sucede eso. Imagínense que lo llaman y le dicen que él ha sido el ganador de un viaje a yo no sé dónde, que sí se más, además que puede participar en la rifa de una camioneta, que solamente entran 30 personas en esa rifa, entonces las posibilidades de ganársela era muy grande, no sé qué, ay, qué bueno, ¿y qué tengo que hacer? Usted tiene que dirigirse a la calle 93 con yo no sé qué, y el señor fue. Efectivamente, pensando que se iba a ganar algo y que el viaje y que no sé qué. No, ¡mentiras! ¡Ningún! Como dice Mile López, ¡ningún! Era una agencia de viajes para inscribirlo, ¿sí? Y que pudiera comprar pues, planes a distintos destinos turísticos.
1: No, es que hoy en día no saben ni
0: qué. Camioneta, ni regalando viajes, ni nada.
1: Hoy, si a usted lo llaman a regalarle algo, amigo, sospeche. Uno no se gana nada gratis.
0: ¿Por qué sí?
1: No, eso no, nada. Entonces esta es una forma de deshacerse de esas llamadas tan incómodas. Registro de números excluidos, ahí está.
2: Muchísimas. Oigan, chicas, no sé. Es que también a ustedes no les da como miedo. Ahorita con lo que me estaba contando Carito, yo hubiese pensado que eso era un secuestro. Menos mal y fue una vaina de viajes.
0: Qué miedo.
1: Antes fue animado.
2: Antes
1: muy animado que se arriesgó a ir. Sí. O sea, yo no iría. Se pasó tres pueblos y lo sabes.
2: Y lo supo.
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2: Nueve, 11 minutos, Alejandro Sanz en Inexpertas, Bésame.

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1: 9:16 minutos en Bésame.
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1: Ya me escucho,
2: sí, 9 sí,
1: de
2: perfecto,
1: la mañana.
2: Ya, sí. Te oyes.
1: ¿Me escuchas? ¿Me oyes?
3: ¿Oyes? ¿Me oyes? ¿Me sientes?
1: 9 de la mañana, 20 minutos. Continuamos en Inexpertas de Bésame. Por supuesto, los expertos también son protagonistas de nuestro programa. Y hoy tenemos a Misael Fajardo, más conocido como el Dr. Fajardo, director de Vida Sana, además es coach, conferencista y escritor. Ustedes no se imaginan los libros y la cantidad además de libros que ha escrito, ¿verdad?, el Dr. Fajardo, y que han ayudado a muchas, muchas personas. Un hombre que ha dedicado su vida a inspirar, a acompañar a personas en el camino hacia una vida más saludable, pero sobre todo más consciente. Doctor Fajardo, bienvenido.
4: Carito, muchísimas gracias.
1: Me encanta saludarlo, y yo tengo una pregunta así que tiene que ver con el título de uno de sus libros. Uh-huh. ¿El dolor es un enemigo o un aliado?
4: El dolor es como el vigilante del cuerpo humano. Y entonces uno se haría la pregunta, ¿cierto? El vigilante, por ejemplo, del edificio donde tú vives, ¿es tu enemigo? No, es la persona que ayuda a cuidar tus intereses. Total. ¿Ya? El cuerpo humano generalmente tiene una forma de expresarse. El cuerpo tiene una forma de hablar. ¿Y el cuerpo cómo habla? A través de los síntomas, pero especialmente a través del dolor. Y entonces la mayoría de las personas lo que pensamos es que el dolor es el problema, y andamos buscándole solución al problema que supuestamente es el dolor, pero el dolor no es el problema, el problema es la enfermedad. Y entonces, si el problema es la enfermedad, lo que hay que buscarle solución es a la enfermedad y no al síntoma.
1: Tranquilo, conteste, que aquí estamos en vivo. Hágale, no, venga, le contesto y le pregunto a ver quién es y le digo que espere un momento.
4: No, estamos al aire, entonces no hay ningún problema, la persona ya entiende. Y
1: ¿sabe quién cuelga? Lo está llamando.
4: No, me está llamando un colega.
1: Bueno, señor colega, por favor, del doctor Fajardo, ponga ahí bésame. Ya.
4: Coloque bésame.
1: ¿Usted quiere escuchar y hablar con el doctor? Ponga bésame, está, o revísenos en TikTok @ bésame Colombia.
4: Bueno, entonces les decía, mira, yo te pongo un ejemplo. Las personas que tenemos carro, tienen moto, generalmente las motos, los carros tienen pantallas, tienen bombillitos, y entonces cuando nos falta el aceite se prende un bombillito, cuando están mal las pastillas de los frenos se prende otro bombillito, cuando le falta el líquido de frenos se prende otro bombillito. El cuerpo no tiene bombillos, no tiene piticos, no tiene alarmas. Entonces el cuerpo, ¿cómo nos avisa que algo se está desgastando, que algo está funcionando mal? Pues utiliza el dolor. Entonces, ¿el dolor qué es? Es el mensajero.
2: El dolor es el que te avisa que algo está mal, básicamente. Es el dolor, es el que le dice a uno, vaya donde el médico y hágase revisar. Pero yo siento también, doctor, que el dolor, además de avisar, te enseña.
4: Claro.
2: Te vuelve como más resistente, más sabio, más inteligente con lo que sientes. Es un aprendizaje, es un maestro para uno.
4: Exactamente. El dolor y los diferentes síntomas. Mira, cuando una persona tiene diarrea, cuando una persona tiene vómito, cuando una persona presenta, por ejemplo, fiebre, el cuerpo está hablando.
2: Ay, sí.
4: Cuando una persona presenta un prurito, que es la rasquiñita en cualquier parte del cuerpo, el cuerpo está hablando. Cuando una persona, por ejemplo, no puede dormir, el cuerpo está hablando.
1: ¿No puede qué?
4: Dormir. Cuando sufre insomnio. Entonces, digamos que la mejor forma que el cuerpo tiene para pedir ayuda o para manifestarse y decir que algo está funcionando mal es precisamente el dolor. Entonces, el dolor definitivamente es el mensajero y nos enseña. Lo que tú dices, Mile, es cierto, porque es que a través del dolor aprendemos. Aprendemos. Una persona, por ejemplo, que puede estar teniendo un desgaste en cualquier parte del cuerpo, y entonces no sabía que existía la artrosis, no sabía que existía la escoliosis, la lordosis, la sifosis, que son problemas de la columna. Y resulta que un día se le presentó un dolor y fue donde el médico, y el médico le dijo, mire, usted tiene un desgaste porque les falta colágeno, porque se le están dañando los cartílagos, y ahí vamos aprendiendo. Y entonces nos explica por qué el dolor nos está diciendo qué es lo que nos está faltando o qué es lo que nos está sobrando. Porque hay que dejar una cosa muy clara: el cuerpo humano se enferma solo por dos razones, no más.

0: dolor de verdad nos avisa. Conocemos personas a veces que se han enfermado, que han fallecido, nunca les dolió nada. Si les hubiese dolido algo, habrían ido al médico y de pronto se hubieran salvado.
1: Es que
0: sé que el dolor como es importante.
1: Es verdad, pero mira que por ejemplo a mí me dicen, doctor, y usted me va a corregir en esto, dicen que por ejemplo el cáncer es una enfermedad silenciosa y que cuando uno siente el dolor en una etapa de cáncer es porque ya está muy avanzado. Ahí, ¿cómo lo podríamos relacionar y cómo podríamos ayudarle a la gente a que no llegue a esa etapa y pueda identificarlo antes?
2: Que precisamente tú hablas de eso, no sé si lo traje hoy, creo que no lo traje, pero mi libro número 6 se llama Los enemigos silenciosos.
1: Exacto.
2: ¿Y cuáles son los enemigos silenciosos? No solamente es el cáncer, no solamente son los tumores. Hoy en día la hipertensión arterial, hay muchísima gente que sufre hipertensión arterial, hay muchísima gente que se volvió diabética, se volvieron diabéticos, y la diabetes es una enfermedad totalmente silenciosa. La persona no se da cuenta que está sufriendo diabetes, hipertensión arterial, problemas de cálculos renales. Los cálculos duelen cuando ya están muy grandes, ya sean cálculos renales o cálculos hepáticos, pero cuando están pequeñitos no duelen. Una inflamación, en el caso de ustedes las mujeres, una inflamación del útero, al comienzo no da síntomas, son totalmente asintomáticas. Nosotros los médicos, ¿saben qué decimos? Hay enfermedades que no producen síntomas, pero pueden llegar a producir la muerte.
0: Y por ejemplo, el cáncer de sangre, la leucemia, porque nunca, es que he conocido casos cercanos, amigas, que me dicen un día, carito, ayer me dijeron que me tenía que hospitalizar porque estaba, porque tengo leucemia, me decía una amiga, y a los 15 días falleció. Después otra compañera, la hospitalizaron, me hicieron exámenes al siguiente día, cáncer de leucemia, a los 3 días falleció.
1: Ay, Dios.
0: ¿Cómo poder identificar, por ejemplo, ese tipo de cáncer?
2: Mira, hay una cosa que nosotros aprendemos desde hace muchos años, una frase que la leí en algún libro: solo hay un bien y es el conocimiento, solo hay un mal y es la ignorancia. El desconocer de las cosas, el no saber cómo se presentan las cosas, es lo que nos lleva a cometer errores. Por eso es que yo me dediqué a escribir, y le voy a contar una cosa, de los 14 libros que yo he escrito, yo podría vivir mi vida tranquilamente vendiendo libros. Y muchos de esos libros yo los regalo. Pero los regalo ¿para qué? Para que la gente se ilustre, para que la gente conozca, para que la gente tenga el conocimiento. Porque cuando uno tiene el conocimiento, no sigue cometiendo el mismo error que cometió toda la vida. Entonces, ¿lo importante qué es? Lo importante es informarse. Claro. Nosotros hacemos programas de radio y de televisión simplemente informativos. Esto que estamos haciendo aquí en el día de hoy es diciéndole a la gente, aprenda, ilústrese, conozca, sepa cómo se presentan los problemas para poderlos atacar. Y una cosa muy importante, vayan siempre al médico especialista, al profesional de la salud, y préstele mucha atención al médico. Porque es que, ¿qué pasa? A veces, y hablábamos del dolor, cuando vamos donde el médico lo que queremos es que nos quite el dolor, que nos quite el síntoma. Doctor, quíteme el dolor de cabeza. Doctor, mándeme unas goticas para poder dormir. Doctor, es que tengo el estómago inflamado, quíteme la inflamación. Pero eso no es tan fácil.
0: No.
2: La clave está en prestarle atención al médico. Si el médico le dice, usted tiene un problema así, así, así, hoy en día es muy fácil. Las redes sociales, en la inteligencia artificial, uno busca información, conoce cuál es el problema, qué es lo que se está presentando, y empieza a aplicar soluciones. Eso es lo que hay que hacer.
1: He oído mucho, doctor, muchísimo, muchísimo. Esto, mejor dicho, por todas partes uno oye que el estrés, los problemas, las preocupaciones también lo enferman a uno. ¿Eso es verdad?
2: Totalmente cierto. Mire, dentro, y podemos clasificarlo incluso por grupos, pero uno de las cosas que más enferma a la humanidad hoy en día es el estrés, el afán, el correr, el querer hacer muchas cosas en un día, las preocupaciones. La mayoría de la gente nos enfermamos por cosas que ya pasaron y que no tienen solución. Y nos preocupamos por cosas del futuro y se nos olvidó vivir
1: el presente.
2: No vivimos el presente. Entonces nos preocupamos incluso por el tener, por el construir, por el hacer mucho. Y nos estresamos y nos vamos destruyendo. Entonces lo importante es aprender a vivir la vida con tranquilidad, con paz. Hay una cosa que tenemos que nunca olvidar. Un día nacimos sin nada, un día nos vamos sin nada. Entonces, ¿para qué matarnos construyendo tanto y teniendo tanto si al final nos vamos a estresar y nos vamos a enfermar?
3: Precisamente hablando de eso, sé y había leído muchas veces que cada enfermedad, como que cada órgano correspondía a una emoción.
2: Sí, es cierto.
3: Entonces,

0: ¿cómo los podrías clasificar con los principales? Por ejemplo, recuerdo mucho un tiempo que tuve mucha gripe, entonces eso se relacionaba con algo en específico, y ahora que tengo mucha migraña, o sea, vámonos a las enfermedades más comunes, la migraña, la gripe, lo digestivo, que es como el estreñimiento, y también, ¿cómo funciona?
1: Mira, ojo con esta palabra tan larga que voy a decir, psico, bio, neuro, emoción. Psico, bio, neuro, emoción. Psicológico, biológico, neurológico
2: y emocional.
1: Y todo tiene que ver con todo. Una persona, por ejemplo, que sufre mucho amigdalitis, es una persona que no ha podido expresar lo que quiere decir.
2: Ay, no,
1: se tiene que tragar las palabras y ahí tiene amigdalitis.
2: No, a mí me las quitaron, yo por eso digo todo.
1: Pero la solución
3: no tiene filtro. No
1: tengo filtro. Pero es cierto. Psicobioneuroemoción, hoy en día se habla de eso porque incluso hay personas que tienen recuerdos del pasado y que traen cargas genéticas de los familiares, lo que pasó con la abuela, el tatarabuelo, la tatarabuela, y lo han venido cargando y ahí está todavía. Y hay personas que no pueden expresar. Por ejemplo, voy a decirles algo. En medicina homeopática hay un medicamento que se llama la chesis. La chesis se extrae ¿de dónde? Del veneno de la serpiente. ¿Y para qué sirve la chesis? Sirve para las personas que son celosas. ¿Habrá algo más celoso que una serpiente?
3: No. Mira.
1: La chesis. Y entonces, ¿qué sucede? La persona que es celosa, generalmente, que tiene, por ejemplo, hablemos de una mujer que tiene un esposo que le pone los cachos, ¿cierto?
2: O un narcisista.
1: Sí, precisamente. Esas personas. Entonces, ¿qué sucede? Son personas que generalmente la señora, como sabe que el esposo la está traicionando y demás, empieza a hacer inflamación del útero. ¿Cierto?
2: Ah.
1: Sí, todo eso. Entonces, cada órgano está relacionado con una emoción. Eso pasa como en odontología. Cada uno de los dientes está conectado con un órgano, ¿cierto? Claro. Por ejemplo, hay personas que no les han extraído las muelas del juicio y son personas que sufren ataques parecidos a los ataques de epilepsia. El día que va donde el odontólogo y le hace la extracción de las muelas cordales, las muelas del juicio, se acaban los ataques de epilepsia. ¿Qué?
3: Ay, sí, oye,
2: maravilloso, pero así. Antes de esto, venga, ahora si usted tiene una inflamado el útero, no se la va a montar esta noche a su marido, por favor. No le vaya a hacer escándalo esta noche, primero vaya al médico, se siente bien.
0: Te voy a decir.
2: Sí, pero no es que lleguen a decir, es que usted me está montando coches porque el doctor Fajardo dijo eso. No, señor.
0: Te voy a decir las enfermedades más frecuentes y tú me dices a qué emoción se debe. Entonces, cuando hablamos del resfriado común o la gripe.
1: La gripe y el resfriado común tienen que ver sobre todo con aquellas personas que mantienen demasiado estresadas y que tienen que ver, digamos, con el afán de construir, de querer tener mucho. Esas personas sufren más de gripes. ¿Por qué? Porque están inmunodeprimidas, inmunodepresiones bajas del sistema inmunológico.
0: Las personas que tienen dolor de espalda o dolor de cuello frecuente.
1: Son las personas que tienen cargas de otros. Por ejemplo, las mamás, que los hijos no trabajan y entonces tienen la carga del hijo y sienten el dolor de espalda todo el tiempo porque tiene una carga que no es suya.
3: Oye, yo quiero decir algo con respecto a eso. Yo tengo un problema de columna, del cuello, y yo tengo que responder económicamente por mi mamá. Siempre he respondido económicamente por ella. O sea, está relacionado.
1: Hay un escritor que se llama Henry Corbera.
3: Wow.
1: Le recomiendo que lo lea. Usted que acaba de decir, tengo la carga de mi mamá. Porque muchas veces los hijos, las hijas terminan siendo mamá
3: de la mi mamá. Sí, yo soy la mamá de mi mamá, eso lo tengo clarísimo.
2: A mí también,
3: clarísimo.
2: A mí me pasa también. No, pero a mí no me duele la espalda todavía. Todavía no me duele la espalda, pero...
0: Tú repartas,
3: a mí me duele la columna, tengo un problema de columna, la discopatía. No sé si te da relación, pero pues... Bueno, digamos que
1: recordemos que también, yo decía ahora que las enfermedades del cuerpo humano se producen por carencias o por excesos, pero también se pueden causar por trauma, ¿no? Entonces uno cuando niño, saltando en la cama, jugando con las almohadas, lo que sea, se puede caer, se puede golpear, ¿cierto? O simplemente haciendo ejercicio, un mal ejercicio lo puede llevar.
3: Claro, también.
1: Entonces también están las enfermedades que tienen que ver con traumas, las enfermedades traumáticas.
2: Estamos con el doctor. Más órganos.
0: Sí, es que falta.
2: Me gusta, por favor.
0: Por favor. La gastroenteritis, que es algo muy frecuente en muchas personas.
1: Las gastroenteritis generalmente tienen relación con los afanes de la vida, con esas personas que quieren construir mucho. ¿No les ha pasado que van en su carro a una cita a las 10 de la mañana y están en un trancón y son las 9 y media y dicen, no voy a alcanzar a llegar? ¿Cuál parte les empieza a sentir el malestar?
0: Aquí, el estómago.
1: En la boca, el estómago.
2: Como un vacío,
1: como una fatiga,
2: como un dolor.
1: Como un vacío, sí. Ese afán, ese estrés de saber que no va a llegar. Entonces, eso tiene que ver con las gastritis.
0: La migraña.
1: Las migrañas tienen muchos síntomas. De hecho, hay que decir una cosa. Hay que clasificar y saber que no existe un dolor de cabeza. Existen más de 100 tipos de dolor de cabeza. Más de 100 tipos de dolor de cabeza. Entonces, no la podemos englobar en una sola. Tienen muchas causas. Habría que ver qué tipo de migraña es.
0: ¿La crónica?
1: Por ejemplo, migraña crónica. Hay una migraña que incluso tiene que ver con la mañana, pero esa es estacional y tiene que ver generalmente con los cambios climáticos y demás. Pero la mayoría de las migrañas son estrés por preocupación al futuro. Generalmente las personas que, ¿cómo será mañana? ¿Qué tendré mañana? ¿Tendré trabajo? ¿Será que voy a tener casa? ¿Será que voy a tener carro? ¿Será que voy a tener? Con el tener, claro, ahí empiezan las migrañas.
3: Hay, doctor, una frase que a mí me encanta y que quiero traerla precisamente en este momento a colación, porque nos estresamos a veces por cosas que no dependen de nosotros. Entonces el avión, el vuelo no va a salir y me estreso porque el vuelo no va a salir. Va a llover y me estreso porque va a llover. Son cosas que no dependen de uno. Y hay una frase muy bonita que quiero compartir con ustedes, precisamente en búsqueda de no enfermarnos, que dice: lo que no depende de mí, que no me robe la paz.
1: Exactamente, total. Y son pecados de la vida moderna. Son pecados de la vida moderna. Los pecados, yo incluso escribí un libro, creo que lo tengo, no sé. Es que no los traje
2: doctor,
1: todos.
2: Páseme ese primero, este, te lo voy a preguntar ahorita.
1: Mire, por ejemplo, el libro Los pecados de la vida moderna. En este libro hablo de eso. Y mire lo que dice aquí. Aunque tiene que ver con la comida, pero dice: la grasa, el alcohol, la sal, la comida chatarra, los excesos o una inadecuada alimentación, sumados a la gula, la ira, la lujuria, la soberbia, la pereza o la avaricia, conducen al infierno de las enfermedades. Generalmente nos preocupamos, nos afanamos, queremos que todo suceda, pero no tenemos la paciencia de saber que las cosas hay que hacerlas a su tiempo. Y entonces nos enfermamos por eso. Esos son los pecados de la vida moderna.
2: Ojos se enferman con esas aplicaciones de infieles, que eso es lujuria. Ya lo está diciendo aquí el doctor Fajardo, no lo estoy diciendo yo. Está diciendo el doctor Fajardo. ¿Vas a preguntar acerca de otro órgano o de otra
0: enfermedad? Ya creo que hay unas, pero son menos frecuentes, como por ejemplo las infecciones urinarias. Esas las rescataría, de resto.
1: Sí, las infecciones urinarias tienen mucho que ver con esas personas que. Sobre todo, bueno, vamos con la parte física y después la parte emocional para poderlas explicar bien. La parte física, las infecciones urinarias, por ejemplo, la persona que retiene líquido en el sentido de no ir a orinar en el momento que necesitaba hacerlo. Esas personas que se aguantan las ganas de ir a orinar, ahí pueden venir infecciones urinarias, tanto en próstata, en vejiga y en mujer también, por supuesto, hombre, mujer. Pero en la parte relacionada con las emociones tiene mucho, mucho que ver con aquellas personas que almacenan tristeza y que con el tiempo no saben cuál es su destino, entonces se preocupan por el qué dirán, se preocupan por la apariencia, se preocupan por todo eso y empiezan a hacer infecciones urinarias.
2: Bueno, hoy estamos con el doctor Fajardo, director de Vida Sana Colombia, para que ustedes entonces busquen en redes sociales a ese doctor maravilloso. En TikTok nos están diciendo que cómo hacemos para poder tener una consulta con el doctor, que queremos los libros del doctor, que queremos todo con el doctor.
0: Sí,
2: doctor,
0: también.
2: ¿Cómo hacemos, por favor?
1: Bueno, yo no atiendo consultas hace muchos años, aunque soy médico, yo me dediqué a la empresa, pero sí tengo empresas en donde tengo más de 40 médicos atendiendo consultas médicas. Entonces, simplemente buscamos la forma de buscar una consulta con uno de los médicos que yo tengo. Tengo 40 médicos que atienden consultas en Medellín, en Cali, en Bogotá, en Bucaramanga, en diferentes ciudades. Para consultarme. Pero en la parte de los libros sí quiero hacerles algunas recomendaciones especiales. Por ejemplo, este libro, Las terapias de la felicidad.
0: ¡Qué lindo!
2: ¿De qué habla?
1: Esto habla de cómo ser felices,
2: sí,
1: y de entender la felicidad. Y habla también de qué alimentos nos pueden producir estados de alegría, de felicidad.
2: ¿Cuál es el alimento que nos produce más felicidad?
1: El chocolate.
2: Okay.
1: El chocolate, o sea, el banano, entre otros. ¿Cierto?
2: Porque sí. ¿Por qué? El banano, una pregunta, ¿pecoso o así? Dicen que el pecoso es el que tiene más.
1: Bueno, lo que pasa es que nosotros estamos haciendo una investigación, incluso hay una posibilidad que casi estamos seguros ya que el banano pecoso puede ayudar incluso a combatir enfermedades cancerosas.
2: Ay, pero estamos nota. En eso. Y es pecoso, en eso. El pecoso.
0: Ahí, pero ya no pecoso.
1: Pero voy a decir una cosa antes de eso. Hay que tener en cuenta que las frutas tienen una carga muy fuerte de fructosa.
2: Okay.
1: Y entonces las frutas se deben consumir en poca cantidad, No es que no se deban consumir. Hay médicos que dicen, nunca consuma frutas. Las frutas, las verduras se deben consumir. Lo que pasa es que cada cosa tiene su forma de hacerlo. Las frutas se deben consumir porque nos aportan vitaminas, minerales, oligoelementos, una cantidad de cosas. Pero no se debe consumir en cantidad. Y las frutas, yo recomiendo consumirlas pintoncitas, no tan maduras. Y una cosa, las frutas se comen, las frutas no se beben. Por ejemplo, uno...
3: ¡Ay, no me diga eso, doctor! Porque a mí me encanta el jugo de mora, a mí me encanta el jugo de mango, el de guanábana. No, ay, ¿qué vamos a hacer, doctor?
1: Pese a consumirlo, pero recuerde que, dijo el gran Paracelso, no es el veneno el que mata, sino la cantidad de veneno.
3: La cantidad.
2: Claro.
1: Ay, entonces es consumirlo, pero consumirlo de vez en cuando por gusto. Sí. Porque es que uno come por diferentes razones. Y una de las cosas, de las razones por las que uno come es por gusto.
0: Claro, ¿cierto? Claro, Doc, claro. Por ejemplo, yo cambié los jugos por soda con limón. ¿Eso está bien?
1: Está bien, está bien.
0: Porque como es gaseosa, pero, igual, pero me es soda, pero me gusta sentirle
1: el sabor
0: que de la gaseosa, del gas.
1: Exacto. No, no hay problema.
0: ¿No está mal?
1: No hay problema, no hay problema. Colóquele un poquito de sal y la mejora todavía.
0: ¿Sí?
1: Claro.
0: Ah, yo le pongo sal al lado del vaso.
3: Micheladita la soda.
2: Niñas, esa pregunta yo sé que me la van a agradecer muchos y muchas, queridas.
0: ¿Dónde comprarlos?
3: Carolina Sierra de Bésame.
0: ¿Dónde comprarlo?
2: Carito Sierra de Bésame, gracias a mi inglés.
0: ¿Dónde comprarlo?
2: Miren. ¿Cómo frenar el proceso de envejecimiento, mi amor? Porque por ahí dicen que lo importante no es cuánto se vive, sino cómo se vive.
1: Sí, señora. Digamos que evitar el proceso de envejecimiento no se va a poder hacer porque tenemos muchas cosas que nos envejecen. El solo aire, el solo oxígeno nos envejece, pero sí se puede retrasar. Y entonces podemos llegar a vivir 100 años, pero plenos. Es más, en el mundo existen 5, ¿han oído hablar de las 5 zonas azules?
3: No,
2: señor.
1: Las 5 zonas azules es donde las personas son longevas, mayormente longevas. Están en el Japón, están en Italia, están en Costa Rica, están en Estados Unidos, y es donde las personas viven más de 100 años.
2: 5, me nombró 4.
1: Me nombré 4, me falta... Ya nombré Italia, nombré Estados Unidos.
2: Colombia.
1: No, no, Colombia no. Colombia. No la hay. No la hay.
3: Colombia con tanta preocupación.
1: ¿Por qué? Porque son sitios. Es que son sitios donde la gente aprendió a caminar despacio.
3: Claro.
1: Hay una cosa que es muy importante.
3: A disfrutar.
1: La gente tiene que aprender a socializar. Socializar es necesario, es indispensable. Pero también alimentarse. ¿Quiere que les diga cuáles son las claves de la salud?
3: ¿Cuál?
1: Las claves de la salud son buena nutrición, ¿cierto? Buena hidratación, buen dormir, moverse, practicar algún tipo de ejercicio. Y la quinta, la más importante, higiene mental. No guardar en la cabeza lo que no necesitamos guardar. ¿Usted qué hace acordándose de un problema que tuvo hace un año?
3: Claro.
1: O incluso, ¿usted qué hace acordando, preocupándose por un problema que va a tener mañana?
3: Doctor, yo quiero que usted me amplíe esta idea que tengo en la cabeza. Yo siento que la enfermedad también le ayuda a uno a valorar la salud. ¿Por qué razón?
0: Sí.
3: Porque es que estamos acostumbrados de que entramos al baño y orinamos. Ah, normal. No, no es normal. Hay mucha gente que no puede ir al baño.
2: Sí.
3: ¿Sí o no? Sí. Ay, es que me levanto.
0: Pararse de la cama.
3: Pararse de la cama. Ah, normal. Todos los días me paro de la cama. Hay gente que no se puede parar de la cama. Ay. Y cuando eso falta es cuando uno valora, ¿no?
1: Mire, yo le voy a decir una cosa y tal vez con esto le responda.
3: Sí.
1: Le respondo esa pregunta de esta manera. Gracias a Dios he tenido la oportunidad de conocer 80 países del mundo. Y ya conozco todas las maravillas del mundo, todas las
2: cosas. ¿Va a seguir conociendo más países?
1: Voy a seguir conociendo maravillas.
2: No tiene quien le cargue la maleta.
1: Un día alguien me preguntó, me dijo, ¿cuáles son las mejores maravillas del mundo? Obviamente conozco Machu Picchu, conozco el Coliseo Romano, conozco las pirámides de Egipto, conozco todas las maravillas del mundo. Pero un día me detuve a pensar, dije, tan pendejo yo.
2: ¿Por qué?
1: Las maravillas del mundo no son esas. Las maravillas del mundo son, por ejemplo, pensemos en los 5 sentidos. Poder ver.
3: Total.
1: Poder oír. Poderse mover. Ese es el verdadero poder de los seres humanos. El poder. Mire, usted acaba de decir una cosa, poder ir al baño. Podría. ¿Cuánta gente que sufre un estreñimiento crónico y cuando van a hacer la deposición, por Dios, es un sacrificio total? ¿Cuántos hombres que sufren de la próstata van a orinar y no pueden?
3: Yo tengo una amiga muy cercana, muy buena amiga mía.
2: ¿Tiene
3: que
2: próstata?
3: Que tiene que hacerse diálisis todos los días.
1: Sí,
3: una
1: claro.
3: amiga muy cercana que tiene que hacerse diálisis todos los días. Y yo hablo con ella todas las semanas. Y le doy gracias a Dios por mi salud y trato de conversar con ella pues para hacer una voz de apoyo, una voz de aliento, pero vivo su situación y me encuentro con su situación y digo, Dios mío, gracias por nuestra salud.
0: Amén.
1: Perfecto, sí, no, eso es cierto. Mire, una de las cosas que uno casi no valora, poderse mover. ¿Cuánta gente hoy en este momento en una cama que no se puede mover? Entonces, el verdadero poder está ahí. Y las verdaderas maravillas del mundo. Mire, la digestión. Poder hacer digestión. Esa sí es una maravilla.
2: Eso es una maravilla.
1: Pero maravilla. Mire, la maravilla la que tenemos aquí. Estamos hablando. Poder hablar. Hay gente que no puede hablar. Ah, bueno.
3: Hay algo muy bonito sobre la digestión. Sí, porque eso. Detrás de la digestión pasan muchas cosas. Hay muchísimas. Un proceso súper inteligente del cuerpo humano procesando.
2: Como tritura, como
1: todo. Es un proceso hermoso. Nosotros tenemos dos cerebros. Este cerebro que está aquí, en el cráneo, y el otro cerebro que es la microbiota. Hace poquito leí un libro, me lo estoy empezando a leer, aunque yo también escribí sobre el tema, pero hay un libro que dice microbiota idiota, ¿cierto? Pero hay una cosa que la mayoría de la gente desconoce, y es que aquí viven millones y millones y millones de bacterias, y unas son buenas y unas son malas, pero todas hacen una sinergia en la cual nos ayudan para poder hacer digestión.
2: Increíble, además que dividen los nutrientes, vitaminas, y las dirigen hacia diferentes partes del cuerpo. O sea, es una maravilla.
1: A mí me preguntaron una vez qué era lo que más me maravillaba en el mundo después de haber visto tantas cosas hermosas. Yo conozco cuevas maravillosas, conozco montes, he estado en el Everest, he estado en tantos lugares, y me decían qué es lo que más lo maravilla. Y le respondí, la máquina perfecta que es el cuerpo humano.
0: Sí, es maravilloso.
1: Porque el cuerpo humano es una máquina perfecta. Mire, en el estómago el ácido es 1.5, pero en el intestino el ácido es 6.5. ¿Por qué? Porque aquí es donde se tiene que destruir todo para que pase para hacer la absorción. Mucha gente desconoce, por ejemplo, que en el intestino delgado hay unos vellitos que son huecos por dentro que absorben, como el moco de un elefante, pero obviamente en miniatura, y ellos son los que absorben. Pero cuando nosotros consumimos comida bagazo, comida antinatural, esos vellitos se aplacan, entonces la comida pasa, no se absorbió. Y es la persona que dice, pero yo por qué, si yo como bien, ¿por qué me mantengo débil, agotado, cansado, sin fuerza, sin energía? Porque no le está absorbiendo los nutrientes.
2: Doc, ¿hay alguna clave para no tener enfermedades que afecten la salud mental?
1: Empiece por esta frase. Viva y permita que los demás vivan. Esa es la primera frase. Esa es la primera clave. Viva y permita que los demás vivan. No voy a nombrar políticos, pero por ejemplo, hay gente que se dedicó a hacerle la guerra a otra persona, ¿cierto? Esa persona está más enferma que cualquier otro enfermo, ¿cierto? Entonces, hay gente que se preocupa por los demás, no por el chisme, por qué le pasó a mi amiga, qué le pasó a la vecina, qué le pasó, y no viven, no disfrutan. Entonces, la primera clave es aprender a vivir y dejar que otros vivan. ¿Sabe qué dijo Cantinflas?
0: ¿Qué dijo?
1: El ser humano tiene una sola misión en la vida, y si se quiere, dos, dijo Cantinflas. La misión del ser humano es ser feliz, y la segunda, si la quiere, ayudar a ser felices a los demás.
3: Qué lindo,
0: Dios mío. Qué lindo, Cantinflas.
2: Gracias, doctor Fajardo, hoy que nos acompaña aquí en Inexpertas de Bésame, un gran experto, escritor, médico, director de Vida Sana Colombia. Bueno, nuevamente, ¿dónde lo podemos encontrar? Queremos todos sus libros, Doc.
1: Si me permite, voy a hacer una referencia a los libros solamente para dar la explicación de por qué los escribí.
2: ¿Por qué los escribió, Doc?
1: Voy a empezar por alguno de estos. Por ejemplo, jugoterapia y recetas caseras. Uh-huh. Aprender a preparar los jugos, pero que sean saludables. Uh-huh. Y recetas caseras, porque lo de las abuelas funciona. Uh-huh. ¿Cierto? Cualquiera. Las terapias de la felicidad, porque todos merecemos ser felices.
2: Ay, sí.
1: El que tú tienes en la mano, cómo frenar el proceso de envejecimiento. Este es el que hablábamos al comienzo, dolor, enemigo o amigo.
2: Uf.
1: ¿Cierto? Este libro, mire, este les va a encantar a todas. Les voy a decir algo.
2: Maestro.
1: Ustedes pueden buscar en el mundo entero, encuentran dos libros que tienen referencias del tema, pero este es el único libro escrito en el mundo sobre este tema.
2: El poder del colágeno.
3: Doctor.
2: Pero ese colágeno, ¿a qué se refiere? ¿A un pollito al día? No,
1: también.
2: ¿Un pollito al día?
1: También.
2: No hace daño. ¿Y un pollito?
3: Al mes, qué rico es.
2: Un pollito al año no hace.
3: Doctor, porque yo me estoy tomando el caldo de hueso por la noche.
1: Lo mejor.
3: ¿Funciona?
1: Lo mejor.
3: ¿Sí? Claro. ¡Eh!
1: aquí está, aquí está.
3: ¡Gana peluche!
1: Partan de este punto. La mayoría de la gente cree que existe un solo tipo de colágeno y existen 28 tipos de colágeno. Y no me refiero a de dónde viene el colágeno, porque aclaremos dos cositas. El colágeno solamente lo producen seres vivos, o sea, animales y humanos.
2: Ajá, sí, yo he visto unos humanos de 28 años.
1: Si a usted le dice que hay colágeno. ¿Que
0: producen un colágeno?
1: Si a usted le dicen que hay colágeno de origen vegano, no es cierto, no existe. Entonces, el colágeno viene o de los pescados, o de los cerdos, o bovino, caprino, o de las aves. De ahí viene el colágeno. El cuerpo humano también produce colágeno. Hay 28 tipos de colágeno que, entre otras cosas, se colocan con colágeno con el número romano, ¿no? Para identificarlos, colágeno 1, 2, 3, hasta el 28. No es de dónde viene el colágeno, es cuántos tipos de colágeno hay. Aquí están explicados todos. Y también aquí le explico, por ejemplo, ¿ustedes sabían que los ojos del ser humano necesitan colágeno? ¿Ustedes sabían que todos los órganos del cuerpo humano necesitan colágeno? ¿Ustedes sabían que cuando nosotros nos empezamos a envejecer es pérdida de colágeno? La movilidad, las articulaciones, los huesos, todo tiene que ver con colágeno. Entonces, este libro lo recomiendo muchísimo. La proteína clave para la salud, la juventud y la longevidad.
2: Pues doctor Fajardo, muchísimas gracias. Bueno, muchísimas gracias. ¿Redes sociales, por favor?
1: Con mucho gusto. No, nos pueden seguir simplemente como Vida Sana Colombia.
2: Vida Sana Colombia.
1: Vida Sana Colombia. Ahí está. En todo.
2: Y toda la información TikTok, de los libros.
1: En Instagram, en todo lado como Vida Sana Colombia.
2: Ahí pueden encontrar toda la información de los
1: libros. En las emisoras de Caracol estamos todos los días, en algunas emisoras de Caracol todos los días, también en televisión y demás. Un último libro que quiero recomendarles, este: Salud, Belleza y Armonía al Natural.
2: Wow, ay, qué lindo. Esto es lo que hay ahí. Esto es lo que tenemos aquí en Inexpertas de Besa.
4: No son correctas, no son perfectas, pero sí brutalmente honestas. 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
1: 9:56 minutos en Inexpertas, bésame. Esto se llama el beneficio de la duda.

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10 de la mañana, 4 minutos, people, bienvenidos a esta nueva hora de música en Bésame, te enamores. Yo soy Mario Vargas y para mí es un placer acompañarlos en este juernes, aquí abriéndole la puerta al fin de semana.

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1: Bésame. 10 de la mañana, 15 minutos, people. Buenos días, buenos días, buenos días, buenos días, buenos días. Buenísimos días, buenísimos días, buenos días, Bogotá. Buenos días, Colombia.
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1: Bienvenidos a Bésame en Línea, en donde usted programa su canción favorita a través del 317-243-5777. ¿Listo? ¿Estamos ready? 317-243-5777. Me dice por favor su nombre. ¿Desde dónde está escuchando Bésame Bogotá? Bésame 97.4. ¿Y cuál es su canción favorita? Yo aquí la busco, le doy play y la disfrutamos en esta mañana de jueves, como usted lo quiera denominar. Pero aquí le estamos abriendo la puerta al fin de semana en Bésame.
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1: Bueno, ¿quién está por acá? Ah, bueno, pila, ¿no? Hay una regla. Canciones del 2000 hacia acá. Mario, es que quiero escuchar una inolvidable. La inolvidable, el fin de semana, el sábado, el domingo y el lunes festivo con Guti de 5 de la mañana a 9 de la mañana. Para que lo tenga en cuenta, ¿listo? A ver, arrancamos. Buenos días.
2: Hola, Bésame, muy buenos días. Hablé con el Play desde Palermo, Huila. Mario, ¿me puedes hacer el grandísimo favor de regalarme la canción Amor del Bueno de Rayleigh Barba? Muchísimas gracias. Mi emisora favorita siempre es Bésame.
1: Listo. Listo, gracias. Papi. De una. Gracias a usted. Desde Palermo, Huila. Las sopitas. Está por acá, buenos días.
3: Hola Mario, buenos días. Juan Paola de aquí, desde Ciudad Bolívar, como todos los días. Por favor, me pones Labios Compartidos de Maná.
1: ¡Epa! ¡Uy, qué buena canción! Maná, que se va a estar presentando en Bogotá en el mes de noviembre, en el Vive Claro. ¡Uy, espero que llegue noviembre ya! Labios Compartidos de Maná, listo, viene en camino. ¿Cuál es su canción favorita? Notas de voz al 317-243-5777, ¿listo? Me dice su nombre, desde dónde está escuchando Bésame y cuál es su canción favorita. 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
1: 10:31 en Bésame, te enamora, y escuchábamos Cosas de la Vida de Eros Ramazzotti. 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

0: La hermosa Selena con Si Una Vez. Bésame, te enamora, 10 de la mañana, 43 minutos. Esto es Bésame en Línea, en donde usted programa su canción favorita a través del 317-243-5777. Notas de voz y las escucho, los escucho por aquí. Hola, buenos días, buenos días, buenos días.
1: Hola, Marlon, buenos días. Vamos con Claudia Villamizar. Aquí escuchando Bésame. Te puedes complacer con la canción de Luis Fonsi, Nada Es Para Siempre.
0: Ok.
1: Gracias. Yo escucho Bésame porque Bésame me enamora.
0: Gracias a ti, feliz hermosa. Día. Gracias. Feliz día también para ti. Me encantan esas notas de voz. ¿Quién está por acá? Hola, buenos días.
2: Muy buenos días, Mario. Mi nombre es Paola Caicedo y estoy mandando este mensaje de voz desde la ciudad de Pasto.
0: Ok.
2: En el departamento de Nariño.
0: Muy bien.
2: La canción que desearía escuchar el día de hoy es de Robbie Draco. Más. Muchas gracias.
0: Uy, qué canción sota. Y hace tiempo no escucho a Robbie Draco. Hace un par de años tuve la oportunidad de verlo aquí en el Royal Center. Ahí estuvimos en un gran concierto. ¿Qué recuerdos me trae Robbie Draco? ¡Qué bien! ¡Qué buena elección musical! Gracias por estar conectados desde Nariño, desde Pasto, escuchando Bésame Bogotá. ¿Cuál es su canción favorita? 317-243-5777. Por favor, me dice su nombre. ¿Desde dónde está escuchando Bésame? ¿Y cuál es su canción favorita? ¿Listo? Solamente notas de voz. 317-243-5777. Aquí está Robbie Draco Rosa. Se llama Más y Más. 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
1: Colpensiones da la hora en Bésame, son las 10 de la mañana, 48 minutos.
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3: 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Son las 10 de la mañana, 54 minutos. 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

11 de la mañana en punto, people, bienvenidos a esta nueva hora de música en Bésame Te Enamora. Esto es Bésame en Línea, arrancamos con Río Roma. Tú me cambiaste la vida. Yo soy Mario Vargas, al aire en Bésame. Feliz mañana.

0: tengo buen remate. Vos veis con Aunque Sea Poco en Bésame Te Enamora. 11 de la mañana, 23 minutos.
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0: Muy dentro de mí, Marc Anthony, en Bésame, te enamoras. Sí, por acá están mis inexpertos. Bésame. Todavía. 11 de la mañana, 40 minutos. Aquí usted pide su canción favorita. Hola. ¿Qué?
1: Es que usted dijo que estamos acá,
2: jefe, para que vea cómo me pongo la camiseta. Por favor, envíen la palabra foro al Bésame WhatsApp.
1: ¿Cómo que dices tú? ¿Hasta las qué?
2: Hasta las 15, oro sólido, oro U.
0: ¿Quién pide su canción favorita? 317-243-5777. Hola.
3: Hola, buenos días.
0: ¿Cómo estás?
3: Mi canción favorita es Antología de Shakira.
0: Ok.
3: Y escuchando Bésame, te enamora desde Suba Miramar. Gracias, Isabel Martín.
0: Listo, Isabel, un beso para ti. Gracias por estar conectada con Bésame. Y aquí está Shakira con Antología. 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
1: My people, 12 del mediodía, 13 minutos. Esto es Bésame en Línea. Feliz tarde para todos, bienvenidos. Bésame te acompaña, te enamora y te complace musicalmente.
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1: Notas de voz al 317-243-5777. ¿Listo? 317-243-5777. Por favor, en esta nota de voz me dice su nombre, desde dónde está escuchando Bésame y cuál es su canción favorita. Yo aquí la busco, le doy play y la disfrutamos en esta, en este mediodía ya de jueves. Con Bésame Bogotá.
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1: A ver quién está por aquí. Hello, feliz tarde.
2: Hola Mario, buenas tardes. ¿Cómo estás? Bendiciones para ti en este día.
1: Gracias, linda.
2: Me encantaría escuchar A Puro Dolor y yo escucho Bésame.
1: Listo, gracias linda por estar conectada con Bésame. Por aquí, hola.
3: Un cordial saludo para toda la gran familia Bésame, para usted, don Mario Vargas.
1: Gracias, amén.
3: El locutor que nos alegra las horas amargas. Sí, señor, les habla Luis Carlos Ramírez desde el barrio La Estrada, en la zona décima de Engativá. Marietón, usted sería tan gentil, ¿me podría colocar la canción de Melendi, Destino o Casualidad? Muchísimas gracias, no me voy a cansar de repetírselo a todos, así les parezca canzón. Sean felices, lo dice Luis. ¿Con quién? Con Bésame.
4: ¿Y por qué, Luis Carlos?
3: Porque Bésame me enamora.
1: Epa, listo, gracias, brother. Buena energía, buena actitud, como siempre, con Bésame Bogotá.
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1: Así de fácil, usted programa su canción favorita. 317-243-5777. Aquí está Son by Four. A Puro Dolor, Bésame.

0: 12:25 minutos en Bésame te enamora. Destino o casualidad de Melendi, una canción que me pedían a través del 317-243-5777. 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

0: Qué canción tan sentida. Pepe Aguilar, por mujeres como tú, y usted lo escucha aquí en Bésame, te enamora, 12 del mediodía, 39 minutos. Bésame, te enamora, te acompaña y te complace musicalmente. Bésame. Los escucho a través del 317-243-5777. ¿Cuál es su canción favorita? Yo aquí la busco, le doy play y la disfrutamos en Bésame Bogotá. 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
0: ¿Quién está por acá? Hola.
2: Hola Mario, buenas tardes.
0: ¿Cómo estás?
2: Te habla Mari Galán. La canción que más me encanta es Te Voy a Amar, de Axel.
0: Ok.
2: Se la dedico a mi esposo, Jimmy Forero, que lo amo con toda mi alma. Te escucho desde Unicentro, mi trabajo, y escucho Bésame, porque Bésame me enamora.
0: Perfecto.
2: Que tengan buena tarde, bendiciones, gracias.
0: Gracias a ti, linda, por estar conectada con Bésame, un beso enorme. Feliz jueves, gracias por marcar la diferencia y escuchar Bésame 97.4.
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0: Y aquí está tu canción favorita, para tu esposo, Te Voy a Amar, es Axel en Bésame. Sus canciones favoritas a través del 317-243-5777.

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1: Colpensiones da la hora en Bésame, son las 12 del mediodía, 48 minutos.
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0: Y usted lo escucha aquí en Bésame, te enamora.
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0: 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Mientras tanto, Fito Páez en Bésame. En un café.

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3: 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Son las 12 del mediodía, 55 minutos.
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Hi people, 1:01 p.m, bienvenidos a Bésame 97.4. Yo soy Mario Vargas y hasta las 2 de la tarde lo acompaño en esto que se llama Bésame en Línea, en donde usted pide sus canciones favoritas a través del 317-243-5777. Mientras tanto, Shakira y Alejandro Sanz, se llama La Tortura.

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1: Y aquí estoy yo, lo sigo acompañando como siempre con grandes canciones, canciones que usted programa a través del 317-243-5777. Esto es Bésame en Línea.
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1: Te acompaña, te complace musicalmente. Simplemente hay que enviar una nota de voz. Por favor, me dice su nombre, desde dónde está escuchando Bésame Bogotá, cuál es su canción favorita. Y ya, facilito. ¿Quién está por acá? Hola, feliz tarde.
2: Buenas tardes, Mario. ¿Cómo estás? Bueno, quería pedirte la canción de Ricardo Montaner, Déjame Llorar.
1: Ok.
2: Quizás por un momento bastante fuerte que pasó y bueno, quiero escucharla. Te hablo desde la ciudad de Cali.
1: Ok.
2: Y Cali es territorio Bésame.
1: Gracias, hermosa, por estar conectada con Bésame desde Cali. Espero que puedas superar tu momento difícil lo más pronto posible. Así que desde acá, un beso enorme, buena energía y buena actitud en compañía de Bésame. Ya viene tu canción. Por este otro lado, ¿quién está? Hola.
3: Hola, Mario, buenas tardes, ¿cómo estás? Te habla Diana desde Suba, desde mi casita. Y quiero que por favor me complazcas con la canción Equivocada de Thalía.
1: Ok.
3: Escucho Bésame porque Bésame me enamora.
1: Listo, para ti también, hermosa, un beso grande. Gracias por escuchar Bésame 97.4. Así de fácil, usted programa su canción favorita. ¿Cuál quiere escuchar hoy? Nota de voz 317-243-5777. Mientras tanto, aquí está Ricardo Montaner. Déjame llorar. 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

0: Ella es Thalía, se llama Equivocada y era una canción que me pedían a través del 317-243-5777, people. 1:25 PM.
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0: Qué buen flow de esta canción. Dragón y Caballero.
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0: Se llama Tengo Prisa y usted la escucha aquí en Bésame Te Enamora. Canciones que nos indican que se viene asomando el fin de semana.
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0: Fin de semana con Puente Festivo a bordo. Y yo lo sigo escuchando a través del 317-243-5777. ¿Quién está por acá? ¿Cuál es su canción favorita?
3: Bésame, buenas tardes, con Mauricio Ramírez bajando por la 127 con 15. Un poquito de tráfico lento. Por favor, la canción Polvo de Estrellas. Gracias. Y un saludo ahí para mi hijo Santiago Ramírez.
0: Eso, parcero, gracias, brother. Alberto Plaza viene en camino. ¿Quién está por acá? Hola.
4: Hola, Mario, buenas tardes. Aquí saludándolo desde España. En este momento son las 8:15 de la tarde, decimos aquí, porque hace un sol espectacular, mucho calor, y me encantaría escuchar la historia de un taxista de Ricardo Arjona. Muchas gracias, también estoy en territorio, Bésame.
0: Y me imagino que estás feliz. Y me imagino que España está a reventar ya, listos para jugar de la final de la Copa Mundial 2026. Y me envía una foto, uy, se ve hermoso eso, pero también se ve que está haciendo un calor tremendo. Bueno, gracias por estar conectado siempre con Bésame. A las 2 de la tarde llegará el gran Guti, para que nunca se desconecten ni un solo minuto de Bésame 97.4. Aquí está Historia de Taxi, Ricardo Arjona. 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
1: Colpensiones da la hora en Bésame, es la 1:47 PM. 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

0: Bueno, people, gracias por estar conectados siempre con Bésame Bogotá, Bésame Te Enamora. Yo soy Mario Vargas. A las 5 de la tarde volveré, pero en compañía de Mechas, para darles el último empujón del día con algo llamado Amor y Like. Ya viene el gran Guti. Chao, pues.
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En Colombia son las 2 de la tarde en punto, 2 en punto de la tarde. Bienvenidos y bienvenidas a esta segunda jornada laboral del día de hoy. Yo soy Guti y te voy a acompañar hasta las 5 en punto. A darle play a tus canciones favoritas. Aquí está Mojito Light, se llama Si te molesta. Feliz tarde para todos.

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1: 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Ya son en Colombia las 2 de la tarde, 8 minutos. 2 de la tarde, 8 minutos. ¿Cómo están nuestros seguidores a esta hora de la tarde? En esta segunda jornada laboral del día de hoy. Bueno, con la dirección del profesor Vicente Moros, Guti te va a acompañar hasta las 5 de la tarde. Cuéntenme ustedes cómo están. ¿Qué andan haciendo? Les tengo una buena noticia. Imagínense que hemos diseñado un formulario completamente fácil, sencillo, pero completamente fácil y sencillo. Usted lo único que debe hacer es registrarse en ese link para que nos acompañen en nuestro foro Bésame de Salud Mental, pero es muy fácil, es muy, muy fácil. Pídame el link con la palabra foro. Escríbame la palabra foro, foro, foro en el WhatsApp 317-243-5777. 317-243-5777. Nos habían contado varios seguidores que estaban teniendo inconvenientes con la página web. Y bueno, hemos diseñado algo, un formulario, pero vea, muy básico. ¿Qué tiene el formulario? Nombre, celular, edad y documento. Ya, más nada. Nombre, celular, edad y documento. Listo. Sale pa' pintura. Usted solamente escríbame la palabra foro y le mando este link para que usted sea uno de nuestros asistentes al foro de salud mental Bésame este primero de agosto. Solamente me envía la palabra foro y de una le mando este link completamente fácil para que se nos registren inmediatamente. Ahora son las 2 de la tarde, 9 minutos. 2 de la tarde, 9 minutos. 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Feliz tarde para todos.
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0: El señor Carlos Mata se llama Déjame Intentar. Son las 2 de la tarde, 22 minutos. 2 de la tarde, 22 minutos. En Bésame. Bueno, quiero saludarlos a esta hora a través del WhatsApp 317-243-5777. 317-243-5777. Me manda su nombre y su barrio para saludarlo. Y si quiere ir al foro, escríbame la palabra foro, solamente la palabra foro y listo. Hemos diseñado un formulario especial para usted, completamente fácil y sencillo, algo que le quita poco menos de un minuto, honestamente, incluso menos, para aquellos que quieren ir al foro. Listo, solamente la palabra foro y de una. Díganme si no es fácil, los que ya han llenado el formulario, díganme si no es, está facilito, ¿cierto? Ok, me parece maravilloso. Palabra foro, aquí está, de una. Todos quieren asistir al foro de salud mental con Bésame. Solamente la palabra foro. Solamente la palabra foro y les mando este link. Recuerden que deben registrarse en este link que les estoy enviando, ¿ok? Pero el link es facilito. ¿Qué tiene que llenar usted allí? Nombre, teléfono, edad y cédula. ¿Ya? Más nada. Son 4 datos importantes. Listo. Más nada. ¿Ok? Si usted quiere ir, solamente envíeme la palabra foro para que diligencie el formulario. Vamos con seguidores a esta hora por aquí. ¿Quién está? Hola, buenas tardes.
1: Hola, Guti, buenas tardes. Hola, ¿cómo estás? ¿Cómo vas?
0: Bien, mi amor.
1: Yo preparando el almuerzo. Te saluda Inés desde Kennedy. Saludos, chao.
0: Inésita, un besito para ti, mi amor. Gracias por estar con nosotros. 2 de la tarde, 24. Aquí está Enrique Iglesias y Juan Luis Guerra. Se llama Cuando me enamoro.

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1: En Colombia son las 2 de la tarde, 31 minutos, 2:31 en Bésame.
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Ahora son las 2 de la tarde, 39 minutos. Quiero que me ayuden, por favor, con un dilema que tengo aquí en mi cabeza. Y es con un par de canciones que hace Río Roma. Río Roma hace esta primera canción que se llama Por eso te amo. Ustedes son los únicos que me pueden ayudar, por favor. Los únicos que me pueden ayudar son ustedes. De verdad.

Pero resulta que la segunda canción que tengo de Río Roma es esta, que se llama Tú me cambiaste la vida. O sea, la live, para los que no saben inglés.

0: fecha. Coincidimos.
1: ¿Cuál coloco completa? Dígame en nota de audio. ¿Cuál de las dos? Por eso te amo o tú me cambiaste la vida. En notica de audio, por favor, ayúdenme. ¿Tú me cambiaste la vida o por eso te amo? Por eso te amo o tú me cambiaste la vida. Vamos con nuestros seguidores. La primera canción que llegue a 5 votos es la ganadora. ¿Listo? Hola.
2: Tú me cambiaste la vida. Gracias.
1: Ok, un voto para tú me cambiaste la vida.
3: Hola, mi Guti Guti. Bendiciones. Mi nombre es Doris. Presente, profesor. Voto por la 2. La 2.
1: Tú me cambiaste la vida. Dos votos.
4: Por eso te amo. Por eso te amo. Por eso te amo, pero por supuesto.
1: 2-1.
5: Guti Guti Guti. Tú me cambiaste la vida.
1: 3-1. Gracias, amigo. Gracias. Qué bueno saberlo.
6: Hola, Guti. Buenas tardes. Por eso te amo.
1: 3-2.
6: Por eso te amo.
1: 3 para tú me cambiaste la vida. 2 para por eso te amo.
7: Hola, Guti. Tú me cambiaste la vida. Gracias.
1: De nada, mi amor. De nada. Para eso estamos. Para cambiarle la vida a la gente. 4-2.
8: Hola, Guti. Buenas tardes. Presente, profe.
1: Presente, profesora.
8: Me quedo con la primera. Yo escucho Bésame porque Bésame me enamora.
1: 4-3. 4-3. 4 para tú me cambiaste la vida, 3 para por eso te amo. Hola.
9: Hola, Bésame, ¿cómo estás, Guti?
1: Bien, amigo.
9: Quisiera escuchar la canción Tú me cambiaste la vida. Por favor, Bésame.
1: Y acaba de ganar Tú me cambiaste la vida. Muchas gracias por ayudarme. Ustedes siempre tan amables, tan gentiles. 2:41. 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

David Bisbal ahí estaba con esa canción que se llama Vivir Así es Morir de Amor. Bueno, son las 2 de la tarde, 47 minutos en Bésame, Te Enamora. Ya les he enviado el link para que puedan registrarse en nuestro foro Bésame. ¿Listo? Usted lo único que tiene que hacer es mandarme la palabra foro y listo. Yo le mando el link inmediatamente, pero de una. Solamente la palabra foro. Hemos diseñado nos los han pedido, un link muy sencillo. No se demora ni un minuto en llenarlo, ni un minuto, se los prometo. Me escriben la palabra foro, solamente le pedimos nombre, edad, teléfono y la cédula, ¿cierto? Básico. Así que si quieren ir al foro, solamente escríbanme la palabra foro. 2 de la tarde, 48 minutos. 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

0: 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A ritmo de obsesión.
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0: Qué buena canción de Ricardo Arjona. De mis favoritas de Arjona, se llama El Amor. Esta canción, si mal no estoy, es de un álbum llamado Independiente. Esta canción y este álbum,
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0: creo que van para 16 años ya. Esto es del 2010-2011 aproximadamente. Ey, cómo pasa el tiempo, ¿ah? O sea, esta canción ya va para casi, sí, claro. Perdón, 2011 exactamente esta canción. Es decir, tiene 15 años, va para 16.
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0: Yo creo que en esta canción el señor Ricardo Arjona quiso mostrar, yo no sé, como el lado menos idealizado del amor. Es que a veces uno como que idealiza tanto y se pega unos estrellones. Entonces yo creo que en esta letra de la canción, el man lo que hace es idealizar menos el tema del amor. Hay muchas canciones que hablan de las virtudes del amor. En esta canción el man quiso, digamos que, retratar también las contradicciones del amor, las decepciones, las heridas. Sin embargo, no deja de reconocer que el amor es muy importante en la vida del ser humano. Grande Arjona, sos grande Arjona.

0: hágame el favor. Ahora son las 3 de la tarde, 12 minutos.
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0: Aquí continuamos a esta hora de la tarde con todos ustedes en Bésame, te enamora. Saluditos para todos. Ya creo que ya a todos les he enviado también el link para que se registren. Nos estaban poniendo quejas, que venga, que es que, no sé, no he podido registrarme en el foro, que es que la página, que, ok. Tranquilos, que no panda el cúnico, diría el Chapulín Colorado. Que no panda el cúnico. Sí, claro, así no era que decía.
2: ¿Cómo?
0: Que no panda el cúnico, decía el Chapulín Colorado. Bueno, total, como diga el Chapulín Colorado, la cosa es que ya tenemos un link nuevo en donde usted en menos de un minuto lo llena sus datos. De una, pero rapidito. Solamente le va a pedir nombre, teléfono, edad y cédula. Ya. En un minuto lo hacen. Si usted quiere ir a nuestro foro de salud mental, Bésame, escríbame la palabra foro. Solamente eso. Palabra foro. Al WhatsApp 317-243-5777. Yo le voy a enviar ese link para que usted se registre muy fácil y lo mejor de todo es que es muy rápido, ¿ok? Solamente la palabra foro. Usted en estos momentos me escribe la palabra foro y yo le mando este formulario, este link, que es rapidito. Si usted no lo llena en un minuto, mejor dicho, me dejo de llamar Carlos Gutiérrez. Esto es rapidito. Así que pídamelo ya con la palabra foro. Bueno, a ver, estoy hablando del foro, ¿ok? Estoy hablando del foro. Pídame el link. Pídame. Uy, no, Dios mío.
2: ¿Cómo?
0: No. ¿Qué hacemos con tanta gente mal pensada? Pídame el link del foro y yo se lo paso de una para que haga la diligencia allí y nos acompañe este primero de agosto en nuestro foro de salud mental. 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

0: llama I Love You. 3:23 minutos.
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0: Esta es una canción que no va a pasar de moda. ¿Cuántas se la saben? A ver, manito arriba, quiero ver todas las mujeres, bueno, y los hombres. ¿Dónde están las mujeres? Bueno, y los hombres también, que se sepan esta canción. Díganme si esta no es una canción que nunca va a pasar de moda. ¡Jamás! ¡Jamás! ¡He dicho! Y se respeta, ¿no? Marisela. A ella le llaman estoy hablando bonito hoy. A ella le llaman la Dama de Hierro. Y esta canción se llama Tu Dama de Hierro. Feliz tarde para todos. Buenas canciones en Bésame, te enamora. Imagínate.

El reloj me dice que son las 3 de la tarde, 34 minutos, y yo le creo. ¿Quién soy yo para discutirle a él? Absolutamente nadie. Él dice que son las 3 y 34, yo digo que son las 3 y 34.

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0: En Colombia ya son las 3 de la tarde, 43 minutos. Le tengo adivina adivinador, adivina adivinanza. Adivina adivinador, adivina adivinanza. ¿Ok? Adivina adivinador, adivina adivinanza. Sí, claro. Los que sepan inmediatamente, por favor, me mandan su nota de audio al WhatsApp 317-243-5777. ¿Listo? Está fácil. Está facilita. Escuchen con atención. Eso sí, háganme el favor. Prométanme, por favor, prométanme que no van a buscar en ChatGPT, que no van a buscar en Google. Todas las tardes hacemos este ejercicio para poner a trabajar un poco la mente, nuestras neuronas. ¿Listo? ¿Me lo prometen? Bueno, pues. Dice así, adivina adivinador, adivina adivinanza. Nace alto, vive abajo, y cuando canta nadie lo ve. ¿Qué es? Nace alto, vive abajo, y cuando canta nadie lo ve. ¿Qué es? ¿Otra vez? Listo. Lo que a usted se le ocurra, tranquilos, aquí no vamos a jugar a nadie. Lo que a usted se le ocurra, en nota de audio, lo que a usted se le ocurra, me lo mande en una nota de audio. ¿Qué cree que puede ser? Le voy a repetir una vez más. Bueno, si es una vez más es porque lo voy a repetir, ¿verdad? Bueno, está bien. Bueno, vamos a repetir. Nace alto, vive abajo. Y cuando canta, nadie lo ve. ¿Qué es?
1: ¿Cómo?
0: Vamos con nuestros seguidores a través de nuestro WhatsApp 317-243-5777. Pero háganme el favor, no busquen en internet nada. No, no, no. Quiero que ustedes pongan a pensar la cabecita en estos momentos. A ver qué dicen por aquí.
2: El viento.
0: Dicen que es el viento.
2: El río.
0: El río. Por acá me dicen que el trueno. Mándeme la nota de audio, por favor, notica de audio. Por acá, hola.
2: Hola, Guti, yo creo que es el agua, porque nace allá en el cielo, amanece aquí en la tierra, y cuando llueve no la vemos.
0: El agua, ok.
3: ¿Qué puede ser?
4: Hola, Guti, feliz jueves.
0: Sí, claro.
4: Ay, pues yo qué creo, que es la adivinanza, la campana. ¿Será? ¿Tú qué opinas? Feliz jueves, que te quiero jueves 97.4. Bésame.
0: Sí, claro.
5: Hola, buenas tardes. ¿El viento?
0: Es el viento. Oye, por aquí.
6: Bésame, buenas tardes. Es el pedo.
0: El pedo.
1: ¿Cómo?
0: Bueno, yo dije que lo que se les ocurriera, yo no tengo culpa de eso. Víctima de mi propio invento. Hola.
7: Hola.
0: Hola.
7: La adivinanza, pues es el viento.
0: El viento.
7: Es el trueno.
0: El trueno. Lo voy a repetir. ¿Listo? Voy a repetirlo. A ver.
7: Hola, yo creo que es el río.
0: El río. Por última vez. Nace alto, vive abajo, y cuando canta nadie lo ve. ¿Qué es? A ver, ¿quién da más? ¿Quién da más? Por aquí, últimos seguidores.
8: Guti, buenas tardes. El río.
0: El río.
6: Es el ataúd. Bésame, Guti.
0: El ataúd.
9: Guti, la lluvia.
0: La lluvia.
10: Son los pájaros.
0: Los pájaros.
11: Hola, Guti. La voz.
0: La voz.
11: Mi Guti, el viento.
0: El viento.
12: Guti es la chicharra.
0: La chicharra.
13: Hola, Guti. La respuesta de la adivinanza es el viento.
0: Es el...
14: Hola, Guti, es el viento.
0: Es el viento. Bueno, ¿ustedes qué creen? Por aquí, último seguidor, por aquí.
15: La quincena.
1: ¿Cómo?
0: Uy, sí. Pues, la respuesta correcta es...
1: ¡Es el viento!
0: Es el viento. Señoras y señores, un fuerte aplauso para todos los que adivinaron. Adivina adivinador, adivina adivinanza. Aquí está Floricienta. Se llama Flores Amarillas. Feliz tarde para todos. Yo soy Guti. Una voz Bésame Colombia que te acompaña allí en tu jornada de la tarde, donde quiera que te encuentres y lo que sea que estés haciendo.

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1: Ahora son las 3 de la tarde, 55 minutos, 3:55 en Bésame.
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0: Ya son en Colombia las 4 de la tarde, un minuto. 4 de la tarde, un minuto en Bésame, te enamora. Y arranco esta nueva hora con Laura Pausini. La canción se llama Víveme.
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2: Aquí estoy con ustedes, son las 4:09. 4:09, ¿cómo están los que van llegando a esta hora, los que van conectándose apenas con nosotros a esta hora de la tarde en Bésame, te enamora? Somos una marca, no solamente aquí en radio, también a nivel digital. Nos pueden seguir en @BésameBogotáFM para que vean todos nuestros contenidos. En TikTok, @BésameColombia. En YouTube también nuestros contenidos, allí los pueden encontrar como Bésame Colombia. Somos una plataforma de muchísimas cosas. Ustedes saben que ya, bueno, sí, claro que somos radio también, pero también tenemos muchos contenidos digitales muy especiales para ustedes. Me encanta mucho Puebleando. Próximamente les tengo una sorpresa de Puebleando porque yo, un costeño en la capital, se va a pueblear precisamente en aquí, a las afueras de Bogotá. Próximamente con el gran Beto Rodríguez. Estaremos haciéndole también muchísimos contenidos de que les van a encantar. Yo sé que les van a encantar. A veces vivimos aquí en Bogotá o cerca a Bogotá y desconocemos algunas cositas. Y como Bogotá también es una metrópolis, sin duda alguna, seguramente muchos de ustedes van a querer conocer también lo que hay a nuestros alrededores, dónde podemos ir a visitar y todo lo demás. Hay tantos planes habidos y por haber. Me gusta mucho un proyecto de digital aquí en y de contenidos en Bésame Colombia que se llama Puebleando. Y vamos a ir mostrándoles poco a poco muchas cosas interesantes. Ahí estaré acompañándoles también. 4:11. Oigan, los que quieran ir al foro, díganme ya con la palabra foro en el WhatsApp Bésame. 317-243-5777. 317-243-5777. Hemos diseñado un formulario que, vea, le prometo, con la mano en el corazón le prometo, usted no va a demorar más de un minuto para llenar ese formulario. Es rapidito, fácil. Mándeme la palabra foro y yo le mando el link. Si usted demora más de un minuto, no lo llene. Si dura más de un minuto llenándolo, no lo haga. Le prometo que se demora menos de un minuto. Usted coloca nombre, teléfono, edad y cédula. Ya, más nada. Rapidito. Escríbame la palabra foro. Sí, porque es que teníamos varias sugerencias, quejas y reclamos por parte de nuestros seguidores al momento de registrarse. Entonces, le hemos hecho la vida mucho más fácil. Ahora es muy, muy, pero demasiado fácil. Y así es que tiene que ser, sin duda alguna. Facilitarle aún más las cosas a ustedes. Como comprenderán, nosotros obviamente necesitamos un registro porque el foro es, bueno, hasta que se llene el lugar, como dicen por ahí, hasta completar aforo. Y por eso es importante tener digamos que un documento que nos muestre cuántas personas ya hemos inscrito. Por eso el tema del registro, ¿ok? Para que sepan, no es que queremos molestarlo con eso, ni que no confiemos que no van a ir, nada de eso. Es para llevar un control. Listo, entonces mándenme ya la palabra foro, los que quieran ir a nuestro foro de salud mental Bésame, este 1 de agosto en Plaza Central. Y aquí están nuestros invitados.
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1: Ahora son las 4 de la tarde, 24 minutos, 4:24 en Bésame Te Enamora.
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4:28. 4:28 en Bésame te enamora. Todos los que me han escrito la palabra foro, ahí les mandé el link sencillo que deben llenar, deben registrarse para que nos acompañen este primero de agosto. En Plaza Central, foro de salud mental. Oigan, tengo un dilema. Ayúdenme, por favor, ¿me ayudan? ¿Sí? Por favor, se los pido de corazón. Ayúdenme, ayúdenme. Tengo un par de canciones de Vicente Fernández. La primera canción que tengo de Vicente Fernández es esta.

0: se llama Estos Celos.
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0: Y la otra que tengo de Vicente Chente Fernández es esta. ¡Échale, compadre! Y ya hoy es jueves, compadre, es jueves.

0: entre nos. Listo, hola.
1: Hola, Guti, buenas tardes. Te habla Nelly. ¿Cómo estás?
0: Bien, mi amor.
1: Yo quiero ir a la segunda. Acá entre nos.
0: Acá entre nos, ok.
2: Guti, Guti, estos celos, estos celos.
0: Estos celos, uno a uno.
3: Buenas tardes, Guti, la dos, la dos.
0: Acá entre nos, dos a uno.
4: Guti, Guti, acá entre nos.
0: 3 a 1.
3: Guti, acá entre nos. Gracias.
0: 4 a 1.
5: Me voy con acá entre nos, amigos de Bésame. Un abracito, chao, chao.
0: Bueno, listo, chao, chao. Ustedes están hoy, mejor dicho, que se sienta que viene el puente festivo. Que se sienta que viene el fin de semana.
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0: 4:42. Ahí estaba Thalía con su amor a la mexicana, güey. 4:42. Bueno, revisen por favor su celular a los que me escribieron la palabra foro. Aquellos que me escribieron la palabra foro al WhatsApp 317-243-5777. Allí les he enviado el link. Un link donde usted no demora más de un minuto en llenar. ¿Para qué? Para que nos acompañe en el foro de salud mental Bésame. Ey, te prometo, o sea, ey, te lo prometo.
1: Lástima, no quiero.
0: No juro porque no puedo jurar, pero te lo prometo. Ey, la madre.
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0: Menos de un minuto. Si te demora más de un minuto, no lo hagas, no lo llenes.
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0: En serio. ¿Quieres ir al foro? Mándame la palabra foro y yo te mando este formulario que tiene los datos básicos, ¿no? Nombre completo, celular, edad y número de documento. ¡Ya! ¡Más nada! 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Ahora son las 4:00 p.m. Acaba de cambiar el reloj. 4:44. Aquí está Tiziano Ferro. Se llama El regalo más grande.
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2: Bueno, ya lo escucharon. Mario y Mechas, Mechas y Mario les van a acompañar a partir de este momento. Desde las 5 en punto de la tarde estarán con ustedes. Y yo, como el hambre, o sea, voy y vengo. A las 5 es Amor y Like. A las 8 estoy yo de regreso en Una Voz en tu Alcoba. Y prepárense hoy en Amor y Like, porque hoy es un jueves de clasificados. Y señor, quiere decir que usted hoy puede encontrar amigos, amigas, usted nos deja su número, usted conoce, quien quita, uno conozca ahí el amor de su vida, su media naranja. O bueno, alguien para el puente festivo también, para salir un ratico, para conocerse. Así que hoy es jueves de clasificados en Una Voz en tu Alcoba desde las 8 de la noche. Muy atentos, ¿ah? Me despido con Cairo y los espejos de un café. Uy, voy por un cafecito. Ya viene Amor y...

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5 de la tarde en Punto People. ¿Cómo vamos? Bienvenidos a esta nueva edición de Amor y Like aquí en Bésame, Bésame te enamora. Mario Vargas y La Mecha al aire. Feliz tarde para todos. Feliz regreso a casa.

0: My People, 5 de la tarde, 8 minutos. Bienvenidos a la última edición de Amor y Like de esta semana. Los M&M's listos para darles el último empujón del día en este jueves. Mechas y Mario, Mario y Mechas, somos los M&M's. Mechitas, ¿cómo vas? Feliz tarde, cuéntamelo.
1: Ay, feliz tarde para ti, feliz tarde para todos aquí, pues bien, dato como les recomiendo algo chévere a las personas que van a echarse un sueñito. ¿Qué? Cuando ustedes vayan a dormir, ojo, esto para las personas que son un poco sensibles, no se pongan, no se queden viendo videos de esos podcasts, de crímenes reales, eso véanlo cuando se estén despertando, cuando se estén maquillando, cuando estén cocinando, porque las pesadillas que vas a tener, mi vida, yo que tengo nada más como 30 minuticos para echarme una siesta, ¡ay! Yo siento que no descansé esos 30 minutos, Mario.
0: ¿En serio? ¿Qué no, te pusiste a ver luego?
1: Es un podcast que a mí me encanta, que me fascina, que ojalá en algún momento pues tuviéramos la oportunidad de tener a su conductor aquí, que se llama Más Allá del Silencio.
0: Ajá.
1: Pero qué buen capítulo. El cuento era que obviamente yo me quedo dormida y lo primero que hago es soñar con lo que estaban contando en el capítulo.
0: Pues entonces, sí, o sea, te lo tomaste muy a pecho entonces.
1: Sí, sí.
0: O sea, pero lo recreaste en tu sueño y todo.
1: Lo recreé en mi sueño y todo, pero bueno, es que en serio es un muy buen podcast, pero ya tengo entendido que no lo voy a hacer para cuando me vaya a dormir. Consejo para el día.
0: Pero que sea fijo, ¿no? Mañana llegas con otra historia acá.
1: La de anteayer fue que le pedí a ChatGPT que me interpretara el sueño, ¿verdad?
0: Sí.
1: Bueno, y así siempre voy a llegar con historias, chicos. No se preocupen, no pasa nada. Aquí, a eso vinimos al mundo, a aprender.
0: Bueno, 5 de la tarde, 9 minutos. Bienvenidos, esto es Amor y Like, aquí en Bésame. En minutos les vamos a tener el debate del día para que usted opine. Si está de acuerdo o no está de acuerdo, si está en el lado A o en el lado B de la situación. Mientras tanto, yo le cuento cómo está el tránsito y la movilidad a esta hora en Bogotá. 5 de la tarde, 10 minutos. De acuerdo con alertas de tránsito, se registran bloqueos y desvíos en las siguientes corredores. Avenida NQS con calle 45 y movilizaciones a la altura de la Universidad Nacional, generando retrasos en sentido norte-sur. También en la avenida Caracas con calle 78B Sur, afectación vial en el sector del Puente de la Dignidad, localidad de Usme. También hay bloqueos y desvíos de rutas en las inmediaciones de la estación Banderas, exactamente en la Avenida de las Américas con carrera 78. Y atención, que hay algunas marchas que avanzan con rumbo hacia el sur de la ciudad por la Avenida Boyacá con calle 63 y carrera séptima con calle 98. Así que por favor, para que lo tenga en cuenta. Transmilenio informa que el sistema troncal y zonal opera con desvíos activos en las rutas que cruzan los puntos de manifestación, especialmente en Américas, NQS y sectores del sur, para que lo tenga en cuenta. Es el tránsito y la movilidad que le contamos aquí en Amor y Like en Bésame 97.4.
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3: 5 de la tarde, 25 minutos en Amor y Like. Aquí en BSM le contamos cómo avanza la movilidad en Bogotá. Mucha atención que en la Avenida de las Américas con carrera 78 hay bloqueo total en el sector de Banderas. El tráfico está colapsado en el sentido occidente-oriente por protestas. En la Avenida NQS con calle 45, manifestantes avanzan hacia el sur frente a la Universidad Nacional, inhabilitado varios carriles. Y también en la Avenida Caracas con calle 78 B Sur, hay un bloqueo persistente en el Puente de la Dignidad en la localidad de Usme, para que por favor lo tenga presente. Carrera séptima con calle 98 y Avenida Boyacá con calle 63. Marchas de ciudadanos avanzan rumbo al sur de la ciudad. Para que por favor lo tenga en cuenta. 5 de la tarde, 26 minutos en Amor y Like. Aquí en Bésame te enamora. ¿Lado A o lado B? La mecha. Dímelo pues.
1: Bueno, chicos, tenemos otra vez debate, esta vez debate mundialista, efectivamente tiene que ver con Argentina, pero porque muchas personas están pidiendo que sancionen a Argentina por haber ejercido algunas, se podría decir, políticas dentro de la cancha. Eso es lo que se está diciendo.
3: ¿Qué pasó luego, la mecha? Actualízame, por favor.
1: Cuando Argentina le gana a Inglaterra, que listo, tatas, ganaron todo el cuento y la cosa... Algunos jugadores argentinos sacan una pancarta que decía las Malvinas son argentinas. Ya tú sabes pues todo el contexto de la guerra entre Inglaterra y Argentina precisamente por las Malvinas. Entonces sacan esto, muchos jugadores estaban ahí, se sumaron a gritar, a brincar, hay fotos en donde incluso sale Messi y vamos a ver que según el reglamento de la FIFA está completamente prohibido hacer cualquier tipo de propaganda política o cualquier, tocar cualquier tema político en la cancha, durante los partidos, en los estadios, o sea, como tal en el mundial.
3: Ok.
1: Ellos se emocionaron, sacaron su pancarta y lo que estaban diciendo, lo que estaban pidiendo las personas era, si esto hubiese sucedido con cualquier otro equipo, ahora mismo ya estarían sancionados. ¿Qué puede suceder? Empezaron a investigar y puede ser o una suma altísima de plata, altísima. O que las personas que estaban ahí en el de la recochita, o sea, los que tenían la pancarta y todo eso, okay, se queden sin jugar la final.
3: No, el no creo que vaya a pasar
1: había
3: así.
1: Mucho equipo y además estaba Messi. Entonces, pues están diciendo como, ¿ustedes cuál creen que debería ser la sanción para Argentina en este caso? ¿Deberían decirles, oigan, tienen que pagar tanto billete para que los dejemos de fregar? ¿O deberían sancionar a los jugadores que estuvieron con esta pancarta y no dejarlos jugar la final?
3: No, yo creo que eso se va a arreglar con la multa.
1: ¿Con plata?
3: Claro. ¿Tú crees que no van a dar jugar a Messi la final?
1: Yo sé que no, porque también eso no es negocio para la FIFA y eso no es negocio para nadie.
3: Claro, correcto.
1: Eso es verdad, exacto. Eso no es negocio. Pero, ¿sabes qué? Yo tengo el sentir de que no va a pasar nada.
3: ¿Ni sanción ni
1: no,
3: nada?
1: No, yo siento que no.
3: ¿Ni la multa ni nada?
1: No. Yo siento que no, al menos así pues no lo sé, tal vez esa es mi percepción, de hecho no es solamente mía, muchas personas estaban diciendo, o sea, vi un reel de una chica que decía, ¿deberían sancionar a Argentina? Sí, ¿van a sancionar a Argentina? No. Yo también creo que no podría pasar nada, pero si ustedes tuvieran el poder de decidir cuál debería ser la sanción al equipo de Argentina luego de que colocaron esta pancarta de las Malvinas son argentinas, después del mundial, después del partido del Mundial de Inglaterra, ¿cuál debería ser la sanción? ¿Deberían cobrarle una multa? Plata, mucha plata, o deberían hacer que las personas que estuvieron ahí en esa recochita, los jugadores, no jueguen la final.
3: ¿Tú qué dices, Mechas? ¿Tú qué preferirías?
1: Yo preferiría, pues que no sé.
3: En tus manos está la sanción, ¿qué? ¿Multa o sanción de los jugadores?
1: ¿Qué te digo? O sea, voy a ser un poco más aterrizada, yo diría que la multa, porque si Messi no juega la final, primero se les descontrola eso, mucha gente seguramente no iría a ver a la final, porque es la final de, es el último mundial de Messi, que no creo, la verdad,
3: yo tampoco creo.
1: Yo siento que Messi tiene todavía mucha gasolina para otro mundial, pero hay mucha gente que está diciendo eso, es el último mundial de Messi, entonces, mira, si no quieren que se les vuelva un M todo lo de la final del mundial, pues que le cobren plata, pero que le cobren bastante plata. Ahora, solamente dos jugadores cargaron esa pancarta. Los demás estaban haciendo recochita ahí, pero solamente dos jugadores.
3: Pero, ¿y quién? ¿Cómo hicieron para que esa pancarta llegara
1: no
3: a ellos?
1: No tengo ni idea.
3: ¿Se la pasaron? ¿Ellos mismos
1: no
3: la hicieron?
1: No tengo ni idea. La sacaron así de pronto y la pasaron. Una pancarta que ni siquiera estaba como escrita bonito, sino que era como...
3: ¿De algún hincha por ahí o qué?
1: Una tela blanca con un mensaje escrito con letras negras. Ya. Las Malvinas son argentinas. pero eso está prohibido. ¿Cuál debería ser el castigo ejemplar para Argentina? ¿Ustedes creen que les deberían cobrar billete o que no deberían jugar la final los jugadores que estuvieron dentro de esa recochita?
3: Billete verde. Bueno, ¿usted qué opina? 317-243-5777. Ya venimos a escucharlos y a leerlos. Esto es Amor y Like en Bésame.
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3: 5 de la tarde, 40 minutos en Amor y Like, aquí en Bésame Te Enamora, y le contamos cómo avanza la movilidad a esta hora en Bogotá. Mucha atención, que en la avenida Cali con avenida de las Américas hay un fuerte choque en la localidad de Kennedy. Obstruye un carril en sentido sur-norte, generando un trancón monumental. Salida por la autopista sur, paso sumamente lento con una velocidad promedio de 13 kilómetros por hora desde la carrera 52 hacia Soacha debido a la alta densidad de viajeros. Para que por favor lo tenga en cuenta, y mucha atención, que en la vía al llano se registra un cierre total, nada anormal, a la altura del kilómetro 14 más 800 por el incendio derivado de un choque de motocicletas. El tráfico está detenido desde el sector de El Ubal. Es el reporte que nos llega a través del 317-243-5777. 5 de la tarde, 41. Bueno, la mecha, tenemos un debate. ¿Estás del lado A o del lado B de esta noticia, mechas?
4: De Argentina, al parecer, ya iniciaron investigaciones de parte de la FIFA porque colocaron una pancarta que decía las Malvinas son argentinas, después de su encuentro con Inglaterra, algo que pues obviamente tiene su tinte político, y la política está prohibida, terminantemente prohibida, cualquier tipo de manifestación política de parte de los jugadores, incluso de parte de los hinchas dentro de la cancha, dentro de los estadios, durante el partido. Eso conlleva sanción. Algunas personas están diciendo que deberían cobrarle mucha plata, otros dicen que pueden llegar hasta a prohibirle a las personas que estaban ahí, a los jugadores que estaban ahí, que jueguen la final. El cuento es que uno de esos es Messi.
3: Entonces, nada más ni nada menos.
4: Entonces, para ustedes, si ustedes fuesen las personas de la FIFA y tienen el poder, la potestad de sancionar a Argentina en este momento, ¿cuál sería ese camino que ustedes tomarían?
3: ¿Qué opina?
5: Hola, mi Mechis y Mario. Para mí, que sancionen a los jugadores, que le cobren una buena multa, pero no lo van a hacer porque Argentina es Argentina. Y si hablamos que ese es el último mundial de Messi, también era el último mundial de James, si no estoy mal. Y cómo nos trataron a nosotros los colombianos. Vuelvo y lo digo, nosotros siempre tenemos que jugar contra la FIFA, los árbitros y el equipo que nos toque. Y si hubiese sido cualquier otro equipo, ya la FIFA se hubiera pronunciado.
3: Ok, gracias por tu opinión. ¿Quién más está por acá? Hola.
6: Buenas tardes, machos. Yo pienso que ahí debía de ser una multa jugosa, y también los que estuvieron ahí en las fotos y toda esa recochita, que no jueguen, porque se debe sentar un precedente, porque por eso es que hay tanta violencia a nivel mundial. Debe haber un precedente. Buena tarde, muchachos.
3: Gracias por su opinión. La vuelta es que, imagínese, ¿quién estaba en ese video, Mechas? ¿Messi?
4: O sea, en ese video, si tú me vas a poder a decirte los jugadores, no sé, pero vi muchos. Muchos que incluso parecía que estaban descansando, muchos sin camiseta, y sé que estaba Messi porque todo el mundo sabe quién es Messi.
3: Bueno, a ver, ¿quién está por acá? Hola, feliz tarde.
7: Bésame, me enamora. Qué tristeza que ya el fútbol es manipulado por la política. Deberían respetar el reglamento y ser apolíticos. Pero como es Argentina y la mafia está en todo lado, qué tristeza. Estamos con Bésame.
3: Bueno, el técnico de Argentina también dijo que no mezclaran el fútbol con la política.
4: Exacto,
3: ¿cierto?
4: O sea, lo que pasa es que, ¿cómo es que se llama él? ¿Cómo el apellido?
3: Scaloni.
4: A Scaloni en la rueda de prensa, de hecho, le habían preguntado como, oye, pero tú sabes que no sé qué, que el conflicto por las Malvinas, y él dijo, esto es fútbol, aquí nadie va a hablar de política, no mezclen el fútbol con la política. Pero, o sea, eso lo dijo Scaloni, y esta mañana también lo estábamos hablando con las chicas. O sea, Scaloni viene y les dice una cosa, pero ellos hicieron una completamente diferente, porque viene su director muy profesional en la decir, el fútbol es fútbol, la política es la política, y luego ellos vienen y sacan la pancarta. ¿No te imaginas la cara?
3: De Scaloni, oh, por Dios. ¿Quién más está por acá? Hola.
8: Buenas tardes. No, deberían de sancionarlos, castigarlos así. Todos se lo quieren dar a Argentina y a Messi. No, eso no se puede. Que los sancionen, que los castiguen. Mano dura para eso, gente.
3: Listo, brother, gracias. ¿Quién está por acá? Hola, feliz tarde.
0: Sinceramente, que dejen tanta pendejada, tantos niños en el mundo aguantando hambre y se preocupan por quien se manifiestan por una cuestión histórica que verdaderamente es real. Y sinceramente, más bien que jueguen la final y que terminen y que Argentina sea campeón. Bésame.
3: Listo, brother, gracias. ¿Quién escribe, Mechitas?
4: Reglas son reglas, ¿no?
3: Claro.
4: Son reglas que puso la FIFA, no fueron reglas que puso nadie más. Dicen, mi opinión sí debe sancionar, pues ahorita no pasa nada, pero este acto habría podido desencadenar una gresca muy fuerte y Dios no lo quiera, hubieran heridos y más. Se debe sancionar, pues estos actos políticos y demás están prohibidos en deporte y nada más. Todas las personas reaccionan de una manera diferente y nunca se sabe cuándo pueda ocurrir un estallido. Definitivamente esto no puede volver a suceder. Bésame, me enamora, buenas tardes. No va a pasar nada porque es Argentina, qué pesar. En lo que se convirtió el mundial.
3: Bueno, tengo más audios, tú me dirás.
4: ¿De una?
3: ¿Quién está por acá? Feliz tarde.
9: Ah, y si fuera sido Colombia, ustedes hubiesen hecho lo mismo, hubiesen hecho el amarillismo que están haciendo. No, ¿verdad? Porque es Colombia.
4: Bueno, ¿listo? De hecho, sí. De hecho, creo que con cualquier equipo lo hubiésemos hecho exactamente lo mismo, corazón. Así que no te preocupes. Es más, más adelante hablaremos de algo que pasó en Colombia.
3: Bueno,
4: no,
3: ¿quién está por acá? Hola.
10: Pues, respondiéndole al oyente que acaba de participar, pues no se preocupe que igual Argentina va a ganar, porque la verdad, la FIFA tiene un amorcito ahí con Argentina muy... Sí, desafortunadamente lo que dicen por ahí, la corrupción se ve en todo lado.
3: Bueno, ¿cómo la ve la mecha?
4: La veo fuerte, la veo chévere. Me gusta el debate. Me encanta el debate.
3: Tenemos uno más.
4: ¿De una?
3: Sí.
11: Muy buenas tardes, Bésame, ¿cómo están? Bueno, mi opinión es la siguiente. Siendo objetiva, ya sabemos las preferencias de la FIFA con Argentina, pero también hay que ver que Argentina es Argentina, nos da ejemplo, porque cuando están perdiendo, o sea, sacan las garras. ¿Sí me entiende? Entonces yo pienso que para la FIFA no es negocio no dejar jugar los muchachos. Entonces que los dejen jugar, porque además es el último mundial de Messi, pero que les peguen una buena, o sea, que les cobren una multa bien alta, y que esa multa, pienso yo, esa multa que ellos van a pagar, la inviertan en los niños que necesitan, como en el África, que hagan una obra de beneficencia bien buena. Bésame.

0: Bueno, ¿cómo escuchaste allá a Messi cantando? ¡Ah, la mecha!
1: Sí, Messi cantando. ¿Sí?
0: ¿Cómo crees que le va a ir a Argentina frente a España?
1: Yo espero que sea un mundial y una final interesante. O sea, que si va a haber que metan goles hasta el 70, que se peleen el balón, que todo eso. O sea, que no vaya a ser como que... Es que no sé, no me acuerdo cuál partido fue, pero era como que... ¡Ay! Se quita el balón, se coge el balón, se quita el balón, se coge el balón. ¡No! Que sea una final del partido. Muy buena
0: eso,
1: final.
0: Eso va a estar muy bueno porque... Aunque bueno, ningún equipo va a regalar nada, ¿no? Entonces, de pronto va a estar un poquito aburrido, pero bueno. El que cometa el error, Shaolin Pingüín. Bueno, 5 de la tarde, 49 minutos. 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
2: Colpensiones da la hora en Bésame, son las 5 de la tarde, 55.
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0: Hi people, 6 de la tarde, 15 minutos. Bienvenidos a la segunda hora de Amor y Like aquí en Bésame, Bésame, te enamoras. Sí, ya, un besito. Besito para ti, hermosa, que estás escuchando Bésame. Y un abrazo enorme para usted, parcero bajo cero, que está escuchando Bésame Bogotá.
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0: Bueno, people, llegó el momento de la hora feliz. Es la hora en donde usted tiene este espacio para que cuente su historia. La historia que en estos momentos lo aqueja. La historia que tal vez usted no sabe. Que aquí en Amor y Like le damos un consejo, le damos una opinión con nuestros seguidores. Mechas va a opinar, yo también voy a opinar. Le vamos a dar algún consejo para que usted aclare el panorama. Muchas veces no le contamos a nuestros amigos o a nuestros familiares o a nuestros compañeros de trabajo de la universidad porque nos da miedo sentirnos señalados, juzgados o criticados. Este espacio es libre de todo eso. Simplemente nosotros le vamos a dar un consejo, alguna opinión, para que usted pueda despejar el panorama, para que tome la mejor decisión, porque muchas veces uno necesita algún consejo, necesita alguna orientación, alguna opinión desde la experiencia. Así que puede contar su historia a través del 317-243-5777. ¿Listo? 317-243-5777. Puede enviar nota de voz o también puede enviar su historia por un mensaje de texto que aquí le vamos a dar vida a esa historia. 317-243-5777. Mientras tanto, le cuento cómo está la movilidad a esta hora en Bogotá. 6 de la tarde, 17 minutos. Hay siniestro vial en la localidad de Engativá, Avenida Cali con Avenida El Dorado, calle 26, sentido norte-sur. Afectación de un carril. Transite con precaución para que por favor lo tenga en cuenta. Usted también puede reportar el tránsito y la movilidad por donde está usted movilizándose a esta hora. Nota de voz o también nos puede escribir 317-243-5777. People, bienvenidos a la segunda hora de Amor y Like.
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0: 6 de la tarde, 26 minutos. 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
1: 6:33 minutos en Amor y Like. Aquí en Bésame te enamora. Esto quiere decir que tenemos historia en Amor y Like. Bueno, Mechas, llamaron, escribieron, enviaron notas de voz.
2: Escribieron.
1: ¿Seguidor o seguidora?
2: Seguidor.
1: ¿Qué dice la corresponsale?
2: Dicen, hola, por favor, no me juzguen, aunque si tienen que hacerlo, háganlo. No, no te preocupes, mi amor, que para eso estamos.
1: ¿Qué nos juzgamos?
2: Bueno, tranquilo. Dicen, mi novia se vino aquí a Bogotá tras su sueño de ser actriz. Desde muy niña siempre he dicho que lo ha querido hacer y ha entrado a muchas academias, cursos, todo lo que se le atraviesa. Y nunca ha ganado un casting. Ella dice que claro, es porque hay muchos actores disponibles, pero la realidad es que ella no sabe actuar. Incluso yo he tratado de utilizar mis influencias en el trabajo para ver si de pronto algún amigo mío la tiene en cuenta para un proyecto, pero todos dicen lo mismo. Es muy mala actriz. Incluso su propia familia lo sabe, pero no son capaces de decírselo. Me gustaría que ella tal vez empezara a intentar otras cosas en las que sí se le va bien. Si quiere seguir en el entretenimiento, de pronto puede ser guionista, puede ser productora, pero de actriz no la veo y no sé si debería decirle o que se dé cuenta solita.
1: Is. ¿Tú qué le dirías, Mechas? ¿Por qué te ríes, Mechas? ¿No?
2: Porque es que es difícil. O sea, es pesado y yo sé que puede ser muy complicado porque nadie quiere romper el corazón a la persona que ama. O sea, un buen novio, una buena pareja no puede y no debería hacer eso, pero yo creo que sí, ya la cosa va. Ustedes ya lo han visto intentando demasiado, incluso ha intentado ayudarla y no se ha podido porque con palanca todo el mundo se mueve también.
1: Ajá.
2: O sea, para aquí no hay un secreto que si la palanca es suficientemente buena pueden actuar el que sea. Y hay muchos actores en la televisión. Hay muchos actores famosos a nivel internacional que yo digo que actúan como un culo. Pero de todas formas les dan papeles. Ahora imagínate cómo actúa ella para que no le den un papel. Entonces, yo creo que tú sí deberías como no decirle lo de que, ay, ya deja el sueño de ser actriz, sino, por ejemplo, oye, amor, y si, pues, no sé, empiezas a trabajar en otras cosas en el medio, vas haciendo contactos y así, que ella se vaya metiendo de pronto en el medio y se da cuenta de que es mejor en otras cosas, le gustan otras cosas o le salen otras cosas. Yo digo, pienso, considero aquí internamente, no decirle directamente como que, amor, lo que pasa es que a ti no te salen los papeles porque tú eres súper mala actriz. O sea, como que se dé cuenta de que ella tiene otro tipo de talento que sí puede hacer parte de todo esta de el mundo del espectáculo, pero tal vez de otra manera, quién quita, pero véndeselo como que lo intente, como que aproveche una oportunidad para estar dentro del gremio y que ella misma se dé cuenta que tiene talento para otras cosas. Puede pasar, puede suceder. Hay actrices que, por ejemplo, hay cantantes. Ajá. Hay actrices que quisieron ser cantantes y se dieron cuenta que les iba mejor como actrices y se quedaron de actrices. Hay cantantes que querían ser también actrices y dijeron, me va mejor como cantante. Así, dile que de pronto pues explore un poco.

0: el medio en lo que le sale la oportunidad y de pronto ya se da cuenta de, ay, aquí yo, soy mejor.
1: Yo no le diría nada. Yo le diría que siguiera soñando. Vaya a ver uno.
0: Espera,
1: déjame hablar.
0: Perdón.
1: Y no me mires así, por favor.
0: No sabía que te estaba poniendo una mordaza en la boca. No sabía.
1: Yo no le diría nada. Yo le diría, o sea, yo la dejaría que siguiera soñando, que siguiera su curso, porque es muy feo que les baraten el sueño a uno así. De pronto más adelante, si ella lo sigue intentando y sigue mejorando ciertas cosas, de pronto se le puede dar algo por pequeñito y puede que de ahí siga creciendo y creciendo y creciendo. Yo no le diría nada, yo por el contrario la apoyaría, ¿no? Vamos, mi amor, dale, mi vida, tú tienes ese talento, vamos, hay que mejorar esta vuelta, vamos, va, pero vamos a lograrlo algún día sí o sí. Yo le diría eso.
0: Pero es que, o sea, si tú ves potencial en tu pareja para otras cosas, pues no sé, a mí me parece incluso como egoísta, entre otras cosas, porque en algún momento va a necesitarlo. Tal vez cuando ella quiera hacer sus propias cosas, entonces no tener sus propios ingresos, o se va a quedar así toda la vida esperando. Si ella tiene otro tipo de talentos que pueda aprovechar, es maluco romperle el corazón a las personas que tú amas, lógicamente. Pero hay maneras de hacerlo. O sea, que ella, ¿no crees que si ella sigue intentándolo y le siguen diciendo que no, y no hace algo, por lo menos para estar dentro del medio que ella quiere estar, sería peor? O sea, como que
1: Pero es mejor que ella se dé cuenta ella solita.
0: Pero es que realmente cuando uno tiene un sueño no se da cuenta solo. Y tú lo sabes, y yo lo sé, y todos lo sabemos. Y sí, el rechazo siempre ha existido y siempre ha estado. Pero si realmente hasta él ha intentado ayudarle y le dice, no, tu novia es muy mala, pero él dice, yo creo que ella podría, no sé, ser guionista, ser productora. O sea, la pela tiene talento, solamente que necesita enfocar ese talento en otra vaina y ya.
1: ¿Usted qué opina? 317-243-5777, puede enviar su nota de voz o también nos puede escribir, ¿listo? 317-243-5777.
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2: 6:50 minutos en Amor y Like. ¿Cuál es el resumen de la historia de hoy, Mechas?
3: El resumen de la historia de hoy, nuestro seguidor, pues, la novia quiere ser actriz, su sueño es ser actriz, pero actúa mal. Eso es lo que nos está diciendo nuestro seguidor. ¿Cómo debería él hacer para que ella entienda, no se ponga triste, sino que debería decirle de frente o debería dejar que ella se dé cuenta solita? Rechazo tras rechazo tras rechazo.
2: ¿Usted qué opina? Hola.
4: Hola, chicos, buenas tardes. Para la chica, no, pues que le diga, que hable con ella. Es bueno que lo orienten a uno y le hagan ver que la está embarrando, que puede haber mejores opciones. ¿No le parece? Gracias, bésame.
2: Bueno, gracias a ti por tu opinión. ¿Quién escribe, Mechitas?
3: Listo, dicen, si la amas, no dejes que vaya a audiciones a pasar vergüenza. El mundo real del espectáculo es cruel, mejor que lo escuche de ti. Uy, María.
2: ¡Opa!
3: Apoyar no significa mentir, puede ser su fan número uno y aún así... Un segundo que se me fue. Y aún así, decirle que actúa de forma exagerada o poco natural. Lo que pasa es que uno, yo siento que en esas situaciones, feo. O sea, le cuesta, le da duro. Dice, las clases de actuación y los talleres son caros y se está gastando los ahorros de su vida en un sueño inalcanzable. Tienes la obligación de frenarla.
2: Uy, esta me gusta, Mechas. Dice, tu papel como pareja es aplaudir lo que yo te estaba diciendo. No destruir sus ilusiones. Deja que la industria o los profesores se lo digan, no tú.
3: Ok. Pues tu papel como pareja también es aterrizarla. Sí, ser sincero, bueno, no andar también con mentiras. Dice, buenas noches familia de Besa, me quisiera compartir mi opinión con mucho respeto. Pienso que todos los seres humanos empezamos aprendiendo. Nadie nace sabiendo cantar, escribir, actuar o ejercer una profesión. Todos necesitamos tiempo, práctica y personas que crean en nosotros. Si esa persona tiene una ilusión tan grande en su corazón, lo bonito sería acompañarla con amor. Si la familia ve que las cosas, ve que hay cosas por mejorar, qué hermoso sería sentarse con ella y hablarle con cariño, orientarle y ayudarla a crecer en lugar de apagar su entusiasmo. Las críticas pueden desanimar, pero una palabra dicha con amor puede cambiar una vida. Yo le diría, mira dentro de tu corazón, allí está la respuesta de lo que realmente sueñas. Escucha los buenos consejos, aprende cada día, mejora con humildad, pero nunca permitas que el miedo o las críticas apaguen la luz que Dios sembró en ti. Los sueños florecen cuando encuentras amor, paciencia y confianza. Un abrazo para todos los oyentes de Bésame y muchas bendiciones.
2: ¡Upa! Pero se inspiró nuestra seguidora, ¿cierto?
3: Sí, lindo. Una carta, eso fue una carta y una carta bonita.
2: Bueno, pues... que ojalá estos consejos y opiniones le hayan servido a nuestro seguidor, que sea sincero con su pareja y que la ame de corazón, que apoye el proceso y que siempre esté escuchando Bésame. ¿Listo la mecha?
3: Exactamente, sí señor.
2: 6:52 minutos, esto es Amor y Like, donde tu historia es viral.

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1: 6:57 minutos en Bésame.
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